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2: ¿Qué tal? ¿Cómo están? Buenas tardes. Esto es Asesinos Inesperados aquí en el show de Erazno y la Chocolata. ¿Qué tal? ¿Cómo están? Muy buenas tardes. Yo soy El Garbanzo. Bueno, hoy vamos a hablar de otro caso que de verdad también es espantoso. Imagínate que tienes tú toda la confianza en una persona que supuestamente está ahí para hablarte de Dios, para guiarte por el buen camino, pero en realidad no lo hace. Un pastor, un hombre que tiene comunicación directa con Dios, que predica el amor y el perdón, esta misma persona golpea salvajemente en la cabeza a sus dos esposas hasta quitarles la vida, hasta matarlas. Después de que hace eso, arma escenas para que parezcan accidentes y luego sigue dando sermones como si no hubiera pasado absolutamente nada. Este tipo es Arthur Burton Schremer. Algo de verdad que no puedes pensarlo ni siquiera como para hacer un guión de una peor película de espantos. Pero ¿cómo se da a conocer esta escena de asesinato? Todo sale a la luz gracias a un suicidio que la verdad es que nadie esperaba. En octubre del 2008, en la Iglesia Metodista Unida de Raiders, allá en Pensilvania, la policía encuentra a un hombre muerto de un balazo en la cabeza. Está sentado detrás del escritorio del pastor. Ese hombre era Joseph Musant, un carpintero bueno que había construido con sus propias manos ese mismo escritorio donde él se quitó la vida. ¿Por qué lo hizo ahí? Porque Joseph descubrió que su esposa Cindy, asistente del pastor, tenía un romance con Arthur. Su hija de 16 años, Samantha, se enteró primero y trató de detenerlo enviando un correo anónimo. Pero la cosa, la verdad, es que no paró. Joseph confrontó a su esposa, ella prometió terminarlo, pero no fue así y siguió viendo al pastor a escondidas. La noche antes de morir, Joseph desapareció con su pistola. Cindy avisó a Arthur, quien ayudó al pueblo, ¿no? Y pues bueno, al no encontrar al pastor, Joseph entró rompiendo una puerta de vidrio de la iglesia, se sentó en ese escritorio que él mismo había hecho con sus propias manos y se voló la cabeza. Una tragedia de verdad que nadie esperaba. Bueno, ese trágico suicidio fue la gota que derramó el vaso. La hermana de Joseph, Rose, llegó al pueblo, vio cómo Cindy estaba más enamorada del pastor que del luto por su propio marido. Y fue ella quien le prendió fuego a las autoridades. Investiguen a este hombre porque ya van dos esposas muertas en circunstancias de verdad muy raras. Y ahí es cuando todo esto empezó. Arthur ya había enviudado dos veces. La primera fue en 1999 con Jule, su esposa de muchísimos años y madre de sus dos hijas. Arthur llamó al 911 diciendo que regresó de correr y la encontró tirada al pie de las escaleras, rodeada de sangre, con el cable de la aspiradora en el tobillo. Dijo que se había tropezado mientras estaba limpiando y que así fue como ella perdió la vida. Jule murió de un trauma craneal, pero el forense que hizo la autopsia se quedó con la duda. La verdad es que tenía muchas fracturas en la cabeza, pero casi ninguna lesión en el resto del cuerpo. Si se hubiera caído por las escaleras, debería estar más golpeada. El chiste es que el caso se cerró como, pues, indeterminado. Esa fue la causa. Nadie quiso dudar de la palabra del pastor. Después, se mudó a Raiders y conoció a Betty, su segunda esposa. Vivían al lado de la iglesia. Pues la madrugada del 15 de julio del 2008, Betty se despierta con dolor de mandíbula. Arthur dice que la lleva al hospital y en el camino, según él, un ciervo se le cruzó, o sea, un venado. Él dio un volantazo y chocaron y Betty terminó con heridas gravísimas en la cabeza porque no traía el cinturón de seguridad. Al día siguiente, Betty muere y Arthur pide que el cuerpo sea incinerado inmediatamente sin autopsia. En ese momento todo el mundo le tuvo la verdad como lástima al pobre pastor porque había perdido a su segunda esposa ahora en un accidente de carro. Pero después del suicidio de Joseph, el detective James Wagner empezó a revisar los casos con prácticamente con una lupa. Y lo que encontró de verdad es que fue horrible. En las fotos del accidente de Betty no había marcas de derrape, no había frenadas. El choque fue a baja velocidad. Las bolsas de aire ni siquiera se activaron. Las monedas que estaban en el tablero ni siquiera se movieron. La sangre solo estaba en el asiento del copiloto. Todo indicaba que Betty ya había sido golpeada brutalmente antes de subir al carro. En la casa encontraron sangre de Betty en el garage, rastros de que alguien había tratado de limpiarla y un camino de sangre desde la puerta trasera hasta el asiento del copiloto. Arthur primero lo negó todo, luego inventó que ella se había cortado moviendo leña, pero las fechas de los periódicos en el garage de verdad es que lo desmentían. Con la primera esposa, que era Jul, hicieron pruebas de maniquís. Las heridas no coincidían con una caída donde recibió 14 golpes en la cabeza, probablemente con un tubo o con una palanca. Las dos mujeres tenían heridas casi idénticas en el lado derecho de la cabeza. En el 2010, arrestaron a Arthur.

también se mantuvo a su lado por muchísimo tiempo. Joseph Musante murió de dolor y también, pues, obviamente de celos. Pero suena feo decirlo, pero gracias a su muerte se evitó que Arthur siguiera cobrando, pues, más víctimas. El día de hoy, Arthur Schremer sigue detrás de las rejas. Ya renunció a su título de pastor. Ya nunca más va a poder pararse en un púlpito a predicar y hablar de la palabra de Dios. Pero la pregunta que queda al aire es: ¿cuántas veces lo habría hecho antes sin que nadie lo hubiera investigado? ¿Cuántas veces o cuántas otras mujeres pudieron haber muerto a manos de este hombre donde ni siquiera tuvo que haber sido, pues, esposo de ellas? ¿Lo seguirán investigando? ¿Se llevará esta información a su tumba cuando Arthur Schremer salga de ahí, de la cárcel, tal vez sin vida o con vida? No lo sabemos. Lo que sí sabemos es que tenemos otro episodio más el próximo jueves aquí en el show de Erasmo y la Chocolata. Por el día de hoy, eso fue todo aquí en Asesinos Inesperados. Yo soy El Garbanzo. Este es Erasmo y la Chocolata. Y si les gustó el segmento, mándenle un mensajito aquí donde veas esto, en redes sociales, en el podcast. Activa la campanita para que sepas cuándo te llegan estos episodios. Así es de que espero que lo hayan disfrutado. Muchísimas gracias a todos ustedes. Que tengan una excelente tarde. 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
20: Ayer José le hizo el chocolatazo a El Salvador, a su pareja Cristina. Ellos tienen 4 años de relación. Él la mantiene a ella, mantiene a sus hijos de ella. Y esto fue parte de lo que sucedió.
18: De que yo en ella no desconfío en la forma en que me trata. Ella me trata, híjole, que cualquiera en mi caso, cae de rodillas. Me trata muy bien, excelente. Tenemos una comunicación como unas 10 veces, 4, 5, 6 veces por el día, sí, ¿verdad? El problema es de que, bueno, ella tiene dos niños que no son míos, ¿verdad? Entonces yo les doy todo a ellos y ella pues siempre pretende en que dice de que yo soy el único, que ella me quiere, ella me ama, me trata lo más lindo que se puede con las videollamadas y llamadas, excelente todo. Pero siempre cabe la duda por la situación en que ella está allá, yo estoy aquí, y ella es menor que mí muchos años, ¿verdad?
20: ¿Tú qué edad tienes?
18: Yo tengo 50 años.
20: Tú tienes 50, ella tiene 30, 20 años de diferencia.
18: Correcto.
20: Le va a llamar el lobo, veamos qué pasa.
21: Pero es algo más que el amor de mi vida.
20: El lobo habló con ella y después de entrar en confianza, hablaron de todo.
22: La protagonista de mi nueva historia.
23: Es para ti tu serenata. Me atreví a ponerte la serenata porque me dijiste que no tienes a nadie, ¿verdad?
24: No, pues a nadie.
23: Por eso aproveché para darte tu serenata. Como no tienes a nadie especial, me gustaría ser alguien especial para ti.
24: Sería bueno tener a alguien especial.
23: Yo encantado de ser esa persona especial. Y estamos hablando como si ya nos conociéramos, ¿no?
24: Será. Puede que en la otra vida los hayamos conocido. Hasta buenos amigos hemos divertido.
23: O tal vez algo más, no sabemos.
24: Tal vez si en la otra vida no pasó, pueda que en esta se dé.
23: ¿Tú crees que en esta vida se dé?
24: Es posible.
23: Oye, tengo ganas de saber cómo eres. Te voy a dar mi Facebook y ahí nos conocemos mejor, ¿no?
24: Ajá. Qué hombre más inteligente. Es una mejor opción. Yo te busco, te veo, me agradas, te agrego y...
23: Por cierto, ¿cómo aparece tu foto de Facebook?
24: Yo.
23: Sí, ¿qué foto tienes?
24: Mi linda y hermosa carita.
23: ¿Tu carita?
24: Sí, la carita. Porque uno enamora con la carita, no con otras áreas del cuerpo.
23: A ver, ¿cómo me vas a enamorar?
24: Con la carita, con el rostro, no con las otras áreas del cuerpo.
23: Pero se escucha que estás muy rica y estoy seguro que también me enamorarías con otras partes del cuerpo, ¿no crees?
24: No lo creo, estoy segura de ello.
23: Ya lo ves. Oye, ¿y te caí bien o no?
24: Me gusta ser sincera, me cae súper bien.
23: Me agrada escuchar eso. Oye, aprovechando, ¿cómo eres tú físicamente? Aparte que dices que tu carita es muy bonita.
24: Bueno, mido 1.78 de alta.
23: Wow, muy bien.
24: Delgada y con rizos bien hechos, de piel morena.
23: Pues qué suerte tengo de hablar con una mujer tan hermosa, ¿eh?
24: Sí, la verdad es que yo creo que nací para una, como dicen, como para ser modelo, pero se me frustró la carrera del camino, ni modo.
23: Qué lástima que no hayas podido ser modelo. Oye, pero ¿qué es lo que más te gusta de tu cuerpo?
24: Todo.
23: ¿Todo para mí? Pero a ver, dime, ¿qué es lo que más te gusta de tu físico?
24: Digamos que de mi carita me gustan como más los labios y los ojos, y son los que más llaman la atención.
23: ¿Tus ojitos y tus labios?
24: Uh-huh.
23: ¿Te imaginas, Ana Cristina, que de repente te diera un beso y te mordiera poquito tu labio?
24: Sería como muy seductor y una satisfacción para ti.
23: ¿Sería muy seductor?
24: Para mí, y muy satisfactorio para ti.
23: No tengas duda de eso, ¿eh? Ya me están dando ganas de ir a verte a El Salvador ahorita.
24: No, pues sería bueno, y a 100 personas creo que sería como mejor.
23: ¿Cuál sería el ruido que hicieras si te doy un besito y te muerdo tus labios?
24: Ya.
23: Wow, qué bien. Sabes que mis labios son carnosos, ¿cómo son los tuyos?
24: Igual, por eso me encanta. Imagínate que estás viendo como decía Angelina Jolie, pero solamente los labios.
23: De verdad, hasta me dieron ganas de mandarte un beso ahorita, mira.
24: Qué rico, gracias.
23: De nada, te voy a mandar otro.
24: Rico.
23: Sí, muy rico. Ahora mándame uno tú.
24: Ok.
23: Qué rico. ¿Cómo quisiera tenerte aquí para que me des besos en todos lados?
24: Ay, tal vez algún día pruebe este chocolate.
23: Wow, qué tremenda eres, ¿eh? Así que quieres probar mi chocolate. A ver, dilo otra vez.
24: Tal vez algún día pruebe este chocolate.
23: ¿Te imaginas tú y yo en la playa escuchando esa canción de la banda El Recodo y yo haciéndote el amor a ti?
24: Creo que me matarías porque si me lo preguntan, nunca nadie lo ha hecho.
23: Tu novio estuvo escuchando toda la conversación. Adelante, José.
18: Ok, se llegó el momento. Dime, confiésamelo. ¿Por qué esas conversaciones no las haces conmigo? ¿Porque dices que yo soy el amor de tu vida? Porque dices que yo soy el único. Porque a mí no me mandan esos besos. Porque a mí no me dices que te cante romántico como nunca nadie te ha cantado. Porque dices que yo soy el hombre más lindo porque te canto. Porque dices que yo soy el único que me adoras. Dime, contéstame.
24: Pero eso es cierto.
18: Se llegó el momento, dime, confiésamelo. ¿Por qué dices que esa persona te puede hablar a la hora que sea? ¿Por qué dices tú que con tu carita enamoras? Y Anita, yo solo quería desengañarme. ¿Hasta dónde eras capaz? Creo que estás entendiendo.
24: No.
18: Detrás de esto estaba tu coquetería que de siempre. Aquí yo te digo, pues no tienes a nadie a quien darle los chocolates. Yo creí que yo era el único y el preferido a quien tú se los ibas a enviar y iba a decir el amor de mi vida, como tú me dices, como tú me tratas tan bonito. Así como me tratas a mí, lo estabas tratando a él también.
24: Nada que ver.
18: No. Contesta, dile que te dé tu fey, que te dé el fey de él y le mandas las fotos que me mandas a mí. Híjole, yo solo quería tantearte. ¿Le diste un beso a dónde?
24: Y de amigos.
18: Y se lo diste de allá hasta acá. Y ahora si estuviera él allá y llega y conversa contigo, hay posibilidades de que tú vas a ser más que amigo de él. ¿Y yo dónde estoy, Anita? Dime, ¿dónde está el amor de tu vida? ¿Dónde está el que te da todo? ¿Dónde está tu chaparrito hermoso, precioso? ¿Y dónde está?
24: Pues ahorita no sé.
18: ¿No sabes?
24: No.
18: Ni lo sabrás ya, ¿ok?
24: Bueno, está bien.
18: Piensa en las oportunidades que le estabas dando.
24: ¿En cuáles?
20: ¿Y como cuánto dinero le mandas por mes, primo?
18: Yo le mando 400 o 500 por mes. Y yo le pago la colegiatura a los niños. Imagínate, ella entonces dice de que la carita y su cuerpo es lo que sus ojitos lo que enamora, ¿verdad?
20: ¿Ya no vas a regresar con ella?
18: No, ya no.
20: Cuando fuiste a El Salvador, ¿cómo te la pasaste con ella?
18: Pues andábamos en la calle paseando y todo, se portó de maravilla, pero híjole, me cabía esa duda en que entre la edad, ¿verdad?
23: Pero yo estoy más joven, ¿le puedo llamar?
18: Sí, no, háblale.
23: ¿Seguro?
18: Sí, háblale.
23: ¿No te importa ya?
18: No, seguro, háblale, porque ella me había dicho que ella no contestaba llamadas privadas, números desconocidos, para nada, ¿verdad?
23: También quiero dar la vuelta con ella en El Salvador.
20: Ya, Lobo.
18: Llévala. Llévala.
20: Habla con ella, Lobo.
23: Ana Cristina.
24: Mi vida.
23: ¿Cómo estás, mi amor?
24: Bien, normal, tranquila, no pasa nada.
23: ¿No pasa nada?
24: Pero no pasa nada.
23: Tú dices que no pasa nada, él dice que ya no quiere nada contigo, entonces ¿te puedo llamar en la noche?
24: Sí, te dije que sí.
20: Pídele otro beso, güey.
23: Mándame un beso, Ana Cristina, si no, no te llamo.
24: Ok.
20: Ah, primo, esto sí calienta.
18: No, claro.
20: José, sé honesto, la verdad tú ya terminas con ella del todo.
18: Sí.
20: ¿Se lo dices ahorita?
18: Sí. Ok, Anita, así como te entregaste a él por primera vez en palabras, si él hubiera llegado a la casa, te la entregas en cuerpo completo. Estoy seguro.
24: No me la entrego. No creo que sea igual a Brandy.
18: No. Otra, le volviste a dar otro beso. Como quien dice de que te vale lo que yo soy. Yo quería de salir de esto. Me mentiste, me engañaste. ¿Ok?
24: Está así, bien.
18: Así de fácil.
24: Todo bien.
18: Okay. Así que dale la oportunidad a quien tú quieras. ¿Ok?
24: A un doble de Brad Pitt, sí. Ok. Creo que se parece a Brad Pitt, pero bueno.
23: Te vas a enamorar de mí, Anita.
24: No te he visto físicamente.
23: Pero me vas a ver. Más noche te mando unos videos y unas fotos, ¿ok? Buenas noches.
24: Buenas noches, niño.
20: Bueno, ya colgó, entonces ya no vas a regresar con ella.
18: No, sabes que yo he tenido muchas relaciones y siempre me ha tocado en esa forma y siempre he sabido, como digo, cuando digo yo hasta aquí, ¿verdad?
20: Me imagino tú dejaste a tu esposa y a tus hijas por esta mujer, ¿no?
18: Tuve que abandonar, sino que tuve que dejar a mis hijas por hechos de mi vida y dije yo hasta aquí, ¿verdad?
20: Pero sí dejaste a tu esposa y a tu familia por ella.
18: Sí, correcto. Tuve que perder yo hasta pues lo poco que yo había hecho en El Salvador, como digo, mi casa, tuve que perderla de mi esposa también y entonces digo...
20: Pero bueno, ya lo bueno que te diste cuenta a tiempo y bueno, cuídate mucho, José, y que bueno, que todo se mejore.
18: Cuídate, hasta pronto, cuídate, gracias.
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0: pasó, ranchero chido?
1: Era, buenas tardes, yo nomás vengo a traerles una queja. Qué bueno que me trajeron para acá, porque ya estoy viendo bien cómo es la gente, cómo trabajan.
2: ¿Una queja?
1: A ver, ranchero chido, no. ¿Queja de qué? A la gente que están ustedes ahí diciéndole que el otro día allí a este Poncho Lizárraga, que uno dice, no, esos artistas nomás ahí andan viajando, y luego dicen, no, pero no es fácil andar en el avión y andar allí de hotel en hotel, no es fácil andar durmiendo lejos, eso no es fácil. Los voy a meter al filo, aunque sean los cabrones 10 minutos, para que vean lo que... se andan llorando, tú, Choco.
3: ¿Pero qué tiene que ver con esto?
2: Sí.
1: ¿Cómo que qué? La Choco me dijo, ve a ver qué anda haciendo el diablito. Fue a hacer unas preguntillas allí y ya quería break. ¡Ya quería break!
3: A ver, o sea, el diablito se cansó nada más por ir a hacer cuántas preguntas hizo.
1: Yo le voy a decir a la gente... Estos muchachos no saben el trabajo que tienen todavía, mira. Fue a entrevistar a 4, 5 gentillas allí y ya andaba que cansado, asoleado, sentado en una banqueta que quería break.
2: No, diablito, ¿qué te pasa?
4: Pues es que es difícil caminar entre mucha gente y obviamente aquí es diferente respirar este oxígeno, que es más, ¿cómo se dice? Más... thin, o sea, no puedes... Bueno, la cosa es que no me...
0: Hay mucho smog.
4: Oye, pero también en Los Ángeles te cuesta trabajo. Allá sí, también está igual en
0: Los Ángeles. Lo que tiene que decir este güey, ¿dónde cree que vive? ¿En las Amazonas o qué?
4: ¿Qué te pasa, güey?
1: Mira, entonces, es pura quejadera. Yo los veo comiendo en buenos restaurantes. Andan disfrutando aquí. ¿Y qué andan cansados?
3: Bueno, ranchero chido, ¿y usted vio que él hizo preguntas buenas?
1: Y luego tú dijeras, no, pero mira, pon la pregunta que hizo este menso.
5: ¿Cómo andas?
6: Bien, ¿y tú?
5: Bien, bien. ¿Qué tan importante es el desfile del militar?
6: Creo que es muy importante para todos los mexicanos el poder enaltecer a nuestras Fuerzas Armadas.
5: ¿Y qué significa, vino todo este equipaje que tengan? O sea, están bien equipados, ¿no?
6: Creo que no es lo suficiente.
5: No.
6: Pero, a ver... Creo que al final no estamos en una situación política donde requeremos un ejército, pero situación política global, no local, creo que sí. Pero creo que al final, pues, si tú ves todo lo que cargan, el esfuerzo, los equipos, pues es una labor titánica también que hacen ellos.
5: Claro. ¿Alguna vez has querido ser como militar o policía?
6: No.
5: ¿No?
6: No.
5: ¿Prefieres estar aquí afuera viéndolos, no?
6: Prefiero estar lejitos viendo y viendo películas.
5: Vale, bro, ¿tu nombre es nuevo?
6: Carlos.
5: Carlos, mucho gusto, Carlos. Gracias.
3: Oye, ranchero chido, estuvo muy padre lo que él contestó.
2: Muy bueno, ¿eh?
1: Yo no estoy diciendo lo que él contestó, estoy diciendo las preguntas pedorras de este.
2: ¿Qué hubiera preguntado usted?
1: ¿Qué comió en la mañana mexicano?
2: Estoy de acuerdo con el ranchero.
0: Hombre, qué buena pregunta.
2: Esa era la pregunta del año.
3: Oye, pero ¿sí leyeron entre líneas lo que dijo el muchacho? O sea, hay gente que está en contra, hay gente que está a favor del gobierno, y este chico muy tranquilo le dice al diablito... los ves bien equipados, dice, la verdad, ¿no? No los veo bien equipados, pero ¿para qué? Si no somos un gobierno de conflicto.
2: Claro.
3: Y dice, pero se reconoce lo que hacen. Yo no lo haría, yo prefiero ver películas y verlos de aquí de lejitos.
0: Pero igual bien patriota, ¿no? Se vino a ver el desfile, que es impresionante, Choco, porque puedes verlos en películas, en la tele... Y la verdad que se imponen los de la Guardia Nacional ya en bola, ¿no?
2: Sí, el uniforme siempre va a imponer, Choco. Además, tú también eres soldada y, bueno, el diablito, ¿no? Porque no es de aquí, pero dice en el himno que un soldado en cada hijo te dio. Así es de que tú, si llaman a pelear, a sacar tu rifle, Choco, y a darle.
0: Oye, Choco, pero también hay vatos como el Garbanzo que yo conozco que según muy acá de la... Es oyen un balacito y corren. ¡Ay!
2: Güey, a ver, espérate.
0: No, sí, nada.
2: Ya
0: la pensaste mucho.
2: No, espérate, voy a decir.
0: ¿Por qué hables la boca como señor?
2: ¿Y qué tiene? Es que me desespero que no puedo hablar. ¿Y qué tiene?
4: Oye, y hablando de familiares, creo que esta siguiente plática que tuve con Jenny está muy interesante porque...
3: ¿Preguntaste? ¿Hiciste más?
4: Sí, Choco.
1: Ahí andaba, que como reportero Raúl de Molina.
0: Vámonos con Jenny.
7: ¡Ay, hola!
5: ¿Cómo estás?
7: Bien, gracias.
5: A ver, Sabuya.
0: Bueno, aclarando esos audios, los agarramos, los agarró el diablito ayer en el desfile que se hace después del grito, el día 16, se hace un desfile desde la, el Zócalo de la Ciudad de México hasta Torre Reforma, que es la avenida principal, hasta pasando el Ángel de la Independencia, y se pone muy chido. Entonces ahí es donde andaba el diablito de reportero y encontró a Jenny.
5: ¿A quién vienen a apoyar o qué?
7: A mi hermano, al más guapo, mi hermano. Aquí.
5: ¿Qué significa esto para ustedes como familia?
7: Es la primera vez y estamos muy orgullosas de mi
3: hermano. A ver, diablito, o sea, ¿esta chica Jenny es hermana de un militar?
4: Sí, es de un militar, tenía su foto, tenía foto de su primo también. Tenía como toda su familia, ahí lo van a ver en el video, y tenían pancartas, pero yo nunca he visto. Bueno, chido, en primer lugar, esto es la primera vez que yo veo algo así, ¿no? Desde la independencia en la medianoche, ayer, no sabía que se llamaba el desfile de militar, y es muy impresionante. Yo sé que se burlan de mí, que soy pocho, no sé qué, pero la realidad es, viendo esto en persona, es otra onda, es surreal, es increíble, y ver las armas que tienen, o sea, es. Entonces, viendo esta familia orgullosamente esperando a su primo y su hermano, es diferente, man. O sea, aquí definitivamente no importa, no sé si aquí hay republicanos, demócratas, aquí, pero no sé cómo funciona.
0: Les llaman de derecha y de izquierda, Brody. Pero conservadores y.
2: Y sí, nos volvemos porque es pocho también.
4: Y ver esta familia, está increíble. Check this out.
5: ¿Qué? Para ustedes como familia.
7: Es la primera vez y estamos muy orgullosas de mi hermano. ¡Te amamos mucho! ¡Te amamos mucho! Él sabe que es el amor de mi vida. Es mi único hermano y mi primo. Van a desfilar.
5: Sí, y ¿en qué están?
7: Ellos están en infantería, en rescate.
5: Ok, sí. ¿Alguna vez has querido tú igual ser parte de eso, no?
7: No, porque mi hermano y mi primo son los únicos militares de la familia.
5: Claro, pues qué chido que están aquí todos, sí, apoyándonos.
7: ¡Viva México!
5: ¡Vamos! Bueno, muchas gracias.
7: Sí, gracias.
5: ¡Mexicano,
8: la Guardia Nacional!
5: Bueno, gracias.
3: Oye, qué padre. Ahorita esto me lleva a una nota que leí en la mañana y decía que ahorita en los 60, 70 México tenía. El 65% eran orgullosos de ser mexicanos. Ahorita el 95%, no sé si tiene que ver con lo que pasó del mundial, con lo que ha sucedido últimamente. Como dicen, México está de moda. Así que, muy padre entrevista, diablito. Qué padre, ¿no?
2: Ahora, ¿qué tiene que decir al respecto, ranchero chido? Que venía aquí a hacerlo ver mal, pobre hombre.
1: Esa entrevista se la agarró de chiripada.
2: Suerte.
1: No estuvo buscando familiares, él se la agarró de chiripada. Hasta suerte tiene este. Hasta suerte tiene.
3: Bueno, ranchero chido, estuvo muy padre. ¿Quién más entrevistaste, diablito?
4: Y luego ranchero chido me dice, mira, esa señora con esa hija y con la bebé, ¿a que no te atreves a ir a entrevistarla? Yo, eso es fácil. Entonces fui a entrevistar a esta señora que andaba con su hija y con su bebé.
1: Pero era Choco, ese diablito es doble cara este.
0: ¿Por qué?
1: Antes de empezar el desfile dijo, ¿y esos avioncillos qué? Esos carritos parecen de Toy Story. Le está diciendo que esos militares guangos qué. Y ya después que los vio, anda, ay señora, qué soldadotes, no.
0: Eso es verdad.
5: ¿Cómo está?
9: Hola.
5: Oiga, ¿qué tan importante es este desfile del militar para usted y su familia?
9: Porque, pues es un orgullo, ¿no? Para todos los mexicanos ver con qué, contamos con el ejército, con la policía, con todos.
5: ¿Sí? ¿Alguna vez ha querido ser usted militar o policía?
9: Tal vez alguna vez en su momento, sí, ahorita ya no.
5: ¿Alguna vez ha pedido ayuda del militar o policía?
9: No. Hasta el momento no.
5: ¿Y qué tal se le hace a los muchachos, guapos?
9: Pues sí, ¿no?
5: Sí. No, pues yo no sé.
9: Sí, vale. Está muy padre.
5: Gracias.
9: Okay. Hasta luego.
7: ¡Ay, hola!
0: Ahí está Choco, diciéndole que si no les coquetean a los soldados. Choco, ¿a ti te gustan como los hombres de traje? Porque siempre las mujeres les gustan como doctores, militares y así.
3: Sí, pero bueno, no voy a andar con un hombre que anda arriesgando su vida así como. No sé, sería muy peligroso. Y más si quieres a alguien saber que está en la policía o en algo así. No, yo no lo soportaría.
2: Órale. Imagínate que te dejen solita, Choco, después de enamorarte. Eso es bien. Estoy de acuerdo contigo.
3: ¿Se siente feo?
2: No, estoy de acuerdo contigo.
4: ¿Se siente eso?
2: Sí. Estoy de acuerdo contigo. No, güey. Yo nunca dije eso.
4: Dijiste, se siente.
2: A ver, güey, es, ustedes son bien.
0: Oye, Garbanzo,
2: a ver qué les pasa.
0: Encuentran la forma de mostrar
2: tu. ¿Qué les pasa? Yo no quisiera ver a la Choco solita.
3: A ver, voy a repetir, Garbanzo.
2: Choco, haces bien y qué bueno que no te gustan para que no te quedes solita.
4: No, no dijo.
2: Ha de ser feo. ¿Qué tiene de malo?
3: No dijiste hacer. O sea, Garbanzo.
2: Ok, ¿sabes qué? Ojalá y te enamore un anfibio de eso. Sí, pero vámonos.
3: Ese no es el punto anfibio.
0: Ya. Cálmate, Tibu.
4: Se siento, digo.
3: Regresamos, señores. Ahí está Oscar, ¿ven?
8: Oye, compadre, ¿cómo te llamas?
10: Hola, mucho gusto. Me llamo Oscar.
8: Oye, Oscar, ¿se ven los globos o qué?
10: Es correcto. Globos de helio, señor.
3: Es lo que te está diciendo el muchacho vendiendo globos. Se llega este, estás vendiendo globos. Le dijo, no. Como diciendo, ¿cómo será menso este pocho?
8: ¿Qué tan importante es este desfile del militar de México para
10: pues,
8: ti?
10: Pues para mí es gran.
3: Dice, para mí también, porque es cuando vendo.
10: Es importante, señor, porque representa a nuestro pueblo, señor, a seguridad que pues nos brinda el Estado, señor.
8: ¿Alguna vez no has querido tú ser parte del militar?
10: Pues en su momento, cuando fui niño, veía ese tipo de espectáculos y...
3: Oye, ¿en qué momento pensaste que preguntarles que si querían ser eso? O sea, era una buena pregunta a todos. Cuando dije tú, esta pregunta está buena.
2: Va para todos.
3: La voy a usar para todos.
2: No, ¿cuáles descalificaste para quedarte con esa?
4: Es que pues obviamente la gente está ahí viendo y me imagino...
3: ¿Sabes qué? Voy a preguntar que si alguien quiso ser mi... Esta pregunta va a estar buena.
4: Es que ya vemos a veces, ¿por qué no vamos? Cuando la gente va a ver el Fórmula 1, por ejemplo, se queda viendo de mi imagino que alguna vez han querido ser.
3: Oye, entonces voy a mandar a Diablito a Fórmula 1. ¿Tú algún día quisiste ser Fórmula 1?
2: Y sea, a todos, así lo mismo, a todos.
3: Wow, Diablito, eres. Bueno, ni modo, ya está aquí. Hay que sacar, hay que hacer lo más que se pueda. Regresamos con más de Erasmo y la Chocolata. Oigan, la historia de una mujer que llevamos de sorpresa al concierto de Juntos. Le pagamos una deuda de más de $2,000 y les entregamos un día muy feliz. El día de hoy estarán ahí. Regresando, van a escuchar más. Ya volvemos.
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13: Choco, la neta, gracias. Qué historia. Ahorita la bandita va a escuchar todo lo que pasó ayer en Xochimilco, Garbanzo.
14: No, lo que pasó ayer de verdad fue increíble y una lección de vida para todos.
13: Maestro Doggy, ¿cómo anda?
15: Bien, brody, bien. Saludos a toda la raza. Yo creo que sí, ya me estoy haciendo viejo, Garbanzo.
14: No, y a mí eso qué me importa. Pues ya sabíamos.
15: Digo, es que te hemos criticado tanto. Y ya después de unos 4 días fuera de casa, ya...
14: Quiere regresar a su libro. Sí,
15: hemos andado desde el jueves de cubrir la pelea en Las Vegas. toda la vuelta hasta acá, brody. Así que, pero bueno, saludos. Qué buena historia, señores. Pónganle corazón. Hay personas que pasan por algo raro y Erasmo y la Chocolata lo hicieron posible.
13: Bueno, vámonos, Choco. Ok, estuvieron en Xochimilco. Una mujer tiene una historia increíble y ustedes le dieron una sorpresa de invitarla al concierto de Juntos, que será el día de hoy. Vamos a ver lo que pasó y ustedes lo van a poder ver en el video. Esto estuvo muy, muy triste. Escuchemos. Bueno, señores, estamos en Xochimilco. Así empezamos este show de jueves, Garbanzo. Nos la pasamos muy chido con lo del grito, el desfile ayer del ejército. Y ahora, Garbanzo, estamos en Xochimilco porque vamos a dar una sorpresa de ahí. Así empezamos este jueves.
16: Sí, sí, sí. Y fíjate que, la verdad, esta sorpresa, la persona que la va a recibir, creo que va a ser muy bienvenida por unos datitos que nos comentaron hace rato y creo que son bendiciones del cielo, ¿no?
13: Sí, y ¿saben qué? Bueno, pues buenas tardes otra vez y decirles que pues un histórico concierto de Juntos en el Auditorio Nacional, 8 fechas, ningún grupero lo había hecho, así que por primera vez Juntos desde el auditorio, y platicando con ellos dijimos, oye, ¿qué tal si llevamos a alguien que la pase chido en el concierto, que sean fans? Y dijimos, ¿y cómo vamos a encontrar a alguien, güey? ¿Quién de verdad se merece estar ahí, Garbanzo? Y por acá tenemos a alguien que hizo un buen trabajo buscando historias, ¿no?
16: Sí, sí, sí, la verdad que no es muy fácil, pero tenemos un experto, el insider.
13: El insider de aquí de Ciudad de México, nuestro amigo
16: Martín
13: Campos, alias
16: El Brody.
13: Oye, Martín, pues güey, estamos aquí ahorita en lo que viene siendo Xochimilco y platícanos cómo encontraste esta historia, güey, que tenemos ahorita, que la señora no sabe qué va a pasar.
17: Me empecé a acercar a algunos fans de Juntos porque queríamos que fuera alguien verdaderamente fan de Juntos. Entonces empezamos a platicar con ellos, a conocer las historias, y dentro de todas estas historias encontramos la historia de a quien vamos a visitar, que se llama Mati Hernández.
13: Oye, güey, primero, tú sí hablas como locutor de aquí, ¿no? Eres locutor de aquí, entonces te voy a decir. Y la señora se llama, ¿cómo?
17: Mati Hernández.
13: Mati Hernández. ¿Ella tiene 3 hijos?
17: Tiene 3 hijos. Ella actualmente atiende una recaudería, que es la que se encuentra acá atrás, recaudería y verdulería.
13: Sí, que venden, pues venden frutas, verduras y otras cosas de abarrotes. Y bueno, oye, vamos a llegar ahí. La historia es que esta señora es de que hoy es su último día, güey. Quebró el negocio. Pero detrás de esa historia, ¿quieren saber qué pasó con el esposo? ¿La contamos ahí o le damos un adelantito?
17: Vamos a dar un adelanto a alguien que sufrió un derrame cerebral. Desafortunadamente por ello, ella tuvo que empeñar varias cosas, tuvo que solicitar préstamos, y esto hizo que el negocio viniera abajo, y el desenlace con esta persona pues no fue algo tan padre.
13: Sí, es que el señor le pagó mal después de que ella trabajó, gastó todo, y el señor se alivió, dijo... Con permichito, dijo Monchito. Vámonos. Y se fue. Oye, pero estamos en este barrio. Yo creo que si hay gente que nos ve, que sabe por aquí, pues coméntenos ahí en el video. Los que nos están escuchando ahorita, vayan a las redes para que vean lo que está pasando. Estamos en este barrio, ¿cómo se llama?
17: Aquí estamos en Xochimilco, el barrio exactamente, no sé, la neta.
13: Está bien.
17: Soy experto, pero no tanto.
13: Estamos caminando a la casa de, bueno, es como casa tienda, ¿verdad? Ella renta aquí el lugar.
17: Ella renta aquí este negocio, y como decías, hoy es su último día. Desafortunadamente el negocio quebró, pero ella hoy fue el último día que abrió. De hecho, ya vamos a ver, está todo desmantelado ahí en el lugar, y ya está lo último que ella está vendiendo.
13: Sí, aquí le estoy diciendo al Garbanzo que tome unas tomitas del lugar, y bueno, pues vamos a llegar aquí. Buenas tardes, señor.
18: Buenas tardes.
13: ¿Cómo está?
18: Bien.
13: ¿Cómo se llama usted?
18: Enrique Corral Meléndez.
13: Enrique Corral Meléndez. Pues venimos aquí a hacer una entrevistita. ¿Usted es de aquí, de Xochimilco?
18: Sí, de aquí mero.
13: ¿Y usted conoce esta tienda?
18: ¿Cuál tienda?
13: Esta que está aquí. ¿Ha pasado por aquí antes?
18: Sí, pues aquí ando seguido.
13: Sí, pues sabía que es el último día de la tienda. Ya la van a cerrar.
18: ¿Sí?
13: Sí. Ni modo, ¿verdad?
18: Pues ni modo.
13: Ni modo. Pues gracias, don Enrique. Pásele. Bueno, aquí está don Enrique, que va, yo creo, a ver las morras por ahí o algo, ¿no? Buenas tardes.
19: Hola, buenas tardes.
13: ¿Cómo están?
19: Bien, aquí.
13: Yo soy Erasmo. ¿Por qué me los pone en la cara, señora?
19: Es para que los vea mejor.
13: Para que los vea mejor. Oye, Martín, pues aquí tenemos a una señora que
20: Hoy nos están platicando que es su último día, ¿verdad?
19: Sí, ¿tú crees?
20: A ver, pásame este micrófono.
19: Tristeza y melancolía.
20: Nomás póngaselo bien ahí en la boca. Oiga, entonces, su último día, vemos que ya está desmantelando aquí el rollo. ¿Qué es lo que vende usted aquí?
19: Frutas y verduras.
20: Frutas y verduras.
19: Sí.
20: Muy bien. Y, o sea, hoy es el último día, ¿qué va a hacer con esto?
19: Pues, ahorita lo estoy rematando.
20: Ah, ¿ya lo está rematando?
19: Ya.
20: ¿Cómo cuánto es aquí, más o menos?
19: Yo pienso que como unos 2,000 pesos.
20: ¿$2,000? No se preocupe. Ahorita vamos a cerrar la tienda y eso va a ser algo que, pues, es triste. ¿Cuántos años con este negocio?
19: 15, más de 15 años.
20: 15 años. Y ahorita le va a decir adiós a 15 años de negocio.
19: Sí, así es.
20: Pégase tantito al microfonito, sí, ahí. Sí. O sea, 15 años de negocio. ¿Quién lo empezó?
19: Mi expareja. Él, de hecho, si estuviera aquí, tuviera más de 20 años.
20: O sea, que él tenía 5 años con esto. Ajá. Cuando llegó usted.
19: Sí.
20: Y me dicen que su expareja tuvo un problema, tuvo un derrame cerebral.
19: Tuvo un derrame cerebral.
20: Y obviamente fue difícil para usted. Usted es la que se la partió aquí.
19: Yo, mis hijos y pues sí, más que nada sacar todo a partir de que, pues, él era la cabeza de esto. Él es el que iba a surtir, él es el que traía, él es el que nosotros nos dedicamos a, pues, apoyarlo y a vender el producto. Pero, pues, prácticamente en ese aspecto te cambia la vida. Le pasa esto y nos cambió la vida totalmente, ¿no? Cosas que tal vez mis hijos se dedicaban a la escuela, tuvieron que dejarlo, al trabajo, esto, y nos dedicamos a esto, pero pues ya de ahí prácticamente ya no nos pudimos levantar.
20: No se pudo levantar por esto que le pasó a él, pero usted lo apoyó, trató de sacar adelante, hizo préstamos, pidió préstamos.
19: Sí, también.
20: ¿Cómo cuánto debe más o menos? ¿Todavía debe?
19: Sí.
20: ¿Cómo cuánto?
19: Como unos 20.
20: ¿$20,000?
19: Sí, porque pedimos prestado para el negocio, cama hospitalaria y todo. Y pues, ¿puedo decir marca?
20: Sí.
19: Electro, ya sabes que te vendes, sí, con ellos. Entonces, prácticamente serían los abonos chiquitos, pero pues el plazo, sí, más largo que hay.
20: De parte del show de Erazno y la Chocolata, nosotros vamos a cubrir su deuda. Así que digan adiós a esa deuda. Nosotros vamos a cubrir esa deuda. ¿Cómo ve?
19: No, pues gracias.
20: Eso va a ser de parte de nosotros, porque sabemos que la ha pasado mal. Se recuperó su ex y la abandonó.
19: Prácticamente también.
20: O sea, sí, se fue.
19: Se fue. Nos dijo adiós.
20: O sea, que este vato, usted le hizo el paro, se recupera y de repente dice, ya me voy.
19: Sí, él decía que porque se sentía una carga para nosotros, el cual, pues no lo fue, ¿no? Hubiera sido desde el principio, si hubiéramos quedado, si hubiéramos decidido dejarlo, ¿no? Porque no es fácil, desde que él salió del hospital, no fue fácil. Y prácticamente nos juntó a mis hijos y a mí, nos dijo, ¿saben qué? He tomado la decisión de irme con mi familia.
20: ¿Él viene siendo hijo de él?
19: No, mi nieto.
20: ¿Es su nieto?
19: Mi nieto.
20: Ah, okay.
19: Mi nieto y, pues, mis hijos son los que me echaron la mano. Seguimos trabajando, seguimos echándole ganas. Mi hija es la que ahí estuvo también siempre conmigo apoyándome. Y hasta la fecha, ¿no?
20: Estamos, muy bien. Oiga, pues, aquí, además de que, pues, yo digo que este día usted ya no va a chambear hoy, porque también le tenemos una sorpresa de parte del show de Erazno y la Chocolata. Sabemos que usted es fan de Juntos, ¿verdad?
19: Sí.
20: Bueno, pues, ¿quién cree que viene en esa camioneta?
19: No sé.

0: Y obviamente no va a ir sola, ¿verdad? Sabemos que su hija también es fan de Juntos.
1: Sí.
0: Pues vamos a ir por su hija ahorita. ¿Qué estará haciendo su hija?
1: Le hablaron, está, de hecho está aquí en una calle.
0: ¿Vive por aquí? Hablar.
1: No vivimos por aquí, pero fue con una comadre que le habló.
0: Fue a comadrear.
1: Fue a comadrear.
0: Fíjese.
1: Y ahorita le hablo o vamos por ella.
0: No, vamos por ella. Sí. Ahorita le llegamos ahí, ¿no? No está tan lejos.
1: No, aquí en la siguiente calle.
0: A la siguiente calle. Pues vamos. ¿Qué le parece? ¿Quién está aquí? ¿Nada más tú estás sola?
1: Nada más yo.
0: Ok, entonces, ¿qué hacemos? ¿Quieres cerrar?
1: Ajá.
0: Ok, vamos a cerrar el lugar. Recordemos que esto lo hacemos porque pues, queremos alegrarle el día a alguien, dar una sorpresa. Y en este momento, pues obviamente la señora nos da gusto porque sé que son lágrimas de felicidad, ¿eh? ¿Cómo te llamas?
2: Mimi.
0: ¿Mimi?
1: Dile Daniel. Todavía no habla.
0: Muy bien, tu abuelita va a ir a un concierto con... ¿Es su mamá de él?
1: Sí.
0: Con tu mamá y pues ni modo, te van a dejar encargado no sé con quién. Oiga, ¿y cuánto tiempo tiene usted sola entonces?
1: Un año,
0: o sea que acaba de pasar esto.
1: Lo que le pasó a él del derrame cerebral fue hace 2 años.
2: Sí.
1: Hace 2 años, cumple el año precisamente hoy en septiembre fue... Cumple el año y pues te digo, nos junta en la noche a mis hijos y a mí, decir, no saben qué, les notifico que pues he decidido irme con mi familia, ¿no?
0: O sea, ¿y él anda con otra ya?
1: No, o sea...
0: Nomás pues, ya no quiso.
1: Desafortunadamente tampoco, pues ya no, su condición tampoco es buena porque pues ya es un infarto cerebral. Todo es la parte de
0: pero usted quería estar con él, no importaba.
1: No, pues yo digo, desde el momento que le pasó, yo ya sabía, realmente dices, un derrame cerebral no es cualquier cosa, ¿no? Yo estuve con él, lo apoyé y así, o sea, que él si hubiera sentido así, ya fue cuestión de él, no de nosotros, de que nunca lo quisimos sentir ni menos ni
0: esto, más, ¿no? Ok. Bueno, pues, ¿qué le parece? Vamos a cerrar aquí y va a ser, ahora sí que ya va a cerrar, ya no va, el día de hoy ya no va a regresar. Okay. Nosotros vamos a encargar de comprarle todo esto y vamos a hacer otra cosa. Yo creo que usted conoce gente aquí que de verdad no tiene lana.
1: Sí, sí.
0: Y les llevamos algo, ¿qué le parece?
1: Va.
0: De regalo.
1: Sí.
0: ¿Sí? Bueno, entonces, muchachos, vamos a continuar. Vamos a llevar esto a gente que de veras necesita. Se lo vamos a regalar. Y nosotros le vamos a pagar a la señora sus últimos productos de este negocio. Hoy cierra después de... ¿cuántos años?
1: Yo, 15.
0: O sea, 15 años, así que podamos pues, en busca de la hija, señores, y darle la sorpresa que van a estar en juntos y se van a ir de shopping. Ay, güey, voy a llorar, güey. Ahorita regresamos. Y de ahí, señores, y de ahí no, nos fuimos caminando a buscar a la morra como a una cuadra en un callejón. Hesler andaba grabando y dijo, güey, ¿dónde nos traes? Dije, cállate, tú eres de Guatemala, güey, no la hagas emoción. Y ahí nos metimos, Choco.
3: Oye, están viendo ahorita la grabación del video, vayan a nuestras redes, va a estar el video. Van a buscar a la hija de ella y ahí se pone también sentimental el asunto.
4: Íbamos por la hija y encontramos más.
0: Sí. Bueno, escuchen esto. Señores, llegamos aquí con Mónica y su mamá. Ella es Mónica, su hija. Señora, pues sabemos toda la historia, ya nos platicó tu mamá. Mónica, vente para acá. ¿Cómo estás?
5: Bien, bien, gracias.
0: ¿Por qué crees que está llorando tu mami?
5: Ay, no sé.
0: Pues resulta de que esos muchachos van a... Choderando en la Chocolata, vamos a pagar la deuda de tu mami, todo lo que tiene. Y también el día de hoy, pues vamos a comprarle todo su producto que le queda. Ah. Ya cerró por hoy. ¿Cómo ves?
5: Ay, no, sin comentarios. No sé qué decir.
0: Así que, de parte del Choderando en la Chocolata y... ¿Cuál es? ¿Te gusta la música? ¿Qué música te gusta?
5: Pues de todo un poco.
0: ¿De todo? ¿Te gusta Juntos?
5: Sí, también. ¿Sí?
0: ¿Más o menos?
5: Sí, no, sí, sí me gusta.
0: Muy bien, ponte aquí una de tu mami porque el día, vamos a regalarles un par de entradas para Juntos y además los van a conocer. Van a tener la oportunidad de verlos a Jorge y a Josi.
5: Okay.
0: Y van a disfrutar del concierto en el Auditorio Nacional. Para que canten todas las rolas a todo. ¿Cómo ves?
5: Ay, no, qué padre. Muchísimas gracias. Sí, sin comentarios, en serio, gracias.
0: ¿Cuál es tu rola favorita?

0: fiesta de juntos.
1: Yo la máquina del tiempo. Imagínate tener una máquina del tiempo.
0: Usted no quiere regresar otra vez esos días, señora. Oye, qué chido. Y dicen que es tu hijo. ¿Sí?
2: Sí, es mi niño.
0: Pues ya ve buscando con quién lo va a cuidar, porque... ¿Y sabes qué más? Sí. Tenemos ahí una camioneta que nos va a llevar de shopping. Y vamos a ir a comprar ropa para que se vayan bien arregladitas. Ya sabemos que tienen ustedes ahí ropa, pero queremos que estrenen. ¿Cómo ves?
2: Wow, no. Gracias. Muchas gracias. Increíble, la verdad.
0: ¿Ha sufrido mucho tu jefa?
2: Sí, mucho. La verdad es que sí. Pues ahorita estamos pasando unos momentos complicados, pero... Pero pues espero que esto le sirva para una distracción. Y pues bueno, muchas gracias, en serio.
0: ¿Sí pistean o no? ¿Toman?
2: Sí, sí.
0: Pues señores, también vamos a ponerles una botella para que... Ahora sí le va a cantar a Alex con todo. ¿Y tú no tienes problemas con tu pareja o sí?
2: No, ni
0: tengo. O sea que van a andar con todo, ¿verdad?
2: Sí.
0: Bueno, pues vámonos, señores, vamos a ir ahorita a comprar algo. Vamos a ir de shopping. No sé dónde nos vayan a llevar Martín, que conoce aquí. Y vamos a buscar un buen outfit para que se pongan bien sexys, porque se ve que sí traen, ¿eh? Así que los vamos a llevar a ahí. Y luego al Auditorio Nacional con Jorge, Josi y el concierto de Juntos.
2: Ay,
0: ¿va?
2: No, muchas gracias. Gracias, gracias, increíble.
0: ¿Qué has sentido ver a tu jefa sufrir con todo esto? ¿Qué piensas tú?
2: Pues una impotencia por no saber qué más hacer por ella, ¿no? Pero pues se hace lo que se puede y como se puede.
3: Mamá.
0: Muy bien. Mamá. Pues bueno, señores, vamos a regresar más adelante acá en el show y vamos a a hablar de lo que va a pasar en el shopping, así que vámonos. Eso sí, nada más una prenda, no vayan a querer llenar el closet con ropa nueva, ¿eh? Oye, ¿y en los vecinos aquí quiénes son? ¿Los conoces?
1: Sí.
0: ¿Quiénes son?
1: Son clientas de local. Ella es mi comadre. mi comadre y pues son vecinos también, que pues años de conocerlos y de estar. Y tristeza, ¿no?
0: Oigan, pues como ya cerró el negocio, último día, nosotros compramos todo lo que quedó ahí y se los vamos a regalar a ustedes. ¿Cómo ven? ¿Sí? Muy bien, para que ahorita pasen ahí porque vi mucho tomatillo y vi ahí aguacates y de todo, ¿ok? Órale, pues. ¿Cómo se llama usted?
4: Alejandra.
0: Alejandra. ¿Y usted, señora?
4: Lucila.
0: Lucila. Nunca he visto un muchacho tan guapo como yo, ¿verdad? Muy bien. Oye, dice que andabas platicando acá, ¿no?
2: Sí.
0: ¿Qué? ¿Cuál era el chisme ahora?
2: Pues hay unas cosillas que traemos.
0: Chisme del bueno. Órale pues, señores, pues ya regresamos. Aquí andamos en Xochimilco. ¿Qué área de Xochimilco es aquí?
2: Se llama San Lucas Xochimanca.
0: ¿San Lucas qué?
2: Xochimanca.
0: Xochimanca. Señores, pues ahí estuvo Choco. ¿Eh? Y de ahí nos fuimos de shopping. De ahí nos fuimos de compras, como tú dijiste. La llevamos un mall bien acá. Se me hizo triste cuando le pregunté, ¿cuándo fue la última vez que viniste de shopping? Y se quedó triste y dice, no, es que nunca hemos andado de shopping. ¿Qué es eso? No tienen pa la renta ni nada. Entonces dijo, no, pues no. Y también grabamos cuando fuimos a las compras para que se vistieran bien machín para el concierto de esta noche de Juntos.
5: ¿Eh?
0: En el Auditorio Nacional, 8 conciertos de Juntos, Choco, una chulada. Así que ya regresamos con todo lo que pasó en el shopping y también vamos a tener la historia de lo que pasa esta noche, se las vamos a tener mañana, señores, y en las redes sociales. Ya volvemos desde Ciudad de México.
5: Ah, bueno.
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0: de la Ciudad de México. El día de hoy estaremos en el concierto de Juntos, pero no quisimos ir solos y buscamos a unas personas que fueran fans de Juntos, Jorge Medina, Josi Cuen, ex Arrolladora, que están teniendo gran éxito. Y la verdad, fue un gran trabajo de Martín Campos, el Brody, que también es locutor aquí y nos ayuda. Él buscó muchas personas con historias diferentes y encontró una historia que realmente creo que se lo merece, ¿no? Sí,
1: 100% Choco. La verdad que ayer que estábamos, cuando estábamos con estas personas, creo que el 20 no les caía y todo lo que iba pasando era como que esto de verdad está pasando,
2: golpe,
1: estoy soñando.
2: Tras golpe.
1: Sí, de verdad que muy, muy bueno el trabajo de campo del señor.
3: El Brody de papel.
0: Bueno, va a haber un concierto y luego les digo que un lugar muy especial es el Auditorio Nacional de la Ciudad de México. Van a hacer 8 conciertos. Estas chicas son fans, Erasno, de Nos Quedamos, para los que le van cambiando, que nos escuchan tal vez en la radio, es que estas chicas recibieron esa noticia de que iban a ir.
2: Sí, Choco, y más cuando... Ay, esto está chido. Hasta, sí, se me salieron las lágrimas, porque después de que le dijimos que le ibas a pagar las cuentas, que ella tenía una deuda de más de $2,000, y también, pues, lo de su esposo, del derrame cerebral, de que el esposo, después de que lo ayuda, la abandona, y después de que la hija también, Choco... Nos dimos cuenta de que la hija también, casi la misma historia, y su hijo se llama Dani, como el garbanzo.
1: Sí, pobre niño. Está muy guapo el chamaquito.
2: Escucha lo que íbamos en camino al mall de compras, porque tú también dijiste que se llevaran algo acá, trapitos nuevos. En el camino al mall tuvimos esta plática.
4: Garbanzo, ¿cómo te sientes?
1: Bien, oye, pero ¿no habrá algo para mí, para una camisita también? Yo comprarme unos calcetincitos.
4: No. Aquí la señora ya va, contenta, como dijo su hija. Acá la tenemos también. ¿Eh?
5: Hola.
4: Ahora se la van a pasar chido de shopping. Así que ya sabe. Oiga, tenemos algo aquí para tomar, a ver.
1: A ver qué trae.
4: Tenemos un boy, traemos agua. Traemos también chela, ¿no?
1: ¿Hay un boy? No.
4: Sí, güey. Agua mineral. Traemos, unas chelas. ¿Y qué van a tomar en el concierto? ¿Tequila, pues, o cerveza?
5: Whisky.
4: Cerveza. Ok, ¿y qué tal si empezamos a darle o qué? ¿Nos echamos una?
5: Va.
4: Órale, pues. Señores, este concierto se va a poner perrísimo y ya nos estamos poniendo de ambiente.
1: Salud.
4: A ver, espérenme, deje agarrar un
1: Que medio. Comience la celebración con Josi y Jorge. Vámonos, Ricky.
5: Sí.
4: ¿Tú quieres una chela también?
5: Sí, también.
4: A decir, ni tomo, ¿cómo? Total, para que salga bien este video, hijo.
1: ¿Cómo que si quieres? Nada más que llegue, a ver.
4: Vámonos.
1: Salud.
4: Yo voy a echar uno de estos, chingueso.
1: No, qué Carranzo, raro, tú.
4: ¿Tu boing?
1: Yo sí, mi boing, sí. El boing es para Miguelito.
4: Órale, pues. Este día nunca se le va a olvidar, ¿no?
5: No, claro que no.
4: Pues salud, ahora sí.
1: Salud.
4: Que todo salga bien.
1: Oiga, ahora en la mañana que se levantó, obviamente sabía que iba a ser el último día que abría su negocio. ¿Se encomendó a algún santito, a alguien, alguna oración o no?
5: Sí, claro, como todas las mañanas a Dios, que Él es el único que abre puertas. Y pues me quedó poca mercancía, y gracias a Dios ayer por el pozolito y todas las cosas pues salieron, pero fueron muy pocas cosas que quedaron, que dije pues tengo que rematar, no las voy a tirar, ¿no? Ya lo poco que salga, pues primero Dios y a darle adelante, ¿no?
4: ¿Cuánto hace más o menos al día, un buen día, cuando vende?
5: Un buen día, pues, de lo sucedido para acá, un buen día, 2,500, ya para mí. Lógico, antes de que a él le pasara lo que le pasó, la verdad que se vendía muy bien, estaba muy bien aclientado. Pues te digo, son años de conocer a la gente y pero a partir de que a él le sucede, pues las ventas bajan, ¿no? Porque prácticamente medicamentos, cosas tuvimos que salían de ahí del negocio. ya no nos pudimos recuperar y y la gente buscaba mercancías, supongamos, ¿tienes esto? No, pues no, ahorita paso, ya se iban a otro lugar. Uy, y lógico, uy, que ya no regresaban por lo que iban a llevar, ¿no? O sea, ¿tienes esto? Sí, pero no tengo, bueno, tengo jitomate, pero a lo mejor no tengo cebolla, ¿no? Ah, bueno, ahorita paso. Y lógico que a donde iban, encontraban cebolla, jitomate, tomate, pues compraban ahí.
4: Sí, ya todo, para no andar en un lado y en otro, compraban todo en un lugar. O sea, que no la tenía bien surtida porque no tenía dinero por las deudas tenía.
5: Por todo todo lo que se nos vino viendo, pero pues tratamos, luchamos 2 años por sacar todo esto adelante, pero la verdad ya llegó el momento en que, pues no, ya se decidió hacer esto y pues con sentimientos encontrados, ¿no? Porque pues yo decía, no, ¿y ahora de qué voy a trabajar? Que sé trabajar, o sea, toda mi vida
4: es lo que
5: trabajado.
4: Me iba a preguntar, ¿a qué se va a dedicar ahora?
5: Pues estamos viendo, por ejemplo, ahorita hay un local, pero pues volvemos a lo mismo, o pagas renta o
4: las surtes,
5: exactamente, ¿no?
4: ¿Aquí cuánto pagaba de renta?
5: 3,000 pesos. Eso no era mucho porque la chica, la verdad que muy buena onda,
4: la dueña.
5: Empezamos con poco y ahora que a él le pasó fue muy muy comprensiva. Hubo unos meses que nos dio de chance de no pagarle hasta la renta, ¿no? Ajá, o sea, está eso, pero pues sí te digo, yo también hablé con ella y le digo, ¿sabes qué? La renta por lo que ha sido, me has dado chance, tampoco yo no quiero empezar a decirte, este mes no te doy renta, este mes no te quedo mal, y la verdad pues no, creo que no se vale. Entonces, pues mejor.
4: Decir. O sea, no se quiere aprovechar de que está haciendo buena onda con usted y dijo, mejor a que te ande debiendo, así quedamos.
5: Exactamente, ¿no? Pues sí, ya estoy endeudada por un lado y luego otro. Pues mejor dije, sabes que muchas gracias y gracias por el tiempo, gracias por la oportunidad y pues creo que también ya se terminó un ciclo aquí y empezar uno nuevo, ¿no? Que como dicen, yo sé que Dios tiene cosas mejores para nosotras y sé que así va a ser.
1: Y el no tener esa deuda que nos estaba comentando hace rato le quita un gran peso de encima, es el mayor peso que carga ahorita de preocupación.
5: Pues sí, porque al final de cuentas, ahorita, por ejemplo, dijimos, ¿qué vamos a hacer si no vendemos, no? ¿De dónde vamos a sacar el pago? Porque pues, los pagos son semanales. ¿Qué vamos a hacer con los pagos semanales? En este caso, pues mi hija dijo, pues me voy a meter a trabajar. Ella está trabajando allá, donde pues ya los pagos semanales, de una forma u otra, pues ya están saliendo de lo que ella gana, ¿no? Que ahorita pues son muchas cosas porque al final de cuentas por el niño, por su niño, los cuidados que requiere y todo. Entonces pues dijimos, vamos a cerrar, lo primero es cerrar. Tú ya estás trabajando, por ejemplo, por el pago no nos vamos a preocupar y a ver cómo nos vamos a ir acomodando para la cuestión de los cuidados del niño. Y yo también tengo que trabajar porque pues sabes que no alcanza, ¿no?
1: Claro, yo creo que hay algo muy importante que se nos está olvidando. Hay que tomarle, ¿no? Esta cosa porque
4: eso sí, esa
1: porque eso se nos está secando la garganta. Oye, entonces tú te le dijiste a tu mami, yo quiero meterme a trabajar y te ayudo, mami. Y tú pusiste a un lado tus propios planes para salir de esta situación ahorita.
3: Sí, justo desde un principio, ¿no? Desde que creo que ya les comentó mi mamá lo de que le pasó a mi papá. Y pues desde ese momento dije, pues a apoyarlos, dejar todo a un lado y ayudarles a ellos más que nada, ¿no? Y todo por lo que nos han ayudado también.
4: Oye, ¿y tu hijo tiene algo? Porque dice los cuidados que necesita o le pasó algo o qué pasó con él.
3: No, pero como todavía está muy chiquito,
4: okay.
3: O sea, todavía no es meterlo al kinder ni nada, pero ya estamos también en el proceso de.
4: O sea que sí es un alivio mandar a los chiquillos a la escuela, ¿no?
3: Ah,
4: es como
3: sí.
4: Que
3: la verdad
4: sirve
3: es
4: de
3: que
4: guardería.
3: Sí.
4: Oye, ¿qué te pasó en tu pie?
3: Me lastimé con un escape de una moto.
4: No, sí. ¿Te quemó?
3: Sí, no, me encantan las motos, pero
4: no los motos.
3: No, los motos no.
1: Y menos los mofles calientes.
3: Menos.
4: Oye, y el papá de tu hijo también se portó mal, nos decía tu mamá.
3: Sí, pues sí.
4: Pero qué historia. ¿En qué la regó? ¿Qué pasó ahí?
3: Ah, pues no le gustaba trabajar al muchacho.
4: Hijo de sí. ¿Y luego?
3: Pues no, pues ya a mí me gusta andar de aquí para allá y pues dije, mejor de mantener a dos, mejor nada más mantengo a uno, que es a mi hijo.
4: O sea, que sí lo mantenías al vato.
3: Ajá.
4: Sí. Uy, uy, uy, aquí te van a venir bien esas rolas, ¿verdad? Ahorita.
3: Perfectas.
4: Sí, imagínate el final de nuestra historia.
3: Uy, sí.
5: Mira que es bien chambeadora, porque ve.
4: Es bien chambeadora ella.
5: Mira.
4: Ah, no.
5: Ella cargaba la central. Ella es la que
4: iba a la central a cargar todo para la tienda y además cargando al niño, güey.
5: Sí, ella es la que.
4: Oye, hace estar fuerte.
5: Me decía a mí, le decía, te vas a lastimar, mejor pues pagamos un diablero. Y no, mamá, porque lo que le paguemos, 200, 300 pesos que le paguemos, mejor compramos otra cosa y lo vendemos.
4: Qué chula.
5: Y es bien chambeadora.
4: Y chingona.
5: Bien chingona, mija.
4: Eso.
5: Y eso es lo que le digo, no mereces menos de lo que eres.
4: Oye, pero aquí es una pregunta, dices que no le gusta trabajar. ¿No le gustaba ya desde el inicio tu novio trabajar o cuándo fue que te dejó de trabajar el vato?
3: Ah, pues desde el inicio prácticamente, o sea, sí trabajaba y todo, pero pues vio que me gustaba trabajar y lo dejó de hacer.
6: Pero por lo menos,
4: hijo, o sea, en lugar de
6: ¿para
4: decir,
6: qué le batallo yo?
4: En lugar de decir, vamos a tener dos ingresos, dijo, no, pues ella es bien trabajadora.
3: Sí, justo, y dije, no, pues no, y ya estando embarazada, pues no, ya no.
4: Oh, oye, entonces no estuvo cuando nació el niño.
3: No.
4: ¿Qué, güey? No. Y la familia de él, de aseguro, de estar en contra de ti.
3: Pues no, pero tampoco es que si no me apoyan, pues no lo ven.
4: O sea, no se preocupan por su nieto, la señora, ni el abuelo, ni los tíos, nada.
3: No.
4: Uy, o sea que de plano ahorita ustedes están solas.
3: Sí, prácticamente sí.
6: Bueno, no están solas, ya tienen acá el enmascarado de su lado. En su esquina.
4: El Garbanzo.
6: No, yo aquí ya viendo esta historia, este currículum que estoy viendo, yo puedo llenar fácil el espacio que dejó aquel, ¿eh? Sí. Yo, a mí no me gusta chambear, pero ya vi que tienes fortaleza y nos vamos igual como ibas. No voy a cambiar nada.
4: No, porras no te van a faltar. Sí. Venga, mija. Sí, sí.
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11: 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Nos vemos la próxima semana.
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0: Con. Estamos de regreso en el show más chido, Erazno y la Chocolata. Maestro, gracias por los taquitos de anoche.
1: Oye, Doggy, el Doggy se emociona porque obviamente acá están pegando unas taquerías que se llaman Atarantados.
2: Está bueno,
3: estilo Monterrey, ¿no? Es que el adobo que le ponen a la carne de puerco para hacer el trompo es diferente a tacos de pastor que le llaman aquí. Nosotros le decimos trompo. Y muy buenos hay de cerdo y de res, pero el cerdo es el clásico. Y muy exitosa esa taquería, Choco. Creo que hasta Dua Lipa ha estado ahí, muchos famosos. Y bueno, estuvo Hesler, Diablito, les gustó. Y pues yo creo que pues, representando a los regios, que ¿te gustaron, Hesler, más estos tacos o donde te llevé en Monterrey, en San Nicolás, a los mañaneros?
2: Uy, no, difícil. Pues es que son diferentes, la verdad. Pero en los dos lugares, el servicio, la rapidez, los tacos de acá, de los Atarantados, como tú dices, riquísimos.
0: Muy chidos. Oye, Choco, pues vamos, estamos con esta historia. Me mandó un mensajito mi jefa y dice, ay, mijo, me tienes llorando de que estaba escuchando la historia de esta señora y de su hija, que les dimos la sorpresa de que las íbamos a llevar al concierto de Juntos. Y no solamente eso, las llevamos de shopping, les compramos ropa. Y como tú dijiste, Choco, hay que pagar esa deuda, más de $2,000. Y aquí es donde va la historia. Para los que no nos estaban escuchando temprano, vayan al podcast. Y si no, en las redes tenemos el video de todo lo que pasó, Choco.
1: Bueno, fuimos ahí a lo que dices tú, la tienda. Después vienen todas las sorpresas. Van de rumbo del shopping a casa y les dices tú, vamos a parar donde está una Electra.
0: Oye, también hay que decir, ¿cómo son estas tiendas, güey?
2: Sí, son pasados de lanza.
0: Todos diríamos, ellos se mueren porque les pagues o saldes la deuda, ¿no, güey? Ellos lo que quieren es que tengas una deuda para seguirlo con los intereses, todo el rollo, que no nomás es de Electra, es de todos lados. Pero, ¿qué pedote nos hicieron, Choco, para que pagáramos lo que ella debía? No era así de más. Ah, señora, viene a saldar la cuenta en lugar de ponerse felices. Y son trabajadores, güey, ni que fueran ellos los dueños. Es así de, viene a pagar la deuda, ¿no? Sí.
2: ¿Envidia o qué?
3: No, eso no está bien. Pero entonces le pagaron la deuda.
0: Llegamos, Choco, nos paramos y vieron las letrotas de Electra y le dije, pues bueno, llegamos, vamos a pagar esa deuda de más de $2,000. Que son como más de $20,000, ¿no?
2: Sí, sí, sí.
0: ¿Y de qué es la deuda,
2: 36,
0: Choco?
2: $36,000.
0: ¿De qué es la deuda? Para los que le van cambiando, que no saben, esta señora a su esposo le da un embolio. Ellos tienen que pagar medicinas, tienen que pagar una cama, como una cama de como de hospital. Compran todo y cuando el hombre se recupera, Choco, más o menos, los abandona. Y les dejó la deuda a ella, a su hija. Y ellas empiezan a chambear. Tenemos videos donde la morra va en las mañanitas a recoger la verdura a la central de abastos con un diablito. Y el niño lo levanta temprano, 4 de la mañana, y lo trae, güey.
2: Claro, y hay un detalle importante ahí, Choco, porque le dijo la mamá a su hija. Le dijo, oye, pues hay que contratar un diablero, ¿no? El que te carga la mercancía del mercado al taxi. Y dijo la chava, dice, no, mamá, mejor yo arrastro el diablito y así nos ahorramos ese dinero o lo usamos para comprar más verduras.
0: Sí, y también dice que pagar un taxi todos los días.
2: Ah, también.
0: Ya no le salió, por eso quebraron y se fueron a la quiebra, porque pues no estaba el esposo y ya era diferente. Llegamos, Choco, esto es lo que platicamos con la morra. Yo creo que ese es el momento, pues todos estuvieron tristes y emocionantes, pero aquí la morra se avienta a llorar y esto es lo que antes de entrar en la tienda esto pasó. Bueno, señores, después del shopping, pues íbamos a la casa, pero vamos a llegar a una parada que tenemos aquí. ¿A dónde acabamos de llegar?
4: Ay, de veras, a Electra.
0: Venimos a pagar una deuda.
4: No.
0: Ok, así que no llores, lo prometido es deuda. Vénganse, muchachas, vamos a hacer esto, ¿ok? Tranquilas, no vayan a llorar a mí, por favor. ¿Cómo te sientes? ¿Eh? ¿Estás feliz?
4: Muy
5: muy feliz. Sin comentarios, en serio. Estoy temblando.
0: No me ves, pero estoy llorando yo también. Nunca pensaste que un enmascarado iba a andar haciendo esto, ¿verdad? ¿Eh? Ya vas a amar la lucha.
5: Nunca.
0: ¿Cómo está?
5: No manches, muchas gracias, no me la creo.
0: Ok, pues vamos a... Como ustedes saben, lo que nos platicaron, obviamente hay una deuda por lo que pasó con su ex esposo, tu papá, y pues fue difícil, se fue el negocio a la quiebra y hay una deuda, así que vamos a empezar de cero. Así que felicidades, ¿ok?
5: Gracias.
0: ¿Qué sientes?
5: Como me siento muy feliz, ¿no? Gracias, gracias, en serio, muchas gracias.
0: Ok, guys, pues vénganse, vamos adentro a ver si nos, a ver si traemos, a ver si nos alcanza. ¿Dónde es donde? ¿O de acá? Vamos a, en este momento, arriba, allá donde se pagan las deudas. Cuando uno tiene deudas, lo traen abajo. ¿Eh? A veces arriba, a veces abajo. Así es el mundo, mano. ¿Cómo está? Buenas tardes. ¿Le puedes ir otra vez a qué venía?
6: A liquidar la cuenta de mi préstamo personal. Ah, ok.
0: ¿Qué dice?
7: ¿Qué pasó?
6: Que para esta cantidad se lo podemos hacer en los cajeros automáticos.
0: ¿O ahí se puede hacer?
6: O en la aplicación.
0: O también lo podemos hacer aquí, ¿verdad? A ver, vamos a intentarlo aquí. Ok. A ver, vamos a intentarlo aquí, pues, en su aplicación. A ver.
3: Y sí, güey, qué desmadre. ¿Cómo es, maestro? No, Brody.
1: Oye, pues qué padre, entonces ya pagan la deuda, salen de ahí, pasaron todo ese... ¿Cuánto duraron?
0: No, ahí como una hora, Diablito.
2: Fácil.
0: Diablito se cansó y no estaba haciendo nada, Choco. Una hora y media, Choco. Martín y el Diablito estaban desesperados, se imagina, yo ahí estaba con todo. Pero salimos pasamos para subir a la camioneta, le dijimos, su deuda está pagada. Y esto es lo que pasó. Ya se armó. Felicidades.
6: Gracias.
0: Ya liquidamos. Gracias. Pues mándenle un saludo a la Choco, que la chocolate es la de la feria.
6: Muchas gracias, que Dios los bendiga, de verdad que no es algo que no esperábamos, lo veíamos, yo lo particularmente lo veía mucho en internet de esto, nunca pensé la verdad que nos fuera a pasar. La verdad, muchas gracias, que Dios los bendiga, Dios los cuide y...
5: Desde más.
6: Nos cuide,
0: gracias.
6: Nos protege.
0: Sí, pues bueno, nosotros lo hacemos con mucho cariño. Así que pues vámonos a la casa porque se tiene que arreglar para el conciertón. Concierto sin deudas ya.
6: Gracias.
0: Vámonos.
6: Gracias.
1: Pues qué padre que este trabajo nos dé para dar sorpresas. Y obviamente, más allá de lo del concierto de Juntos, pues son un par de mujeres muy lindas que se merecen eso. Y bueno, el día de hoy van al concierto. Seguramente están poniendo guapas ya desde ahorita, porque me dicen que desde Xochimilco a el Auditorio Nacional son como 2 horas con el tráfico. Sí. El día de ayer nadie trabajó acá en la Ciudad de México por la cruda, ¿no? Porque el 15 es el grito y el 16 más que todo es el día festivo. Y ya el día de hoy es día de regreso al trabajo, así que el día de hoy es el concierto.
0: Juntos, histórico, 8 conciertos, Auditorio Nacional, donde muchos se quieren presentar y muy pocos pueden, Choco.
3: 8, Brody. Oye, y qué bien se merecen estos Brodys, que les vaya muy bien. Siempre nos han tratado muy bien y mucho éxito. Jorge Medina, Josi Cuen, que Josi tuvo rollos con la visa. Y allá Jorge ha hecho cosas en Estados Unidos.
2: Y le fue bien.
3: Le fue bien. Así que, pues suerte, hoy vamos a celebrar en el Auditorio Choco. Y ya me dijeron que te tienen ahí un lugar especial.
1: Sí. O sea, tiene que decir eso, obvio, hello. Ya regresamos, Erando en la Chocolata, desde la Ciudad de México.

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1: Carnal, quiero que vamos a cantar un corridazo, ¿no? Llegó el momento de los corridos. Quiero que cantemos el corrido que se llama El Jefe de las Plazas. Hierro.

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0: tal? 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
1: sobre la independencia de México.
0: Doña Mati, ¿quiénes acompañaron a Hidalgo en todo eso de la revolución? ¿Quiénes fueron? Ignacio, Juan y Josefa Ortiz de Domínguez.
2: ¿Ignacio qué? ¿Juan qué?
0: Juan Almada, Ignacio Allende. ¿Cuándo terminó la independencia de México?
3: El día de Navidad.
0: ¡Mucha risa! Esto es el Flaco y su pandilla, perro. ¿A qué me preguntan?
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5: El Chapo tomó vacaciones y se

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0: 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Buenos días, mi raza. Esto es el Flaco y su pandilla. Tempranito ya en la mañana aquí en vivo y a todo color. Saludos a los traileros, los que ya van para la chamba. Siempre me preguntan, Flaco, ¿cómo te despiertas con tanta energía? Es que no es una opción. Me la inyecto con un licuado que me hace mi morra la regidora, güey.
2: Órale.
0: Un licuado bien perro de plátano, de fruta y de todo. Güey, la neta del planeta. Ayer estuve pensando cuando escuché un compa ahí en la fila de la Walmart que fue a comprar unos pañales. Uh-huh. Y lo escuché que le dijo a su no sé si era su compa, su hermano o quién, pero le dijo a su acompañante, güey, ya mañana es viernes, qué chido, ¿no? Y me pregunté una cosa, ¿por qué deseamos que se nos vaya la vida cada semana diciendo, ay, ya mañana es viernes, ya quiero que sea viernes? ¿Es porque no nos gusta nuestro trabajo? ¿Es porque queremos descansar simplemente? ¿Por qué motivo siempre estamos deseando que se nos va? Si te das cuenta, hay gente que dice, apenas es domingo y dice, uy, ya quiero que sea lunes para que ya llegue el viernes otra vez. Güey, todavía ni es lunes a veces y la gente ya está deseando que se le vaya la vida en la semana. Si te pones Flaco, a pensar, eso es feo, ¿no, Brillo?
3: Flaco, y lo más ilógico es que cuando estás una semana sin trabajar o algo así, te estás volviendo loco también. ¿Quién no se entiende?
0: Oye, Flaco, pero también la pobre gente pues está cansada, mijo, de trabajar en la construcción. Ya como tú trabajas en aire acondicionado aquí en la radio y todo, no me, por eso todos decíamos que llegue el viernes. Por ejemplo, hoy viernes, yo ya quiero que vuelva a ser viernes. ¿Eh? ¿Qué? No sea mamila, doña Mati. Apenas es viernes y usted ya quiere que sea viernes otra vez. O sea, ¿qué dirá la gente de Denver, de Sacramento, de Phoenix, Arizona? Escríbeme, Flaco al aire ahí en Instagram. Se mancha, doña Mati.
4: Oye, pero eso que dice doña Mati, que la gente desea que llegue el viernes, y porque se cansan, no todos, ¿eh? Hay amigos de la construcción que les gusta su trabajo de ruferos, que hasta bailan y hacen videos en TikTok y todo para pasar el tiempo, y que se la llevan muy bien en su trabajo. Les gusta la construcción, la pintura, armar casas y todo eso. Un saludo para todos ellos, por cierto, me quito el sombrero.
0: Sí. Eso es todo, profe. La neta, sí tiene razón el profe. Pero digo, no todos, profe, no todos. Hay unos que hacen videos en TikTok, como usted dice, pero para que se les vaya el tiempo más rápido. ¿Sí o no? ¿A quién nos gusta trabajar en la construcción? A mí, la neta, no. Me quito el sombrero como el profe.
2: Sí.
0: Pero yo prefiero trabajar regando plantas. Uno de mis trabajos favoritos, yo creo que de nosotros los huevones, es trabajar de guardia, güey.
2: ¿Por qué?
0: Porque no haces ni mal. ¡Nada! No se hace nada de guardia. Brillo, uno de tus trabajos favoritos donde no hiciste nada.
3: Flaco, mi trabajo favorito fue cuando estaba con Alberto del Arco, que tenía nada más que buscar casas por internet.
0: ¿Casas por internet? ¿Quién es Roberto del Arco? No entendí.
3: Alberto del Arco era mi antiguo jefecito y tiene un canal de cosas de terror. Y yo buscaba casas para ir a hacer investigaciones.
0: Ya ves, al principio pensé que vendías casas, güey.
2: Hey.
0: Qué bueno que le preguntamos al Brillo, ¿va?
2: Hey, la
0: ¿y
2: neta?
0: Si encontrabas una que otra casa así de espantos?
3: Sí, hay muchas. En México hay muchas.
0: Dice el Brillo, sí, yo viví en una.
4: Yo era el que espantaba.
0: A mí me tocaba espantar. Brillo, no te agüites, hombre. Parte el codo.
3: Ay, no me agüito, yo no dije nada.
0: Aguántese como los hombres.
2: ¿Ah?
0: Ah, perdón. Dejemos ese tema por la paz.
3: Flaco, vas a ver.
0: No, yo nomás digo. Volvemos, damas y caballeros, con los consejos del profe. No digas que no te gusta antes de probar. Ah, caray.
3: ¿De qué? Para dos que tres que yo conozco.
0: Ah, caray. ¿De qué se trata esos consejos? A ver, volvemos.

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1: 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Profe, los consejos, ¿de qué se tratan esta linda y hermosa mañana?
2: Vamos con los consejos del profe López. Y esta linda mañana, Flaco, se tratan de que no digas que no te gustan desde antes de probar. Ayer le di un buen pellizco a mi sobrina Kimberly, que tiene apenas 12 años de edad. Y es que me cayó gorda, mano. Le di un pellizquillo ahí en la pierna, porque leve, nada grave. Porque su mamá le dio a cenar unos panes muy, muy ricos, el pan de muerto, que lo conocemos mucho en México. Uh-huh. Y la niña le manoteó el pan, se lo tumbó de la mano y se lo tiró al piso, güey. Y le preguntó a su mamá, ¿por qué me lo tiras, Kimberly? Le dio un guamazo. Es que no me gusta. Y le preguntó, mi sobrina le preguntó, ¿y por qué no te gustan? ¿Ya lo probaste? No, pero se ve feo. Mm. Ok, esta vez te la paso porque es una niña. Pero hay adultos, güey, Flaco, Brillo, Doña Mati, pero ya iba a decir profe, yo soy el profe. Hay adultos que se comportan así como niños, que, o sea, todavía ni prueban la comida, sobre todo cuando van de invitados a algún lado, y ya la manotearon, ya la tumbaron, o sea, del pedestal en la que te pusieron para que te la tragaras. Ay, no, es que me da asco. Brillo, adelante, veo que levantas mucho la mano, dale.
3: Profe, no solamente la comida, la bebida, el lugar, la salida, la entrada, el río que está seco, que está mojado, todo.

0: Permíteme, estoy defendiendo no solo a mí, a todos los compas, que tenemos un amigo como el Brillo, que nos ha tirado el perro por los últimos 3 años en el trabajo, güey.
1: Y no sirve para nada. O sea, ¿de qué se defiende?
0: Yo nomás digo, ¿no? Alcira, tiene razón el flaco. Yo estoy del lado del flaco. Flaco, tú eres el mejor patrón de radio que yo he tenido. Eres muy guapo aparte, mijo. Eres el mejor locutor. Yo no he encontrado otro mejor que tú, ni el Piolín, ni Erasmo, ni nadie. Eres bien bueno para hacer voces, para volar, para todo. Hacer a la gente que vuele con la imaginación. Y tú vuelas junto con la radio. Escuchas cuando cuentas tus historias. Uh-huh. Ay, no, ¿qué te puedo decir? Nadie podría decir que no le gusta el programa del flaco y su pandilla antes de escucharlo.
2: Hey.
0: Ah, eso es un buen ejemplo también, ¿no, Yamati?
3: La verdad, sí, mano. Pues ahí están los consejos, Brillo. ¿Quieres seguir viviendo en tu burbuja de estupideces? Sí. Pues allá tú, mano. Digo, pues, a fuerzas quieres que el flaco campee, y si no campea, pues te enojas. Pues
1: ese es mi problema, profe. Usted va haciendo su negocio.
0: Uy, perdón, Brillo. Pero no estás enojado, ¿verdad, Brillo?
1: No, ¿por qué?
0: Volvemos, señoras y señores, con la quemazón de los famosos. Aquí en el show más prendido de la radio. ¡Buenos días! El flaco y su pandilla. Oye, que nos sigan en Instagram, Flaco al Aire, Facebook, Flaco al Aire, Instagram, Flaco y su pandilla en las dos plataformas. ¿Y a ti, Brillo?
1: Flaco, el flaco y su pandilla.
0: ¿Y tu Instagram, monta?
1: Flaco y su pandilla, doña Mati. ¿No aprendió su aparato de la sordera?
0: No seas así con la señora, güey. Está grande.

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0: Oye, qué perrón. Estamos al tirante como Verol. Somos el Flaco y su pandilla, sí, señor. Oye, compadre, se va a poner bien perro el programa, así que trucha con eso, ¿ok? Porque ahí volvemos con la Flaco. Bomba, bomba, bomba. Representante republicana María Salazar le dice al presidente Donald Trump en un comercial que los hispanos se sienten defraudados. ¿Cómo?
1: Defraudados.
0: Defraudados por él. ¡Ay, amá! Damas y caballeros, Shane Bau responde a Trump y dice que Estados Unidos quiere mano dura, pero que ¿dónde está el trabajo que hace Estados Unidos para detener a los carteles distribuidores de droga? Oh, ¡ay, wow! Además, señoras y señores, en la Flaco Bomba, managers en el restaurante In-N-Out ganan alrededor de $200,000 al año. Y también, aparte, punto y aparte de eso, aparece Batman en un edificio en Australia. ¡Ay, mamá! Todo eso y más, compadre, así que no se despegue ahí. Por lo tanto, Cynthia Clipwood dice: mi pareja me pegó una enfermedad venérea.
2: ¿Qué? No.
0: Sí.
3: La persona más importante de mi vida. No. La más.
0: Qué feo, güey.
3: Elisa, mi hija, que me tardé 11 años haciéndome in vitro, porque obviamente, como les comenté hace rato, pues entre esas infecciones que me pegaba mi ex marido por andar de huilo, pues me dio papiloma y me conificaron el cuello y tuve muchos problemas para poderme embarazar. Entonces...
0: Oh. El cuello se refiere al útero, ¿ok? No van a creer que el cuello en sí el que va pegado a la cabeza. Sí, no.
3: Fue un viacrucis. Yo sí vi bancos de semen.
0: Qué feo, güey. Imagínate depositar toda tu confianza en tu pareja y que de la nada llega a la casa y te diga: amor, creo que estamos infectados de X cosa. Yo creo que hay mucha gente así, más de la que creemos. Me he encontrado incluso en TikTok personas que dicen: güey, mi pareja me contagió del VIH y ni siquiera sabía que estaba infectado. Coño, hasta que me llegaron los síntomas. Entonces, es muy importante que aunque tengamos pareja seria, nos revisemos y vayamos al médico y nos demos un pasón de revisión, sí, porque uno nunca sabe.
4: Flaco.
0: Sí, brillo.
4: Flaco, sí, fíjate, brillo. Que aunque sea muy superficial, la enfermedad es terrible. Por ejemplo, cuando te pegan los piojos, no, que, o sea, es horrible, güey.
1: ¿Tú
4: sea,
1: cómo te sabes eso, brillo? ¿Te han pegado los piojos ahí abajo?
4: Ay, sí, cochino. Horrible.
1: Eres un cochino.
4: Ah, no, si piensas que es feo, es horrible.
1: Seguro te acuestas con cualquier indigente que te pega, hasta liendra está de
4: pegado. Hace mucho que me pasó, sí, fíjese.
1: Sí, y entonces, ¿por qué todavía traes piojos en la cabeza?
4: No traigo piojo.
1: Oye, hermano, pero te apuesto que la mayoría de las personas que algo les pegan en la intimidad son las personas que más defienden y protegen a sus parejas, que dicen: no, jamás me pondría el cuerno, y sacas. Entonces hay que cuidarnos mucho. Volvemos, damas y caballeros, ¿con qué cosa, flaquito?
0: Gracias, profe. Volvemos nada más y nada menos que con las bolas de brillo, aquí en el show más prendido de la radio. ¿Hay otro? ¡No me!
4: ¿Cuál? ¡Claro que no!
0: Es el show más perro de la radio, el Flaco y su pandilla. Oye, sígueme en Instagram, Flaco al Aire, Facebook, Flaco al Aire, Flaco y su pandilla en las dos plataformas. Sígueme ahí, por favor, para yo poderte seguir los pasos. Oye, cuando demos la nota de Batman, vamos a hacer la parodia del Flaco Batman y el brillo Robin, ¿ok? Para que no te despegues, se pone bien chida. Estoy enamorado de la regidora de Culiacán, la neta. Yo sé que van a decir que como friego con eso, pero chiquitita, hermosa bebé. Y el brillo canta mejor porque no soporta los celos.

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1: Damas y caballeros, nos vamos con las bolas. ¡Bolas, bolas, bolas, bolas, bolas! Aquí en el flaco y su pandilla. Si yo fuera un loro, diría, flaco y su pandilla, flaco y su pandilla, flaco y su pandilla, pandilla, pandilla, pandilla. A ver, Brillo, tú que manejas las bolas muy bien.
4: Ajá.
1: Hay una vidente que dice que van a haber unos sismos bien perros allá en México, en la Ciudad de México, el 19 de septiembre.
5: Eso lo hace el colectivo, lo causa el mismo colectivo. Ustedes piensan que eso es causado por la tierra, pero al ustedes tener esa programación, ustedes mismos lo manifiestan a través de su propia frecuencia.
1: Oh, de estar hable y hable de sismos y que, uy, qué miedo y que... Y que allá y que acá pasaron mil y que aquí viene el grande y que no sé qué. Eso es lo que dice ella, que nosotros mismos estamos llamando los sismos. Entonces, señor o señora Brillo, ¿cómo prefieres?
4: Señor.
1: Ok. Señor flaco. Así dile, flaco, por okay. favor.
4: Flaquito. Señor flaco, señor.
1: Mira, no, le estoy diciendo al flaco que te diga, señor, ven.
4: Yo.
1: Estás bien, güey, tú.
4: Ya sé, doña. Ay, doña Mati.
1: Doña Mati.
4: Ya estoy bien, vecino, sí. Todavía me pega.
1: No le pegue, doña Mati. A ver, pregúntale a las bolas.
4: Vamos a preguntarle a las bolas, porque las bolas nunca mienten, siempre dicen la verdad.
1: A ver, van a haber más sismos, van a haber sismos en la Ciudad de México.
6: Y el asqueroso reptil de Brillo se eleva, Brillo Moncada. Aquí en el show del flaco y su pandilla. Él se está desarmando, como pueden escuchar.
4: ¡Ay, flaco! Ya, lo he visto todo. Everything.
1: ¿Qué va a pasar, anciano?
4: Leave me alone. No, güey. Todos los días hay temblores, terremotos. Todos los días. Pero lo que pasa es que nosotros ya de tanto sentir, ya no sentimos, güey. Sentimos más la devaluación y el costo de la gasolina que el temblor, güey.
1: Es razón. Hijo de Suchi, es que aquí dicen bien suena, ¿no? Ajá. Aquí en el estado vecino de California, no, es que viene el Big One y hasta allá en Phoenix lo van a sentir, así me dice un camarada.
4: Pero, güey.
1: Un camarada que dejé allá en California, que es buen amigo mío desde la infancia, desde la primaria.
4: Ajá.
1: Me dice, ¿de qué sirve que te hayas movido a Phoenix, flaco? Ajá. Allá también lo van a sentir, güey.
4: Ah, chale.
1: Y le digo, no es cierto, güey, estamos bien lejos. Además, voy a poner un muro entre California y Arizona para que no entre el... Para que no entre el...
7: No pasa el temblor.
1: El temblor. Hijo, le vamos a pedir papeles al temblor.
4: Cerrado.
1: Saludos, que por cierto, saludos a todos los paisanos que se la parten en la construcción, con o sin papeles. Es un orgullo hispano, porque también hay de Guatemala, El Salvador, Honduras, de Nicaragua, de Venezuela, de
4: Colombia.
1: Colombia. ¿De dónde más nos escuchan? Nos han llamado cubanos, güey, al programa. Y hay mucho cubano aquí en Phoenix,
4: Sí.
1: Por si no sabían, mucho cubano. Pues ahí está, damas y caballeros, volvemos con... La flaco bomba. Dorian, por favor, con muchas ganas.
4: Bomba.
1: Oye, comienzo a tener la voz del señor que duerme a la gente. ¿Cómo se llama?
8: John Milton.
1: John Milton. ¿Qué dice?
4: Ay, lo conoces, Dorian.
1: Duérmanse. Claro, pues, ¿qué crees que vivimos en una burbuja? Dorian, ¿qué tenemos en la bomba, en la flaco bomba?
8: Claro que sí, flaco. Representante republicana María Salazar le dice en un anuncio al presidente Donald Trump, los hispanos están decepcionados de ti.
1: Y una republicana, güey, sí. Le dijo en su cara. Una republicana, imagínate eso. Sí. Ahora entiendo por qué J.D. Vance pide tanto perdón y otra oportunidad, güey. Otra oportunidad, denos otra oportunidad de levantar más los precios de la gas, la canasta básica. Otra oportunidad, es que no lo subimos suficiente. Ahí volvemos con eso, damas y caballeros, en el show más prendido de la radio, El Flaco y su pandilla. Río, ¿te gusta esta rolita, la fórmula?
4: Ay, no sé cuál es, déjame la oiga.
1: Es el rabanito, güey. Ah, es el panzón ese que trae los pelos todos parados, chino. Ya sé cuál es, sí, es un panzón que canta. Súbele, me gusta como canta el marrano ese. Doña Mati, no sé si.

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5: Estás escuchando El Flaco y su pandilla, ya sábanas, ¿para qué cobijas? El show más perro de entretenimiento, de cotorreo, de información, de todo, completito, solo para ti. Todos los días. Hay una republicana que se llama María Salazar y ella es de Florida. A ver, brillo, di Florida.
6: Florida.
5: No, Florida.
6: Florida. Florida.
5: Florida.
6: Da.
5: Florida.
6: Florida.
5: Ah, ya pasaste el examen. Muy bien, flaco. Qué bueno que enseñas a este reptil a hacer las cosas. Porque flaquito eres el mejor en eso. Pero ¿qué dice la ruca esa? Hola, ¿cómo está? Vamos a escuchar.
7: Mr. President, some of your immigration enforcement efforts have gone too far.
5: El señor presidente, muchas cosas de sus reformas y sus reglas han ido muy lejos.
7: In July, 50% of the 50,000 people that were detained.
5: En junio, 15% de las 50,000 personas que fueron detenidas.
7: We had no criminal record.
5: No tenían récord criminal, hijo de Suchi Pasuchi, gallito copetudo.
7: Be careful what your advisors are telling you about immigration policy.
5: Ten cuidado lo que tus consejeros están diciendo sobre la póliza de inmigración. Esa gente que te aconseja, que te dice, hey, excuse me, Trump, yo digo que haga esto, bo.
7: The same Hispanics who helped you get to the White House in 2024 feel.
5: Los mismos hispanos que te ayudaron a llegar a la Casa Blanca en 2024.
7: 2024 feel betrayed today.
5: Se sienten traicionados el día de hoy por usted.
6: Blanco, ¿pero por qué?
5: Sí, yo no entiendo por qué, doña Mati.
6: Qué extraño.
8: Sí, qué extraño, yo tampoco entiendo, profe. Fíjense que, muchachos, yo tampoco entiendo, la verdad, por qué nos sentimos traicionados si no nos ha dicho nada. ¿Las gasolinas sigue abajo de $1? Y la canasta básica ahorita la están regalando por los primeros 3 meses.
5: ¿Qué?
8: De su mandato, que ya fue hace mucho, y van a regalar otros 3 meses empezando este mes.
6: Profe, los $5,000.
5: Ah, sí, ya van a llegar. Ya me llegó un preaprobación del cheque. Me llegó una muestra del cheque nomás para que me lo pasara por la lengua. Sí, ya. No, y los 2,000 que prometió primero, ¿se acuerdan?
6: Ya sé.
5: Sí, que eran de
9: los aranceles.
6: Del flaco, hasta hicimos compras y todo.
5: Sí, eran.
6: Ya los debemos.
5: Eran del Bitcoin y después fueron de los aranceles otros 2,000. Son 4,000 total, 5,000 ahora. Ya llevan 9,000 que nos debe, güey. Entonces, yo no sé, ya vienen las elecciones de medio término y ahorita quien está rifando en la Cámara de Representantes y el Senado, ¿quiénes son? Los republicanos. Entonces, ¿queremos en realidad darle otra oportunidad a J.D. Vance como nos la han pedido?
10: No.
6: Flaco, el que dijo que si eres mexicano yo te doy para que te vayas a tu país, ese es J.D. Banks.
5: Oh, ese es el J.D. Banks, pero yo creo que sí es J.D. Banks también, porque ahí se ahorra todo el dinero.
8: J.D. Banks.
5: Que debería de darnos a nosotros los residentes de esta bella nación, ¿no?
9: Sí.
5: Digo, no es que estemos echando más leña al fuego, pero deberíamos estudiar más qué es lo que viene en esas elecciones de medio término y ver si nos conviene darle una segunda oportunidad al partido actual. Very interesting. Volvemos, damas y caballeros, con el rinconcito de Doña Mati. ¿Qué pasa en el rinconcito de Doña Mati? Pues un camarada está agüitado con su suegro porque su suegro le debe $1,000, güey.
8: Mil varos.
5: $1,000. Y su suegro le dijo: mijo, nomás no le digas a tu suegra que yo te debo 1,000, pero nomás no le paga. Volvemos with all the details. A ver, Brillo, di all the details.
6: All the details.
5: Good job, Brillo. Flaco, eres un hermoso locutor. Siempre enseñando a tus compañeros a progresar. Por eso te amo. No me bese tanto, doña. Se me está cayendo el cachete ya. El primer aliento de la mañana, todavía lo trae.
8: Doña Mati.

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0: ¿Qué? ¿Qué pedo?
1: Ay, cállate.
0: ¿Qué te duele? Somos el Flaco y su pandilla, compadre. ¡Una fiesta! ¡El viernes! ¡El viernes! Friday, baby. Eso es todo. Oye, tenemos un dilema en el rinconcito de Doña Mati. Saludos, yo soy tu compa el Flaco de Meritito, Jalisco. Y te presentamos este dilema, como siempre, en el rinconcito de Doña Mati. Es tu rincón y por eso siempre te guiamos. Cuando tú pides un consejo a arroba flaco al aire, Instagram o Facebook, pues aquí tocamos ese tema y los radioescuchas llaman también para opinar y así guiarte. Nuestro radioescucha, nuestro compita Rafael, él dice: Flaco, compa Flaco, estoy agüitado, pero a la vez estoy estresado, o sea, no sé qué hacer. Le presté $1,000 a mi suegro y no me los ha pagado. Me dijo que me los iba a pagar hace un mes y ya van 3. Entonces yo le recuerdo, le digo: hey, ¿qué onda, suegro? ¿Qué onda con los 1,000? Y nomás se ríe y dice: no le vas a decir a tu suegra, mijo, que me prestaste 1,000. Lo amo, mi suegro, es buena persona el señor, pero pues esos $1,000 ocupan regresar a la cartera mía que traigo aquí en la bolsa. Claro. Entonces, ¿qué hago? ¿Le sigo cobrando? ¿Le digo a mi suegra? Él sabe que a mi suegra no le gusta que me ande pidiendo prestado. Entonces, ahora ya no sé para dónde darle, güey. Yo diría, compa, que no juegues. Que no le digas: ¿qué onda, suegro? ¿Qué onda con los $1,000? Jaja, porque se va a reír. O sea, ve y habla con él. Mi consejo sería, ¿no? Y decirle: suegro, quiero hablar con usted. Ah, Chihuahua, va a decir, ¿qué onda? Entonces ya hablar: mire, yo le presté en buen plan, ya van 3 meses. ¿Qué ha pasado? Yo estoy con su hija y ocupo mantenerla y mantener a mis hijos, mantener mi casa. Esos $1,000 me hacen falta. Sí. Ese es el consejo más sensato, creo yo, porque si tú sigues jugando, vas y: ¿qué onda con la...? Sí, no le digas a tu suegra. De ahí no va a pasar, güey. O tú, ¿cómo ves, Dorian? Tú, como productor del show, ¿cómo estás produciendo ese dilema ahorita en tu cabeza?
2: Yo, fíjate que hablaría con mi esposa y le dijera: ¿sabes qué? Tu jefe le presté una lana y se está haciendo pato.
3: Sí, Flaco, porque es al chile la cosa. Si no, ¿para qué sacas el mole si no va con chile? Entonces, así de fácil, mano. O sea, regla número uno que yo diría, Flaco, es no prestarle jamás a tus familiares, a tus amistades, porque como eres familiar, eres amigo, pues se van a hacer güeyes y no te van a pagar.
1: Flaco.
3: Te apuesto que hay mucha gente ahorita que va a llamar al 1-888-874-2656 a quejarse de que alguien les debe dinero.
0: Mande brillo.
1: Flaco,
0: pero igual que brillo.
1: Dejárselos, porque básicamente vas a comprar la comodidad de que no te vuelva a pedir. Y eso es invaluable, güey. Le va a costar $1,000, pero preferible.
0: Te puede funcionar, pero cierto tiempo. Yo tengo un compa que yo le prestaba cada rato 100, 100, 100, 100. Y hasta que un día dije: ya no le voy a prestar, güey. Y ya no le presté. Y se enojó y me dejó de hablar como unos 7 meses. Pero después a los 8 meses o 9. Hey, compa Flaco, ¿me prestas otros 100 bolas? Dije: pensé que se había enojado este güey. Valió Mauser. A ver, vuelvo con tus llamadas. ¿Qué opinas? Yo digo que vaya, le ponga unos guamazos, que lo agarre la camisa, le dé unas volteadas angoloteras y lo azote contra el piso como en la WWF. China de fácil, ¿no? Sí, porque entonces se aprovecha la gente. A ver, vuelvo con tus llamadas aquí en el Flaco y su pandilla.
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0: Hoy estamos en un dilema y el dilema es de nuestro radioescucha. Dice, le presté $1,000 a mi suegro y se hace el sordo, se hace que la Virgen le habla, compadre, y por eso nos contacta el flaco y su pandilla. ¿Qué hago? Dice, porque cada que le cobro se ríe, piensa que estoy jugando. Ya van 3 meses que no me paga. Mi suegra no sabe porque él dice, por favor, mijo, no le digas a tu suegra, porque ya sabes que se agüita cuando te pido dinero. Compa Jesús, ¿qué opinas? Estás al aire, tienes el poder del micrófono. Adelante, por favor. Bienvenido al flaco y su pandilla. Bienvenido.
1: ¿Qué hay? Buenos días.
0: ¿Qué rollo? ¿Cómo andas? ¿Todo bien o qué? ¿Chambeando?
1: Aquí todo el 100 rumbo a la gamba.
0: Eso, ¿en qué chambeas?
1: Yo pienso aquí en construcción, remodelación.
0: Eso es todo, viejo. A ver, ¿qué es lo que piensas tú? ¿Qué es lo que traes en tu cabecita?
1: Yo opino que para que no rompan lazos o no pase nada ahí entre la familia, pues hable con el suegro y le diga, ¿sabes qué? Ando atorado de feria y me salieron una emergencia, creo que tengo el dinero que me debe. Y pues ya la tiene que tomar más de que le use el dinero por una emergencia, por algo para los hijos. Ajá. Y no se ofenda tanto el suegro, ¿no?
0: Esa es buena idea, carnal. La neta, no lo había pensado de esa manera. Y decirle, inventarle ahí una emergencia, güey. A ver, gracias, compadre. No te vayas. A ver, Chago, ¿qué opinas, Chago?
2: Nah, que ya no se los cobre. No, mira, es una familia, ok. Es dinero de él, se lo prestó. Pero nunca es bueno prestar dinero a la familia.
0: Exacto.
2: Porque nunca te pagan.
0: ¿Cuánto te deben? ¿Cuánto te deben a ti, Chago?
2: Y así le vas, así es siempre. A mí me ha sucedido.
0: How much money te deben a ti?
2: Pues si te pones a contar, unos $5,000.
0: $5,000
2: entre los préstamos que he hecho.
0: Ay, hijo de Suchi, si es una feria, ¿eh? Gracias, Chaguito, un abrazo. Carlos, ¿qué opinas, Carlos? Nuestro compa le prestó $1,000 a su suegro y el suegro nomás no le paga, carnal. ¿Qué opinas, Carlitos?
3: Mira, yo, hola, ¿qué tal, flaco? Mira, yo te voy a decir, me pasó igualito, los $1,000. Y en Navidad, en la yarda atrás, le dije, oye, ¿qué pasó con los $1,000? Y se rió y se fue.
0: Ah.
3: Le dije a mi esposa, y mi esposa me dijo, déjame ver. Pasaron los días, en ese tiempo yo quería comprar una casa, ¿verdad?
0: Ajá.
3: Y pues yo necesitaba el dinero para el depósito de la casa, o sea, más dinero.
0: Sí.
3: Y entonces duré como 3 meses y ¿qué crees que hizo el viejo?
0: ¿Y qué hizo?
3: Me dio $20,000 para comprar la casa.
0: Máquina. Por eso se rió, güey.
3: Por eso se rió,
0: sí, wey. Dijo, mi hijo, ni sabe lo que te voy a dar para que compres la casa. No, qué chido, ¿no?
3: Exactamente.
0: No, pues qué perrón. Ojalá que entonces cuando yo le cobre al Brillo lo que me debe, pues ojalá que se ría, güey.
4: A ver, ¿puedo, no sé, sacar Brillo, una nena?
0: ¿Cuándo me pagas los $1,500 que me debes, Brillo?
4: Ay, se está yendo como que la señal, güey.
0: No, la idea es que
4: flaco, sí, flaco.
0: La idea es que te rías. La idea es que te rías para que me sorprendas después. Ríete. ¿Cuándo me pagas? Ah, ahí está. Así se rió.
3: Eduardo, yo ya no le volví a cobrar porque le dije a mi esposa me dijo, déjame ver. No me dijo nada a mi esposa y yo dije, bueno, ya no digo nada.
0: ¿Y cuánto le prestaste a tu suegro?
3: A los 3 meses me dio $20,000 para comprar la casa.
0: Qué perro, güey. Ay, y te los regaló, te los prestó.
3: Me dijo, toma, haz feliz a mi hija.
5: Suegro, sí es suegro.
0: Te dijo, toma, de veras, haz feliz a mi hija, no tus miserables $2,000, $3,000.
3: casi me lo reflejó la cara, me
0: sí, güey. Oye, ¿y no traerás ahí? ¿No traerás unos mil que me prestes a mí? Te prometo reírme también.
3: Exactamente, ¿verdad? Pero sentí feo, güey. O sea, sentí horrible porque me digo, toma, feliz a mi hija.
0: Está bien, no me presta, espérate la línea para que me prestes unos 1,000 a mí. te prometo reírme también cuando me cobres. Volvemos con el marcador picante. Damas y caballeros, Rafa Márquez lanza su primera convocatoria. Además, se viene el clásico Chivas América. Qué perrón. Güey, pues deja hablar.

0: con este compa fuera del aire, no es el que me preste a mí los mil.
1: Ay, cállate, ¿para qué quieres?
0: No, nomás para reírme y después le voy a regalar 20,000 yo también. Le voy a prometer eso, ¿eh?

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13: Oye, Rafa Márquez hace su primera convocatoria, damas y caballeros, como técnico oficial de la selección mexicana. ¿Y a quién convocó? ¿Fueron jugadores del América? ¿Fueron jugadores del Cruz Azul? ¿Fueron jugadores de las Chivas? Ahorita te lo contamos, mi compita Tony Balón de Meritito, Michoacán. Y yo, tu compa, el Flaco y señor. De todas y de nadie. Mi vida pasada. Y ahora solo de una. La regidora de Culiacán. Hierro pariente.
14: Ya no

0: mejor en los deportes, solo aquí en el Flaco y su pandilla, para que ya sábanas, para qué cobijas, dijo el señor de las cobijas, don Fermín, que vende estas sábanas, colchas, almohadas, lo que usted quiera, cojines también.
1: ¿Oh?
0: Digo, lo que vende don Fermín. Ah. Tony, bienvenido al Flaco y su pandilla, esta tu casa, padre, como todos los días. Carnal, ahora sí, convocatoria, pero no son jugadores del Cruz Azul, I'm sorry, pero antes de platicar sobre la convocatoria que hizo Rafa Márquez, ¿se viene clásico de clásicos, Chivas América? ¿Cuál es favorito?
2: Clásico de clásicos del fútbol mexicano, América contra Chivas, Chivas contra América. Efectivamente, compañeros, se viene el clásico de clásicos de la Liga MX. Es el 266 de la historia, 266 ocasiones.
3: Yo vi el primero lo vi yo.
2: Sí, se lo creemos. Se lo creen más. Usted vio jugar a los aztecas contra los tarascos. Yo se lo creo.
4: Fútbol de cadera, Tony.
2: Exactamente. El juego de la pelota. Oiga, muchachos, se va a jugar en el Estadio Banorte, Estadio Azteca, la noche de mañana sábado. ¿Quién es el clásico? ¿Quién es el favorito? Tú preguntas.
0: Chivas.
2: Pues dejemos que el Tuca Ferretti no lo diga. Aquí está el tío Tuca Ferretti. ¿Quién es el favorito? ¿Quién juega mejor en este momento? Ahí está, el Tuca.
5: Pues claro que desde luego que pues las Chivas, porque sabemos que el América le gusta comprar. ¡Abre, árbitro! ¡Tis nada, madre!
2: Ese fue el Tuca Pirata. Ahora sí, vamos con el original.
6: Políticamente está mejor Chivas. El fútbol de conjunto que juega Chivas es mejor que
0: la de América.
6: Que creo que América tiene adelante es mejores individualidades. Brian, si juega Sendejas, pero Guadalajara tiene mejor conjunto.
0: I'm sorry for you, dijo Niurka Marcos. Y yo creo que sí, vamos a ganar ahí. Tuca, te amo.
5: Yo también te amo, flaco. Sigue con tu programa porque me encanta escucharlo.
2: Ah, vaya, mira. Oye, ahora no podía faltar la pregunta al Tuca Ferretti. ¿El arbitraje ayudará a la América como lo ha hecho en otras ocasiones?
5: Pues, ¿para qué me preguntan a mí? Pregúntenle al Piojo Herrera o pregúntenle al Brillo, a Azcárraga. Cualquiera de esos tres les va a decir que sí.
0: No es cierto. No, vamos a escuchar el audio.
6: Cuando uno tiene un nivel muy alto de importancia contra uno más bajo, las dudas van sobre el poderoso. Pero aquí somos poderosos, principalmente en popularidad, en afición, en historia. Sí. Entonces no creo que un árbitro se atreva a estar marcando las dudosas a favor solo de uno.
0: No, como nunca se ha atrevido, ¿verdad? Y sí le falló al Tuca. O sea, hemos visto peores descaros que eso. Pero bueno, Tony, ¿tú como experto?
2: Del gato? ¿Se acuerdan del gato?
0: ¿Va a ser árbitro el gato Ortiz?
2: No. Ya serían malas noticias para...
0: ganancia, ya es
2: Víctor
0: ganancia.
2: Alfonso Cáceres Hernández es el árbitro central para el día de mañana.
0: Qué bueno que el gato Ortiz, no, porque no lo quiero, yo no lo quiero ver en un concesionario de autos el día siguiente. ya gastando su premio por haber marcado ahí las faltas indebidas. Muchas gracias, Tony, por tu participación en este programa. Como siempre, eres muy bienvenido. ¿Cómo te seguimos en Instagram?
2: Ahí en @TonyDeportesOficial. Hagan sus apuestas, señores. Chivas contra América.
5: Gracias, Tony, te lo agradezco, pero ahora sí te falló.
2: Ojo. ¿Por qué, Tuca? No,
5: porque ya tomaste el parking que el flaco me había dado. Le dieron un estacionamiento VIP y ya hizo trato con Tony, que como no le paga un sueldo, le va a pagar con el estacionamiento.
2: Pero es que fue un acuerdo, porque sí. aparte el flaco, ¿para qué quiere estacionamiento con bicicleta? Llega en bicicleta.
0: Quemado. Hey, por favor, aclara eso. Ya subí de categoría, ahora traigo un motor scooter. Gracias, querido Tony. Volvemos con los archivos de tu compa Flaco. Y en los archivos, Adrián Marcelo dice que los vatos que le dicen a sus amigos que primero está la esposa que ellos, tienen que dejar de ser tus amigos. ¿Ah? Un bebito con tus ojos. ¿Para quién crees que va esta canción, Brillo?
4: Ay, no sé, eres tan...
0: Para la regidora, flaco, para la regidora.

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0: En El Franco y su Pandilla. Esta rola la cantaba yo en la prepa, me encantaba esta rola cuando recién salió. Snoop Dogg, Beautiful. Eres tan hermosa, chiquita bebé, eres otra cosa, hey, media peligrosa. Cuando yo te veo, me enamoro. Dale, amigo Snoop, sigues tú en el rapeo. Imagínate, sí, Snoop Dogg y yo en una rola y yo rapeando en español, güey. Yo representando a México. Aquí estoy yo, el flaco, representando a los mexicanos. Yo sé que te gustamos, chica, sexy, sensual, como camina. Ya, se vale soñar,
3: güey. Imaginémonos cosas fregonas.
0: Dijo el chicharito, el chichadios.
4: Flaco.
0: ¿Sí brilló?
4: No pierdas la esperanza, jamás cualquier día te llega algo. Si a doña Mati le llegó don Pedro Rivera, sí. Fíjate, así sí. Te va a llegar algo más chido.
0: Y ahora soy la representante, yo soy la doble oficial de Jenny Rivera, ya me lo dijo Pedrito Rivera. Eso es todo, doña Mati. ¿Y por qué no sale a la luz eso? ¿Y por qué no dice que es su pareja? Ajá. Pedro me dijo que no dijera que somos pareja porque causamos envidia. Eso yo sí le creo. Qué inocente. Pues hay un compita influencer quien dice que si tú tienes, por ejemplo, un amigo que te dice, oye, primero está la mujer que tú, hermano, hay que tratarla como reina, pon tu espalda en el piso para que pise sobre tu espalda, así, tenla. Entonces él ya no tiene que ser tu amigo. Si hay un vato así que tienes de amigo.
5: Cuando un amigo te dice, primero es mi esposa y luego mis amigos, pues simplemente ese vato ya no es tu amigo. Llégale a la Los nombrados panchones son muy felices, güey. Son grandes papás. Se dejan gobernar por la señora. Son maravillosos. Yo no los juzgo en serio. Y lo digo no de mame, de que digo, güey.
0: Ok, ya está ahí. Yo creo que este compita no se ha enamorado, ¿no? Yo creo que no tiene prioridades en su casa. Yo creo que no tiene una esposa que atender. Porque si tú descuidas a tu mujer, quien muchas veces es el pilar del hogar.
6: Claro.
0: Porque hace trabajos que ningún hombre nos atrevemos a hacer, la verdad. Y hasta cuando estamos solteros, y te lo digo yo que ya estuve soltero, ni cuando estamos solteros sentimos el placer de ser el papá y la mamá en el hogar. Muchas mujeres pueden hacer los dos trabajos cuando son mamás solteras, pero no es por nada. Pero cuando uno de hombre le toca hacer los dos papeles, no es tan fácil, güey. No es tan fácil calentar las verduras, darle el biberón al bebé. O sea, el bebé busca un pecho en donde reposar su cabeza. Te lo digo que hasta con el güero pelón no se duerme igual de fácil conmigo que con su mamá, güey. Sí. Entonces el decir...
4: Flaco.
0: El decir, si tu esposa te dice, ya vente y tú te vas, ese que se fue no es tu amigo. Güey, please. Al contrario, deberías de decir, qué gran hombre tengo como compa, como amigo. ¿No? Mande brillo.
4: ¿Quién va a pensar eso, flaco, por amor de Dios?
0: ¿Por qué no?
4: O sea, yo estoy de acuerdo con Marcelo. Esos dos hombres ya se murieron, güey. O sea, muertos.
0: Yo te he puesto que aquí el programa me pueden hablar muchos hombres y me van a decir, flaco, es lo correcto, mijo. Si tú quieres vida de soltero y prefieres tus compas la cheve, pues divórciate. Te lo puedo firmar en papel en blanco.
4: Dale, que pintas una lista de amistades.
0: Flaco, bravo, tú eres el mejor. Yo alabo tus comentarios. Un beso para tu mano izquierda.
6: Dale, doña Mati.
0: Un beso para tu mano derecha. Ni el Erasmo te llega a los tacones. Nadie te llega, ni el Doggy, ni el Piolín, ni Don Cheto, nadie. Tú eres el más joven, más brillante, ni el viejito que anda en silla de ruedas. ¿Cómo se llama el Lucas ese?
6: No, doña Mati, tampoco sin aventar enemigos.
0: Dale. Gracias, doña Mati, se le agradece. Y salud por todos los compitas que son responsables en su hogar.
6: ¡Salud!
0: Hablaste bien, bonito. Otro beso, flaco. Corre al brillo ya, siempre te da la contra.
4: Ya, déjame ya,
0: Rosal. Pero feliz. Volvemos con la flacobomba. Enfermero pone cloro en lugar de agua en el bote de un señor de la tercera edad. Es captado por las cámaras de seguridad y arrestado. flaco, flaco, flaco. Flaco, flaco. Eres el mejor flaco. Yo, a mí me encantas. Mira, te voy a buscar otra noticia también para que la des ahorita. Te voy a buscar otra noticia extra para que des dos noticias en vez de una.
3: Está doña Mar.
0: Sí, porque flaco está muy.
4: Lo va a poner a trabajar más.
0: No, no, no. A él le gusta estar en la radio.

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4: 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Ay.
5: Es muy importante saber quiénes cuidan a nuestros ancianos, a nuestros niños, a la gente más vulnerable, güey. Te lo digo yo, tu compa el flaco, del flaco y su pandilla, porque me encontré un video que reporta la noticia de que un enfermero, yo no sé si está bien de la cabeza, no creo, porque un enfermero de casa, un enfermero de esos que son de hogar, que de casa a hogar, que fue contratado por la ciudad que provee cuidados a personas adultas, fue captado por las cámaras de seguridad cuando le daba un vaso con agua y cloro a el paciente de la tercera edad,
6: güey. ¡No!
5: Entonces los familiares lo torcieron y le preguntaron, ¿eh, qué es esto? Entonces el vato finalmente confesó que le había echado cloro, no dio ninguna explicación lógica, lo investigaron, lo arrestaron. Y ahora cambiaron de enfermero, obviamente, ¿no? Entonces hay que tener cuidado porque los cargos que le está enfrentando ahora ante la corte son de tentar contra la contra una persona en discapacidad, agresión agravada y mezclar sustancias nocivas, güey. Entonces, güey, o sea, hasta coraje me da y hasta me tiembla la boca de... Sí. Porque son nuestros viejitos, loco. Sí. ¿Cómo haces eso tú? ¿Por qué no así trabajas allá para Irak? Allá donde sí puedes echarle cloro ahí a los enemigos. O no. Vete a la guerra, güey. Yeah. Si traes flaco, coraje.
6: Como si el flaco, como si el vato no tuviera papás ni nada. O sea, que tiene yo nací de un huevo.
5: Imagínate, Brillo, tu papá es de la tercera edad. ¿Quién lo cuida?
6: Fíjate, mi hermana fue capaz, flaco, de cambiarse de donde vivía con su esposo a irse con mi papá para evitar tener a alguien o mandarlo a alguna parte, güey.
5: Yo cuidaba a mi abuelita, siempre, en paz descanse. Doña Marcelina García, allá en Guadalajara, Jalisco, me levantaba, le ponía sus zapatitos, le echaba sus gotitas para los ojos. A las 6:30 de la mañana, me tocaba cuidarla porque a mí me encantaba dormir con mi abuelita. Para mí era mi mamá. Yo la abrazaba a mi abuelita. Y aunque a veces se le salían unos pums así bien matadores, pues yo no me agüitaba, me salía, le daba su espacio a mi abuelita, ya volvía porque era su consentido. Aparte, yo tenía como 7, 8 años. Y le echaba su coca de dieta con clara de huevo y con todo y su yema también, por cierto.
6: Okay.
5: La llevaba a caminar, de mi brazo se agarraba, después en su silla de ruedas la sacaba a pasear. Y así como yo la trataba, me gustaría que se traten a todos los adultos de la tercera edad.
6: Sí, pues sí.
5: Y luego mi abuelita pues también me daba mi dinero en los domingos, güey. Y a escondidas me daba para el frutzi o los chocomiles tempranito antes de que saliera mi tía Lupe. Porque se enteraba mi tía Lupe y...
7: Y era una frega.
5: ¡Estás tragando chocomil! ¡Pura lombriz! Y yo...
7: Calladito.
5: Sí, mi abuelita me decía, mijo, ten... Ve, cómprate tu chocomil, ándale, con doña Félix.
6: Ándale.
5: Y ya yo me...
6: Ay, flaco, qué bonito recuerdo.
5: Sí, yo me... ya no quiero platicar, ya me puse triste.
6: Ah, sí, no,
5: sí, y luego es viernes, ¿verdad?
6: Sí, viernes. Sí, tengo que ponerle el flaco mix.
5: Y luego ahí viene la cerveza, ¿va?
7: Ah, sí, las caguamas.
5: Y luego ahí viene el flaco mix, ¿va?
7: Sí.
5: Y luego la regidora me va a hacer aguachiles hoy, ¿va?
7: Te invita, ¿no?
5: Y luego creo que hoy págame, ¿va?
7: Ah, también.
5: Y luego, pues, cada vez nos escucha más la gente, ¿va?
7: Sí.
5: Y luego tenemos un radio escuchas bien perros, ¿va?
7: Eso, sí.
5: Y luego, pues, estamos con vida, ¿va?
7: Sí.
5: Y arriba Michoacán, ¿vale?
6: Perro asal.
5: Flaco, se me hace que a quien le echaron el cloro fue a ti. Quédate medio tontín, mijo. Pobrecito, eres el mejor locutor. Ve, un beso en
7: No,
8: algo quiere esa señora.
6: Qué miedo,
8: algo
6: güey.
8: Quiere, está raro. Sí, está yo que tú me ponía a oler el café, no vaya a ser que traiga cloro o algo.
5: No, profe, ¿qué pasó? ¿Con qué volvemos, Dorian? Rápido.
3: con el consejo del profe López, doña Mati. Y en el consejo, lo que importa es aportar a la sociedad, no cómo te mires.
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0: Eso, hermano. Vamos con los consejos del profe López aquí en El Flaco y su pandilla. Muchas gracias por compartir micrófono, Flaquito.
1: A la orden, profe, ya saben.
0: Muchas gracias. Vamos con los consejos del profe. Y el día de hoy, hoy viernes, tenemos buenísimos consejos como todos los días. Y el consejo es, no importa cómo te veas, mano. Lo que importa es qué aportas a la sociedad. Si tú eres una persona guapa, y hay muchas personas guapas que se portan muy chido y muy bien, y qué bueno, ¿no? Aportan algo a la sociedad. Amabilidad, favores a las personas con discapacidad, comida a los indigentes. Y no tienes que siempre aportar algo de comida o monetario. Con que aportes tu buena persona, tu buen ser a los demás, eso ya es bonito. Ya estás poniendo el ejemplo para niños, y niños ven eso y lo repiten. Y eso es aportar algo bien, aunque no te veas bien o viéndote bien, es lo importante. Hay personas, en cambio, muy guapas también, que son una basura de persona.
1: Sí.
0: Entonces recuerda el consejo ese, te lo doy, porque yo tengo un primo hermano que es bien carita el vato, y tiene ojos de color gris, y es alto, y bigote negro, y barba, y es... Pues la verdad, pues está carita el güey, ¿para qué nos hace? Pero es una vasca de persona. Y trata a las novias que se hace con las patas, las ofende, para lo que las usa, fin de semana, levántate y vete a tu casa, y así literal les dice. Me tocó estar en un party con él y, bueno, vi cómo trataba a las mujeres y dije yo, wow, este tipo es una vasca, aunque sea muy bonito y lo que tú quieras. Entonces, ese consejo grábatelo, mano, porque te vas a sentir mejor. De la persona que eres.
2: No importa. Mi hijo me llega con dos huecos acá diciendo, papá, es que me quité las orejas, o me tatué aquí en la frente. Quiero saber qué hicieron de su vida, cómo tratan las personas, qué produce, qué hace, qué trabaja, ¿cierto? Uno dice, caramba, mi hijo se tatuó todo, pero mire cómo salió. Ese es su carro, esa es su empresa, ese es su negocio, es un hombre exitoso. Digo, caramba, tatúese donde quiera.
0: Exactamente, tatúate lo que quieras. Y hay muchas personas, por ejemplo, que también se ponen a juzgar al tatuado. Hoy es un pandillero, hoy eso es lo otro. Mano, seguramente tiene más dinero que tú en el banco. O hay otras personas que se echan su churrito, y no que yo promueva la marihuana aquí, ¿verdad? Y no les voy a decir, vayan y háganlo. Ajá. Pero hay abogados, aunque tú no lo creas, doctores, mucho tipo de persona, que pues se echan su churrito, pero hacen una gran aportación a la sociedad, mano.
1: Claro.
0: La verdad, y eso, hay que seguir ese modelo. Ese es el consejo de hoy viernes. ¿Por qué te lo doy hoy viernes? Porque hoy viernes es cuando mucha gente aprovecha, y obviamente no todos, para salir a las calles y hacer sus desmanes. Salir a las calles, y sí, yo también fui joven, me divertí, también tomé, también eché party, y de vez en cuando todavía lo hago porque soy soltero. Ajá. Y tengo mi apartamento en Sacramento, donde invito a dos que tres nenorras y me pongo bien chuki. Pero no quiere decir que soy una vasca a la sociedad, ¿no? Entonces, recuerda eso cuando salgas hoy viernes, y te vayas a tomar con los compas. No es a dejarte sonsacar por aquel que te dice, ¿sabes qué? Vamos a jalarnos estas tres morras, las emborrachamos y nos las llevamos al hotel. O sea, no funciona así la cosa. No vayas a ser esa persona que le hace caso al otro que dice, vamos, agarremos estas cuatro llantas y gastémonosla en la calle haciendo donas en la esquina de la casa de tres, cuatro niños. Puede que nos estampemos en la ventana. No hay que ser una vasca de persona. Entonces, como sea que te veas, lo importante es lo que aportas a la sociedad. Porque muchas veces creemos que nuestra belleza exterior es lo más importante, pero cuando eso se derrite por el tiempo, muestras la verdadera importancia que llevas por dentro.
3: ¡Wow!
0: Parecen focas ustedes.
1: Ah, ¿verdad? Pues, profe.
3: Y este es el viernes de Ñoño del Flaco y su pandilla, amigas. Claro que sí.
0: Páguenle el micrófono a ese marihuana. Ahí está. Volvemos con la quemazón de los famosos. ¿Qué tenemos en la quemazón de los famosos, Dorian, con ganas?
4: Claro que sí, profe. En la quemazón de los famosos, la ex esposa de Elvis Crespo se quiere quedar con todo su catálogo musical y los 18 años de trabajo del señor Crespo.
1: ¿Qué pedo? También a Daddy Yankee le pasó luego a él, y luego a quién más le va a pasar.
4: Ay, no,
1: te agacho. Cuidado, flaco, tu carrera que llevas en radio, no es que la regidora al rato quiera todas tus ganancias.
3: Mm.
1: ¿Ves?
0: Espero que ella registre el nombre de Gatuno, porque
1: Doña Mati, no sea así. La regidora no es así. Los

0: que más adelante tenemos boletos Meet and Greet para Sacramento Codiciado. Meet and Greet, o sea, vas a poder conocer a los muchachos de Codiciado. Ponte bien al tiro en cualquier momento, Sacramento, ¿ok? Sácame, Sacramento Modesto, Stockton, todos los alrededores.
1: Codiciado.
0: En Denver, Adrián Uribe. En cualquier momento, regalo los de Adrián Uribe. ¡Pi, pi, pi, pi! Muchas gracias, ahí están los efectos especiales aquí de la radio. Y para Phoenix, Arizona, te tengo otros boletos para que te vayas a ver a Chuy Lizárraga.
1: ¡Chuy Lizárraga!
0: A toda la gente aquí de Phoenix, de Glendale, de Avondale, Chandler, de Scottsdale, Chandler, todos los alrededores aquí, compa. Fierro, ¿ok? Trucha con eso en cualquier momento. Trucha, no me le muevas a la radio.
2: Y ahora nos vamos con la quemazón de los famosos.
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0: Oye, qué gacho, ¿no? Que diga Elvis Crespo, algo en tu cara me fascina, algo en tu cara me da vida. Será tu cartera. Dicen que, pues, la morra de... ¿Ya son ex o qué? ¿Ya se divorciaron, Doria?
1: Sí,
0: ¿cuándo se divorciaron?
1: Ya tiene rato, ya se divorciaron, ya tiene flaco un rato como... el año pasado.
0: Se divorciaron. Y ahora resulta que la morra quiere que... ¿Qué quiere de Elvis? ¿Su canción nomás?
1: No nomás su canción. Todo el catálogo de su música.
0: Oye, eso está valorado en millones.
1: Imagínate.
2: Flaco.
0: No, es que...
2: ¿Millones sirve la canción?
0: Güey, cállate, brillo. Oh. Con una sola canción comes toda tu vida. O sea, imagínate esa rola. Esa rola todavía le está generando mucho billete a Elvis Crespo, por si no sabían, ¿eh? Entonces, yo creo que lo más inteligente que pudo haber hecho ahí Elvis antes de casarse, ¿qué pudo haber sido, profe?
3: Pues que, claro, flaco, que haberla hecho firmar un acuerdo prenupcial para que no se llevaran todas sus ganancias, si bien sabía que la música es lo de él, pues decir, ¿sabes qué? Me voy a casar prenupcial. Porque pues esa canción solita... Le puedes quitar todas las rolas que tenga, pero si dejas la de tu sonrisa, estás dejándole casi toda la fortuna.
1: Neta.
3: Porque con esa sola canción él puede hacer un tour y puede hacer

0: una gira y puede sacar nuevas canciones, una vez divorciado y todo el proceso finalizado. Pero si no le tocas la de Tu Sonrisa, esta canción, con esa se sigue presentando, mano, y mete las otras nuevas rolas de relleno. Uh-huh. Soy buen manager, vamos a escuchar el audio.
1: Con mi ex esposa que quiere quedarse con mi catálogo, me está entendiendo, y con mis canciones, y todavía estoy peleando eso.
2: ¿Y eso está con abogado?
1: Claro, eso está con abogado ahora mismo. 18 años de trabajo, ella quiere todos los máster, yo quiero todo para ella. ¿Qué canción tú escribiste? Ahí dime, ¿qué tú cantaste? Vamos, yo me divorcié de ella, ya yo he hecho dos discos. ¿Qué disco tú has hecho? Esa música es mía. Yo soy el dueño, yo soy el creador, yo soy el que la escribí, yo soy el que la canté.
0: Alto allí.
1: Yo soy el que la sudé.
0: Alto allí.
1: Eso es mío.
0: Alto allí.
3: ¿Ah? Ah, caray, doña Mati, ¿por qué para el audio?
0: Flaco, por favor. Por favor. Y todas las borracheras que seguramente la aguantó la mujer. Okay. Todas las llegadas tarde. Todo, cuando andaba en el avión allí toqueteándose y todo con sus maniaqueses. Eso es vergüenza.
4: Además, doña Mati,
0: no, permíteme.
4: No lo hizo
0: permíteme,
4: gratis.
0: Permíteme, no te pregunté, Brillo. Yo le hubiese dicho, me hiciste pasar una vergüenza por andarte toqueteando allí en el avión, ya todo el mundo sabe que no soy suficiente mujer para haberte quitado las ganas conmigo. Oh. Y a luego te voy a demandar, te voy a quitar la canción, la de Tu Sonrisa. Oh. Porque si te vieras la cara ahorita que te estoy reclamando todo eso, Elvis, Presley, Crespo, como te llames. Se te acaba de borrar esa sonrisa. Y ya no ocupas la canción de Tu Sonrisa. ¡Qué vergüenza me das, carita de mono de trapo! Vocecita de Michael Jackson. En horas marihuana. ¡Oh, chale! Pelito de peluca de morena.
3: No sea así, doña Mati.
0: Bueno, oye, mijo, y te pones a humillar a tu mujer y decirle, ¿qué canción escribiste? ¡Qué asco me das! Uy, ahora sí se le metió el diablo a doña Mati.
4: Ay, doña Mati, ni al caso.
3: Bueno, ojalá que se arregle todo. No le deseamos nada malo a ninguna pareja del mundo. Fierro, pariente, 10-4, cambio y fuera. Y menos en un viernes. Ahí viene el Flaco Mix.
0: ¡Hoy no más!
3: Los mentados de Culiacán. El viaje de mi vida. Aquí, en El Flaco y su Pandilla. ¿Les gusta
4: el
3: la
4: voz? ¡El Flaco!

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1: Vamos con las bolas de brillo, claro que sí. Bienvenidos al Flaco y su Pandilla. En donde si tienes alguna duda, aquí te la sacamos del pensamiento. La duda que tengas, tú solo le preguntas a las bolas de brillo en el Flaco y su Pandilla. Y listo, y todo queda bien listo y preparado para contestarte. 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
4: ¡Aló!
1: Les digo, no se droguen antes de trabajar.
4: Usted también.
1: No entienden, de veras. El Flaco no se droga, doña Mati. O sea, aquí el único drogado es el Brillo. Se escapó del anexo de la
5: patrulla. Amigo, detrás de un chisme, profe, sí, yo ni no, le estoy diciendo nada de usted.
1: Ya me dijeron, el Brillo se escapó del anexo de la patrulla espiritual. Aprovechó cuando les quitaron el inmueble y el Brillo pues, saltó por la azotea y brincó dos, tres casas, cayó y después se metió a un alico rodando. Y adentro de esa licor se robó un 6 de chelas y salió rodando otra vez con el 6 de chelas. Se montó en una bicicleta que estaba allá afuera tirada sin asiento.
4: Ajá.
1: Y en ella se fue pedaleando con el cartón de cervezas hacia la espalda, agarrándolas con una mano y la otra manejaba.
4: Ajá.
1: Y dijo, ah, ya me cansé, me voy a sentar.
5: ¡Ay, profe!
1: ¡Qué imaginación, qué profe!
5: Razón.
1: Mejor vamos con Mari, que le tiene una pregunta a las bolas de brillo aquí en el Flaco y su Pandilla. Mari, ¿qué tal, Mari? Te saluda el Flaco. ¿Qué show? ¿Cómo amaneciste, Mari?
6: Muy bien, gracias. ¿Y tú?
1: Bien, gracias a Dios. Pues yo bien, aquí los muchachos bien también. Bien. Y pues yo más o menos te diré la verdad. El güero pelón a veces no deja dormir, está llore y llore, pero... Le di su biberón, dos, tres nalgadas y a dormir. ¿Qué pregunta le tienes a las bolas del señor reptil Brillo?
6: Sí, mira, quisiera saber si quién va a ganar, las Chivas o el América.
1: Ah, ¿pero qué?
6: Mi esposo le va a la América. Y yo digo que el América le hace mucho el paro el árbitro y pues...
1: No, tú.
6: Quisiera saber quién...
1: A ver.
5: Qué feo, Mari. Qué feo que tengas
1: no,
5: el mejor equipo
1: no,
5: que ha dado
1: no.
5: México.
1: No meta el escudo, señor Brillo, y eche las bolas. Sí, Flaco, regáñalo, Flaco. Regáñalo, Flaco.
5: Vamos a preguntarle a las bolas de Brillo, porque las bolas de Brillo nunca mienten, siempre dicen la verdad.
1: En este momento, Brillo agarra su juguete para adultos. ¡Hola! Sí, es que tiene un Nintendo con Grand Theft Auto. Y ese juguete solo es para adultos, porque sí, ahí sí. Matan, roban carros y todo. Se eleva en su carpeta mágica. Se dio un madrazo en el techo.
5: En la cúpula.
1: Sí, ya bajó otra vez. Brillo, ¿qué dicen las Shiny Boss? What's up, homie?
5: Pues claro, esta es una respuesta que estaba destinada por...
1: Y él es el único que puede leer las bolas en el programa más famoso de la radio, El Flaco y su Pandilla, y dice así. ¿Sí, Brillo?
5: Las ganadoras son las poderosísimas Azul Crema. Con 4-0.
1: Es trampa, Mari. Es trampa, ya lo es charlatán, ¿ya viste?
6: Sí.
1: Dile que te regrese el dinero. Mari,
4: quedó fría.
1: Para que compres otro teléfono, porque ya se te corta mucho ese. Se ríe. Ahí está, Mari, gracias. No te vayas ahí para saludarte. Ahorita te quito el equipo fuera del aire. Volvemos con la Flacobomba. ¿Qué pasa con Claudia Sheinbaum, querido Dorian?
7: Le responde a Donald Trump, porque Donald Trump dice, tiene que poner mano dura contra los carteles. Y ella dice, sí, dice, ¿y ustedes qué están haciendo del otro lado para parar a los narcotraficantes?
1: Volvemos con eso y más aquí en el show más perro de la radio, El Flaco y su Pandilla.
7: Yeah.
1: ¡Hoy no más! ¡Qué machín, que es viernes! Saludos a Sacramento, Modesto, Denver, Phoenix. Oye, toda la finiquera, ahí vienen los boletos de Chuy Lizárraga, truchas con eso.

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0: Damas y caballeros, ya dijo Claudia Sheinbaum, y lo escuchaste aquí en El Flaco y su Pandilla. Dijo ella, sí, está bien que Donald Trump diga que tenemos que meter mano dura a los carteles, a las drogas, a los robos, al narcotráfico, a todas esas cosas que son malas y que llevan a la perdición a cualquier país, pero él, ¿a qué horas va a meter mano dura de aquel lado? Todas las armas, todo lo que cruza a México.
1: ¿Dónde está el trabajo que se hace para detener a todos los cárteles o distribuidores de droga en los Estados Unidos? ¿Qué pasa con el lavado de dinero en los Estados Unidos? Que nosotros en México estamos actuando. Recientemente hubo otra detención de un funcionario de un municipio que se sabía que tenía vínculos. No necesitamos que nos juzguen desde afuera. Sabemos cuáles son los problemas de México y actuamos todos los días y lo informamos.
0: Bravo, tengo que aplaudirle a mi presidenta Claudia Sheinbaum. Doña Mati, qué hipócrita, doña Mati. Usted siempre le tira a nuestra presidenta mexicana. Nosotros somos quienes la defendemos.
2: Sí.
3: Oye, flaco, pero deberías estar orgulloso, mano. Digo, déjala, pobrecita, ya en sus últimos segundos de vida, doña Mati, defendiendo a Claudia. Pues ya es ganancia, ¿no? Hasta la vamos a sepultar con gusto. Qué poca madre, qué poca madre, profe.
0: Mande brillo, qué rollo.
4: Y es que por parte del otro lado de la frontera, la participación ha sido mínima o cero. Están muy ocupados en otras cosas.
3: Mira. Yo estoy muy contenta con mi comadre Claudita. Callita le digo yo de cariño. Callita. Se llama Claudia, le digo Callita. Estoy contenta con Callita porque siempre hace su trabajo, mi comadre Callita. Y cuando ella no puede, pues no lo hace porque ella no puede. Tal vez está muy ocupada haciendo carpetas de investigación para otras personas. ¿Ustedes saben cómo funciona una carpeta?
2: No.
3: La haces, le echas papeles adentro de la carpeta y le salen patas, manos y van tras el criminal.
0: ¡Hala! No sea sarcástica, usted también, doña Mati.
3: Flaco, es la verdad, nunca hace nada. Nomás le reclaman y lo saca. Y ustedes, parece una niña de 8 años. Parece la Victoria, la hija del flaco. Ajá. ¿Qué le dicen? ¡Victoria! ¡Recoge eso de la sal! Yo no fui, fue la Regina. Asina, y se va corriendo para el cuarto. Así era igualito. Parece el Chipilín, el hijo del flaco.
2: Ah, ¿qué hace?
3: Chipilín, no lavaste los trastes. Ese plato no es mío, es de Adriel. La misma fregadera, Ancina, con Callita. Sorry, ya le voy a contratar a alguien que le aconseje cómo manejar el país a Claudia. Y yo también me ofrezco para ir a vivir allí al Palacio Nacional.
4: Ay, doña Mati.
3: Usted lo único que quiere, doña Mati, es broncearse las piernas allí en la ventana del Zócalo.
4: ¡Otro!
0: No sea así, profe.
4: Que estoy pagando. Flaco, mejor, diles algo.
0: Sí, mejor no la defienda. Déjenla en paz. Volvemos, damas y caballeros, con nada más y nada menos que el rinconcito de doña Mati. Dorian, ¿qué tenemos en el rinconcito de doña Mati?
5: Claro que sí, flaco, en el rinconcito de doña Mati. Un vato tiene el dilema de que le prestó $1,000 a su suegro, pero el suegro le dijo: nada más no le digas a mi esposa ni a tu esposa, después te lo pago.
0: ¿Cómo le dijo?
5: Nada más no le digas a mi esposa ni a tu esposa, después te lo pago.
0: Bueno, mero Simpson. Uy. Volvemos con eso aquí en El Flaco y su Pandilla, el show más prendido de la radio. Compare, corre la voz, ya sábanas, ¿pa' qué cobijas?
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0: Compita, estamos en un dilema en el Flaco y su pandilla ahí en Orgulloso de Rancho. Y este dilema viene de parte de un radioescucha. Él dice que su suegro le debe $1,000. $1,000. Y dice, es que mi suegro se ríe cada rato que le cobro. Él piensa que es un chiste. Le digo, suegro, ¿qué rollo? ¿Me va a pagar? sí, ya viene tu dinero. Y entonces él se ríe y pues, ¿qué rollo? O sea, no es un chiste, yo quiero que me paguen, es lo que dice él. ¿Qué hago? Porque aparte me dijo que no le diga a mi suegra, porque a mi suegra no le gusta que mi suegro me pida dinero prestado. Entonces, por fin, ¿le digo o no le digo a mi suegra? ¿Cómo le cobro el dinero? Mira, compa, es que si tú le dices de chiste, él lo va a seguir tomando de chiste. Yo diría, a ver, suegro, vamos a hablar bien. Véngase para acá. Y allá se lo lleva a una esquina ya. Mire, la neta, yo no quiero decirle nada a mi suegra, pero ya ocupo el dinero. Entonces, si usted no me lo va a poder pagar, tal vez mi suegra me lo puede pagar. Y ahí se va a asustar, güey. Va a decir, ay, ya bestia, le voy a decir a mi esposa. No. Mire. Yerno, yo le pago la mitad menos ahorita. Entonces, yo creo que de esa manera no sé si... Eso es pasarme de lanza, ¿no?
1: Claro que no es pasarse de lanza, flaco. Esto es lo mejor. Es lo mejor que puede hacer porque el brillo, por ejemplo, me debe mucho dinero. A mi edad, 95 años de edad, soltera. Yo no tengo para dónde ir. ¿Quién me apoye? De meritito a Michoacán, aquí su servilleta, doña Mati. Y no estoy reclamando, pero, mijo brillo, ¿para cuándo me paga los $500 que te presté? No te...
2: Doña Mati, sí, déjeme nada más, ya casi le acabo de pagar al abogado para que saque a la cachorra de la cárcel.
1: Y puras excusas, mal paga. Sí, la gente, cuídate vos, esa gente. Profe, ¿usted le deben dinero?
3: Sí, a mí me deben dinero, doña Mati Flaco, por favor, también me deben dinero. Mi compadre Chuy Mauricio me debe dinero. Oh. Ellos tienen un grupo que se llama Chuy y Mauricio. Ajá. Ese grupo musical. Y pues me pidió dinero que paga unas tarolas. Y eso fue hace tres años. Y es hora que todavía no me paga, man.
4: ¿What?
3: What a fly. Exactamente. Y yo ocupo ese dinero para ponerme una de mis prótesis.
4: Sí, no manches.
3: Porque ya ven que no tengo piernas, ¿no? Y uso prótesis.
4: Sí.
3: Silla de ruedas y todo. Y pues yo perdí mis piernas una vez que aposté al Pumas, que le ganó el Necaxa. Y pues yo estaba chavalo, aposté puras estupideces. Y aposté que me acostaba en las vías del tren y pasó el tren y me rebanó.
4: Ah, no más.
3: Y pues ahora ocupo mis prótesis y es hora que no me paguen.
0: La neta sí, profe, ya nos cansamos de estarlo cargando cada rato al carro también. A ver, vamos con Francisco. Francisco, ¿qué opinas, Francisco? Bienvenido al Flaco y su pandilla.
5: Mira, Flaco. Por alguna razón no quiero que sepa ni las suegras ni los hijos ni nadie. Busca tú, bueno, yo que él, ¿verdad? Le dijera, ¿sabes qué, loco? Te voy a amenazar. No, yo le voy a decir que no me den $1,000, le voy a decir que me den $1,000 y me los tienes que pagar ya. Si no, todo el mundo se va a enterar, toda tu familia, tus hermanos, mis suegras, todos. Sí. Porque eso es un abusón, flaco.
0: Sí.
5: Que le deje caer la chancla.
0: Ah, la viste. Este compa viene con todo. Era guerrillero de allá de la época de la independencia mexicana.
5: El vicario de Blue Demon y Santo contra la mola, tú, flaco.
0: Arre, Pancho, no te vayas. Oye, vuelvo con tus opiniones. ¿Qué piensas de esto? 1-888-874-2656. ¿Qué harías tú? ¿Cuánto dinero te debe tu primo, tu cuñado, tu suegro, tu hermano? ¿Cómo te fue? ¿Cómo te fue en eso? Vuelvo con tus llamadas en el show más prendido de la radio, El Flaco y su pandilla.
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5: Ahí te va, chiquitita preciosa, y va para ti.

0: Flaco y su pandilla. Y señor, yo soy de Rancho.
1: Me preparo el café.
0: Saludos a toda la gente de Sacramento, Denver, Colorado, Phoenix, Arizona, aquí, que estamos aquí en Glendale. Uh-huh. Saludos a Scottsdale, Avondale, todos Chandler. Los alrededores, Chandler, muy bonito también. Yep. Vamos con el rinconcito de Doña Mati, güey. Esas son las buenas rolas, perras. That's right, homie. You know. Hey, tenemos el dilema de un compita. Y este compita dice: la neta, compa Flaco, yo no le quisiera cobrar a mi suegro, porque pues mis respetos, para mí mis suegros pues pasan a ser como mis segundos padres. Amo a mi esposa, pero le pedí que me pagara a mi suegro, le presté $1,000 y no me los ha pagado. Él me pidió que de favor no le dijera nada a mi suegra, porque a ella no le gusta que me ande pidiendo dinero prestado mi suegro. Uh-huh. Ahora ya van 3 meses que se lo presté y me dijo que me lo iba a pagar como a las 2 semanas al mes de que se los presté. Ahora, ¿cómo le hago para cobrarle? Porque siempre que le cobro, él lo agarra de chiste y se ríe en vez de pagarme. Es que ya está señor, yo creo, ¿eh? Se le ha de ser chistoso como...
2: Mire, me cobra $1,000 este carbón y yo le di a mi hija.
0: No, yo le diría, ¿sabe qué, suegro? Usted, gracias a Dios y gracias a usted, nació mi esposa. Le voy a regalar $1,000.
3: ¡Hala!
0: Sí, güey. Es como cobrarle a tus jefes que un dinero que les prestaste, no puedes.
4: Yo sí le cobraría. Lo dirás por Petra, Flaco, pero la chismosa es Juana.
0: La neta, yo le cobraría, o sea, a Doña Mati, pero a mis papás, pues no.
4: A cualquiera.
0: Para empezar, ni les has prestado. Préstame a mí, haz de cuenta que soy tu mamá y ya listo. No se trata de eso. ¿Por qué dices eso, Brillo? Brillo, ¿tú le cobrarías a tus suegros, Brillo, si tuvieras suegros?
4: Flaco, no, claro que no. Por dos cosas. Una, te los quitas de encima para siempre, porque cuando te vuelvan a pedir, no vas a decir, ay, no, ni me has pagado. No, ya tienes una excusa y él ya no te puede rogar. Dos, pues es tu suegro, o sea, y aparte, pues ya cuando es para la familia, pues por perdidos que tiene.
2: No, ¿qué importa, Flaco? Claro que sí le cobraría yo a mis suegros, Flaco.
0: A ver, profe, a ver, eche la idea que trae.
2: Mira, Flaco, si le cobres a tus suegros, pues ya van a saber que les vas a cobrar, ¿no? Y te van a pagar a tiempo. Pero si no les cobras, que porque son tus suegros, aunque sea mi papá, mi mamá, no, a ver, hay que separar este asunto de una vez. La mamá y el papá, sobre el dinero, el negocio, punto y aparte. Uh-huh. No los mezcles, ni con los hermanos, ni con los tíos, ni con ningún familiar. Porque hay familiares, y no voy a decir que todos, que se aprovechan, Flaco, porque ya son tus familiares. Y ya por eso ya no te pagan a tiempo, mano. Si hay personas... Es más, te voy a decir lo que hice. Yo tengo un apartamento, les he contado, ¿no, Flaco?
0: ¿En dónde está, profe?
2: En Sacramento. Ahí tengo un apartamento y se lo renté a un hermano. ¿Saben qué le dije a mi hermano a la hora de rentarle el apartamento?
3: ¿Qué?
2: Que no era mío, que era de un amigo y que le pagara la renta a tiempo y todo porque no quería quemarme con mi amigo. Oh. Pero él no sabe que el apartamento está a mi nombre y que yo lo compré. Porque si yo le hubiese dicho que el apartamento está a mi nombre, yo te puedo garantizar que no me paga.
3: No, pues sí.
2: Que no me paga la renta.
0: A ver, vamos con esta llamada. Bueno, bueno.
5: Hola.
0: Hola, ¿quieres opinar? Adelante, estás en el show más perro de la radio. Es tu oportunidad. ¿Qué piensas de este dilema que nuestro amigo dice que su suegro no le paga $1,000?
5: Perdón, pero yo...
0: A ver, permíteme. Ahorita me lo dices. Lo reconozco, van de Estrellas de Sinaloa. Sí, señor. Está bien chila esta rola, güey.
4: ¡Estrellas de Sinaloa!
0: ¡Estrellas de Sinaloa!
4: A mí también me gusta.

0: escucharlo a través del botón.com, El Flaco y su Pandilla Podcast. Y es que estamos aquí en El Flaco y su Pandilla con Pareco Mare, platicando acerca de un dilema que tiene nuestro radio. Escucha, le prestó $1,000 a su suegro y su suegro nomás se ríe cuando le cobra.
1: ¡Qué gacho!
0: Y dice el compa, amo a mi esposa, güey, pero mi suegro me dijo que no le dijera nada a mi suegra. Pues la neta, carnal, te dijo para que no lo hagan que te pague, güey. Yo creo. A ver, ¿qué opina el compa Tesla? Una morra nos habló y iba a quemar a su suegra y se arrepintió. Ya estaba en la línea. ¿Saben qué me dijo fuera del aire?
2: ¿Qué?
0: Le presté 1,500 a mi suegra, se los cobré, me pagó solo 500 y ya no me habla desde hace 6 años.
1: ¡No, va!
0: Dice, flaco, no digas mi nombre, pero me llamo María. De La Paz.
2: Eres una flaco. Ay, no.
0: Se me fue el rollo. Perdón. Gacho, Tesla, ¿qué opinas? Bienvenido al show más prendido de la radio y no es gasolina ni diésel.
3: Uh-huh. El mejor programa que he escuchado en los últimos 20 años en la radio.
0: Oh. Tesla, ya no hay boletos para Disney, ¿eh? Ahí, nomás te aviso. Doña Mati, no sé así.
3: Yo jamás hablaría para adquirir boletos a través de ustedes. En mi economía me permite ir a una taquilla y comprar.
0: No, sin presumir tampoco. Sin
2: humillar a la gente.
0: Sí, por favor, sí. Nuestra gente quiere boletos gratis aunque ganen bien. No te apures. ¿Qué opinas?
3: Es que fíjate, yo tengo una amiga que sí recibió boletos.
0: Tesla, no digas eso, Tesla. Ahí le cortas eso, Benji, por favor. A ver, ¿qué opina, compa?
3: Opino que, mira, a mí un camarada me dejó su troca porque le presté $15,000. Es una troca del 2023.
0: ¿Y luego?
3: Una Chevrolet Silverado, color plateado, bonita. Está bonita, está muy bien, bien cuidadita. Fíjate que tiene pocas millas. Y le presté los $15,000 y me dice, te los pago en 3 meses. Le dije, okay. Ya han pasado 6 meses. No me los ha pagado. Y tengo una amiga de donde empeña el título. Le dije, ¿me puedes chequear este VIN number de este carro? Ya, porque chequémala. ¿Sabes que la empeñó? Y no ha sacado. Y no, ha ido a pagar los intereses, mas no ha sacado el título.
0: O sea, ya te fregaste en pocas palabras, señor Tesla.
3: No, porque él sigue pagando los intereses del préstamo.
0: Pero cuando no los pague, adiós préstamo que le diste y adiós camioneta, porque él ya la empeñó. Donde se te durmió el gallo es en haberle pedido el título y por si no te pagaba rápido, la cambias a tu nombre, goodbye.
3: No lo vale porque está empeñado el título.
0: Oh.
3: ¿Me entiendes? O sea, yo estoy listo para la siguiente etapa de este préstamo, sí. Pero yo le digo a este compa que prestó que le prestaron el préstamo al suegro, carnal. O sea, a mí se me hace que tu suegro te vendió a su hija por $1,000, es lo que valió su hija.
0: Gracias, Tesla. Ay, juez Uchi, ¿cuánto te deben? ¿Quieres que nosotros le cobremos? Mándame tu mensaje. Ah, no es cierto.
1: Deja mando
2: no, güey. No sería, flaco, no sería mala idea,
0: No, pero ¿qué tal y nos va mal y nos sale algo con alguien con bazooka, güey? ¿Para qué?
2: Ay, ya sé. No, bueno, pero algún riesgo teníamos que tener. La vida es un riesgo.
0: Sí, tómala tú solo.
2: Morir, que no nazca.
0: Tú solo, Brillo, por favor. Yo no estoy dispuesto a tomar esos riesgos. Así que, compare, ya sábanas. No confíe en cualquier persona para prestar dinero. Vuelvo con el marcador picante.
1: Oh.
0: Ya están todos los vatos de las Chivas listos para jugar en la selección mexicana.
1: ¿Qué hago?
0: ¿No sientes odio, Brillo? No creo.

Tesla, saludos para quién de volada. Ese Tesla está más dormido que el brillo. Tesla. Ya olvida. Le tienen la boca tapada.

0: quieres ganar boletos para Chuy Lizárraga aquí en la finiquera. Sí, mi compa de Avondale, de Glendale, de Chandler, de Everywhere. ¿Quieres llevarte esos boletos y disfrutar en pareja? ¿Por qué? Porque Chuy Lizárraga viene con su tour perrón viernes 25 de septiembre en el Arizona Financial Theater. Y tú te puedes llevar esos boletos, güey.
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0: En su gira, el show de Chuy Lizárraga. Escucha.
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0: Qué canción tan más sentimental, ¿no? Por ejemplo, para Brillo, que él quiere que regrese el Diablo, el Piojo. ¿Quién más? ¿Cómo se llama?
1: El perro. El perro. Perro, Mosco, Gordo, Checheclas.
3: Sancho.
0: Damn. Eso no va a ser posible, flaco. ¿Por qué, doña Mati?
3: Porque ya nadie quiere salir con Brillo, ni los extraños quieren darle una oportunidad.
1: La cachorra sí, pero está en la cárcel.
0: No, pues queda toda madre. Llamada 7 en este momento se llevan las entradas para Chuy Lizárraga.
1: 1-888-742-2656.
3: Por eso eres mi locutor favorito, flaquito. Gracias por... Un beso en una mano, un beso en otra.
1: ¡Qué asco, ¿verdad? ¿Qué?
3: No seas envidioso, déjame arrodillo. Haz esa silla para allá.
4: ¡Hala!
3: Ahora sí, flaquito, eres lo mejor. Gracias. ¿No te quedará una entrada de Chuy Lizárraga por ahí?
0: Ya se me hacía muy raro eso, ¿eh? Ya se me hacía muy raro.

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0: mejor en los deportes, solo aquí, en el Flaco y su pandilla, para que ya sábanas, para qué cobijas, dijo el señor de las cobijas, don Fermín, que vende estas sábanas, colchas, almohadas, lo que usted quiera, cojines también. Digo, lo que vende don Fermín. Tony, bienvenido al Flaco y su pandilla, esta tu casa, como todos los días. Carnal, ahora sí, convocatoria, pero no son jugadores del Cruz Azul, I'm sorry, pero antes de platicar sobre la convocatoria que hizo Rafa Márquez, se viene clásico de clásicos, Chivas América, ¿cuál es favorito?
1: Clásico de clásicos del fútbol mexicano, América contra Chivas, Chivas contra América, efectivamente, compañeros, se viene el clásico de clásicos de la Liga MX, es el 266 de la historia, 266 ocasiones.
2: Yo vi el primero lo vi yo.
1: Sí, se lo creemos. Se lo creen más, usted vio jugar a los aztecas contra los tarascos, yo se lo creo.
3: Fútbol de cadera, Tony.
1: Exactamente, el juego de la pelota. Oiga, muchachos, se va a jugar en el Estadio Banorte, Estadio Azteca, la noche de mañana sábado. ¿Quién es el clásico? ¿Quién es el favorito? Tú preguntas.
0: Chivas.
1: Pues dejemos que el Tuca Ferretti no lo diga. Aquí está el tío Tuca Ferretti. ¿Quién es el favorito? ¿Quién juega mejor en este momento? Ahí está, el Tuca.
4: Pues claro que desde luego que pues las Chivas, porque sabemos que el América le gusta comprar. ¡Abre, árbitro! ¡Tis nada, madre!
1: Ese fue el Tuca Pirata. Ahora vamos con el original. Sí,
5: políticamente está mejor Chivas. El fútbol de conjunto que juega Chivas es mejor que
0: América.
5: Que creo que América tiene adelante es mejores individualidades. Brian, si juega Sendejas, pero Guadalajara tiene mejor conjunto.
0: I'm sorry for you, dijo Niurka Marcos. Y yo creo que sí, vamos a ganar ahí. Tuca, te amo.
4: Yo también te amo, flaco. Sigue con tu programa porque me encanta escucharlo.
1: Mira. Oye, ahora no podía faltar la pregunta al Tuca Ferretti. ¿El arbitraje ayudará a la América como lo ha hecho en otras ocasiones?
4: Pues, ¿para qué me preguntan a mí? Pregúntenle al Piojo Herrera o pregúntenle al Brillo, a Azcárraga. Cualquiera de esos tres les va a decir que sí.
0: No es cierto. Vamos a escuchar el audio.
5: Cuando uno tiene un nivel muy alto de importancia contra uno más bajo, las dudas van sobre el poderoso. Pero aquí son dos poderosos, principalmente en popularidad, en afición, historia. Sí. Entonces no creo que un árbitro se atreva a estar marcando las dudosas a favor solo de uno.
0: No, como nunca se ha atrevido, ¿verdad? Y sí le falló al Tuca. O sea, hemos visto peores descaros que eso. Pero bueno, Tony, ¿tú como experto?
1: Del gato? ¿Se acuerdan del gato?
0: ¿Va a ser árbitro el gato Ortiz?
1: No. Ya serían malas noticias para...
0: ganancia, ya es
1: Víctor ganancia. Alfonso Cáceres Hernández es el árbitro central para el día de mañana.
0: Qué bueno que el gato Ortiz, no, porque no lo quiero, yo no lo quiero ver en un concesionario de autos el día siguiente. ya gastando su premio por haber marcado ahí las faltas indebidas. Muchas gracias, Tony, por tu participación en este programa. Como siempre, eres muy bienvenido. ¿Cómo te seguimos en Instagram?
1: Ahí en @TonyDeportesOficial, @TonyDeportesOficial. Hagan sus apuestas, señores. Chivas contra América.
4: Gracias, Tony, te lo agradezco, pero ahora sí te falló.
1: ¿Por qué, Tuca? No,
4: porque ya tomaste el parking que el flaco me había dado. Le dieron un estacionamiento VIP y ya hizo trato con Tony, que como no le paga un sueldo, le va a pagar con el estacionamiento.
1: Pero es que fue un acuerdo, porque sí. aparte sí. El flaco, ¿para qué quiere estacionamiento con bicicleta? Llega en bicicleta.
0: Qué malo. Por favor, aclara eso. Ya subí de categoría. Ahora traigo un motor scooter.

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1: Muy bien, doña Mati, volvemos, damas y caballeros, con la bomba, bomba, bomba, bomba, bomba. Antes con los archivos, pero en la bomba vamos a platicar de que unos paisanos traileros están bien agüitados, güey. Yo creo que todos los traileros, tú eres trailero, te quieres desahogar aquí en El Flaco y su pandilla por los altos precios del diésel. Pues llámame, 1-888-874-2656. Están bien indignados los traileros, güey. Enojadísimos, loco.

Oye, eres trailero, llámame para desahogarte en el programa porque estás tan indignado. Y es que, ¿todos los traileros están enojados o solo algunos? El diésel por las nubes, mi compa. Están bien agüitados. Ahí volvemos platicando de ese tema después de los archivos.

0: los archivos.
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0: Bienvenido al Flaco y su Pandilla, compadre, comadre, y ya sábanas, el show más prendido de la radio. Güey, se la están curando, se están devorando a un alcalde de Sonora porque se equivocó cuando el grito. Y en vez de decir, viva el euro, ¿cómo se dice? Eurótico. Y yo también le iba a regar, mira, igual que él. Eurórico. ¿Cómo se dice, Brillo?
4: No, o sea, ¿a qué te refieres?
0: Cuando es como un pueblo de héroes.
4: Heroico
0: pueblo de tal, dijo erótico. Dicen por ahí que se había tomado una pastillita azul y que por eso traía otra cosa en la cabeza.
5: ¡Viva Morelos! ¡Viva el erótico pueblo de México!
0: Y todos dijeron viva, era, escucha, dijo viva.
5: ¡Viva el erótico pueblo de México!
0: Y todos diciendo, ah, Simón, que sí, estuvo bien cachondo todos aquí, ¿no? Sí, hombre. Casi dijo, ¡viva toda la bola de calientes!
5: ¡Viva! ¡Viva las comunidades indígenas!
6: ¡Viva!
7: ¡Qué hipócritas hay las comunidades indígenas! A nadie les importa las comunidades indígenas. ¿Para qué no? A mí sí me importan, pero no tanto como para decir viva. ¿Para qué nos hacemos güeyes? ¿Para qué nos hacemos? No, aquí no hay que ser hipócritas. Bueno. De veras, salió más quemado por decir los indígenas que los eróticos. Al menos, hijo, en los eróticos está diciendo la verdad. Al menos. Pero al decir, ay, viva los indígenas. ¿Cuándo perra se ha metido al pueblo de los indígenas a darles agua o comida gratis ese maldito alcalde?
4: Eso sí. ¿Cuándo? ¿Usted ha visto que no, doña Mati?
7: Yo he visto que no. ¿Sabes cuándo?
0: Bueno.
7: Todos los días que no veo un video de él haciéndolo, ahí es cuando veo que no.
4: Sí.
7: Cuando él lo suba a las redes y diga, lo subo para poner el ejemplo para que todos ustedes lo hagan también, entonces hablamos. Oye, si, hasta que dice algo que con sentido la momia de Guanajuato aquí, doña Mati. Profe, no se te haya flaco, mira al profe, mira al profe, usted se lleva con todos en el show y no aguanta, de veras, doña Mati.
0: Profe, pero ¿usted qué piensa de eso? De que se equivocó el alcalde, de que dijo ¡viva los eróticos de México! Y todo.
5: ¡Viva el erótico pueblo de México!
7: Pues lo único que puedo decir ahí, flaco, es que parece que este tipo va conmigo al baño y me espía.
0: ¡Ah!
7: Sí, pues. Uno que pues tiene con queso las tortillas. No, pues cualquiera se equivoca. Acuérdate, flaco, cuando vino el coyote. Que tú creías que era el gordo de Molina.
0: Oh. No se agacho, profe. ¿Cuándo yo me he equivocado así, hombre? Pancho Barraza, sí. Vino Pancho Barraza y pensé que era Julio Preciado. Pero cuando yo comenzaba en la radio, no manches. Lo bueno que no me tocaba entrevistarlo. Me tocaba traer el café. Y el día que me equivoque yo, no hay pedo. No hay pedo. Todo, no. Saco una cortina de humo diciendo...
5: ¡Viva el erótico pueblo de México!
0: ¡Viva! Qué chido, ¿no? Una fiesta así de pura gente erótica. Y que llegara ahí el organizador de la fiesta y dijera...
5: ¡Viva el erótico pueblo de México!
0: ¡Viva! Y más en un viernes, güey. Pero en mis tiempos de soltería, ahorita no, ya. Ya me puse en paz. Pero sí, cuando estaba soltero, que me hubieran invitado a un pool party de allá en México, en Cancún, güey. Yo ser el único hombre en la piscina. Y así la organizadora que dijera:
5: ¡Viva el erótico pueblo de México!
0: ¡Viva! Pero ahorita no.
4: Ya.
0: Aclarando, ahorita yo me porto bien. Okay. Amor, textéame que vas a querer desayunar, ¿no? A cuando llegue a la casa.
7: Flaco, no le saques al parche, mira.
0: Volvemos con la flaco bomba. ¿Eres trailero? Llámame. ¿Estás enojado porque el diésel subió? Llámame, quiero hablar contigo. Voy a ponerles un audio de varios traileros que están bien agüitados.
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0: ¡Vamos con la bomba del día!
1: Estoy cómoda en lo que estoy haciendo.
0: La noticia de la que todo mundo está mitoteando.
2: ¿Sabes qué también anda diciendo?
0: En el flaco y su pandilla.
3: Uy, yo nomás servía para pelear con ellos, ¿sabes? Ay.
4: Aquí tu compita, flaco del flaco y su pandilla, pandilla, reportando para toda la raza, sobre todo los traileros. Si tú eres un trailero, llámame, quiero hablar contigo. O simplemente eres un conductor de Uber, no sé, o quieres quejarte de la gas, de cualquier cosa, de los precios de que se están viendo en este momento, llámame al 1-888-7426-56. Los traileros bien agüitados, octubre, primero de octubre, según van a irse a... ¿cómo se llama? Van a hacer una huelga así, de strike.
5: No, man.
4: Donde ya dicen, bajen la gas o ya no movemos el camión, güey.
6: Oh. ¡Órale, flaco!
4: Así de fácil, Brillo. Vamos a escuchar varios traileros, de hecho, que se están quejando de los precios.
7: Pues está complicado porque sin diésel no nos movemos.
8: Está muy caro. Yo eché a 7.35 el domingo y ahora subió a 8.09. Nunca había subido tan alto.
9: La neta, ¿pa' qué tengo que no? Sí.
10: Todos los productos, toda la canasta básica, lo de piso, limpieza, en general, todo ha subido.
11: Y las personas están optando por hacer algo que se llama buy down, comprar un interés más barato. A veces gastar un poco más en papeleo para poder garantizar y congelar los intereses que teníamos hace 6 meses.
4: Damn, that's crazy. Bueno, hasta el mismo trailero gabacho se está quejando, no solo los paisanos, todos. Este compa votó por Donald Trump. Y también dice que lo sigue apoyando aún así.
5: ¿Qué?
4: Pero que por favor baje los precios, exactamente. ¿Qué?
12: This message is for President Trump. President Trump, I've supported you since you came down that escalade. I still support you. No. I know you're doing what's best for all of us.
4: Dice, yo te apoyo, yo sé que estás haciendo lo mejor por todos nosotros, pero...
12: Now cost me 600 and change.
4: Ahora me cuesta llenar el tanquecito ese de diésel, 600 y algo de dólares.
12: My fuel has doubled.
4: Espérame, Brillo, a ver qué dice.
12: My fuel is doubled.
4: Ah, sí, ahora pago el doble por el diésel.
12: I can't keep hitting the customers. The truck makes a grand a day.
4: No puedo seguir manejando el camión. Hago $1,000 al día.
12: So you're burning $300 a day in fuel, half a tank, depending on where you're going. That's a short haul.
4: Pues ya ahí está haciendo cuentas de lo que gana y dice que pues no le sale, güey.
5: No, ma.
4: O sea, ¿quién no estaría enojadísimo? ¿Tú también estás agüitado acerca de los precios de la canasta básica o de la gasolina? ¿Quién habla aquí? Soy conductor de Uber. ¿Cómo te llamas, compadre?
13: Fidel Martínez.
4: Fidel, bienvenido al Flaco y su pandilla. ¿Qué sientes de todos estos precios? ¿Qué te molesta?
13: No, soy Miguel, no Fidel.
4: Ah, Miguel, perdón, Miguel. Que ahí tu teléfono no está muy claro. ¿Pero qué opinas, carnal?
13: Mira, yo opino que la cosa es de que pues, se bajen los precios un poquito, porque mira, diario sube, diario, como yo. Yo diario son 5 más de gasolina, y echaba antes 50, ahorita ya he hecho 65, entonces para llenar mi tanque son 65, ahora imagínate, diario, y diario está subiendo, entonces, ¿qué van a hacer? Al rato también hasta nosotros vamos a decir, pues, ya no trabajamos, pero hay que trabajar porque es nuestro sustento.
4: Oye, ¿y entonces ya no conviene ser Uber o ya casi no conviene?
14: Gira a la derecha.
13: Ya casi.
14: A la izquierda.
13: Ya casi, la verdad. Porque es...
4: Tú vas a volver a... Yo no sé por quién votaste, pero ¿tú vas a apoyar a los republicanos para la Cámara de Representantes y el Senado?
13: No, pues sí.
4: ¿Mande?
13: Yo si pudiera, pues no votaría, la verdad.
4: ¿Prefieres no votar?
13: Ajá.
4: Damn. Pues no sé qué es peor, no votar o votar por el que está ahorita, ¿no?
5: No votar.
15: No, pues mejor votar por los otros, los azules, pues yo lo que yo haría. Si pudiera, pues no tengo papeles.
4: Ups. Doña Mati, cuide lo que dice aquí en el programa. Es que dice que iba a ir al baño y no hay papel, pues.
5: Ah,
4: ajá, exacto.
6: Okay. Flaco,
2: Es que ya no le sale ni a los traileros ni a los taxistas.
4: A nadie, ni a los Uber ni a nosotros, créeme. No sé si tú vas al Sam's. Antes gastaba $300, ahorita ya gastamos 300, casi 400. Bueno, más la verdura y todo que se compra fuera del Sam's, $500 por quincena. Y ni hablemos de salir a comer a la calle, porque pues ya ahora la regidora hace en la casa wings de barbecue, fries y todo el pedo. Agarramos toda esa comida que hace la regidora y nos vamos al parque y siempre hacemos como que la compramos en el Wingstop. Volvemos con los consejos del profe López, que nunca falla con los consejos. ¿Qué consejo nos va a dar el día de hoy el profe Doria?
15: El consejo de hoy: el silencio y la distancia dicen más que una palabra.
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3: ¡Bravo, bravo!
4: Eso es todo, es viernes, mi día favorito de la semana, viernes. Saludos a todos los que escuchan El Flaco y su pandilla. Gracias, Flaco, un placer estar en tu programa todos los días.
5: A la orden, profe, ya sabe. Siéntese ahí en mi silla, le doy permiso.
4: Gracias, Flaco, me gusta esta silla, que aparte es de 14 quilates. Y pues bueno, el consejo el día de hoy es... El silencio y la distancia dicen más que mil palabras. ¿Por qué te doy este consejo? Vienen las elecciones de medio término y es muy importante recordar cuando necesitamos ayuda como comunidad hispana, cuando necesitamos ayuda con dinero, cuando necesitamos ayuda con recursos de la salud o de la educación, que fueron recortes muy importantes y muy trágicos para muchos en lo que lleva de esta presidencia. Cuando ocupamos, vemos que el silencio y la distancia... Y cuando ellos ocupan, vemos que las promesas, que $2,000, que otros $2,000, que $5,000, y sabe cuánto que esto, las palabras el viento se las lleva, mano. Y por eso yo siempre les he dicho, firmen contrato y no crean todo lo que escuchan por papel, porque papel habla. Ahora, ¿cómo te preguntarás tú como ciudadano residente de este país? Porque aunque no seas ciudadano o aunque no tengas papeles como residente, pues aquí es donde vives. Entonces eres un residente automáticamente de este país. Ahora, ¿cómo tú amarras a un presidente, a un candidato, lo que tú quieras, en papel? ¿Alguien que me conteste eso aquí en el programa? Brillo, ¿cómo amarras a un presidente por papel?
6: No, profe, no.
4: Okay, muy bien. Dorian, ¿cómo amarras a un presidente por papel? Dímelo.
7: ¿Que firme alguna acta o algún decreto, profe?
4: Muy bien, pues, sí, se puede pasar ese comentario. Flaco, ¿cómo firmas a un presidente, un candidato por papel?
5: Yo creo que a la hora de votar, profe, porque pues ya está en papel y ya estás votando por esa persona, pero después de que actuó, después de que hizo lo que prometió y después vas y votas por él. Pues ya es un acuerdo en papel.
4: Muy bien, también muy bien. De la manera que dijo Dorian, yo creo que es la mejor. Porque ya está firmando el act, que cae bajo lo mismo que dijo Flaco, porque es accionar primero y después firmar. Bueno, el presidente actual dice que va a regalar $5,000, que $2,000. Bueno, muy bien, felicidades. ¿Para cuándo arreglas los precios del diésel? Ya escuchamos a los traileros que pues están enojados porque el diésel ha subido bastante. ¿De qué manera les recordamos que el pueblo manda? Pues ahí vienen las elecciones de medio término y es cuando vamos a elegir quién va, si republicanos o demócratas en la Cámara de Representantes o el Senado. Ahora, el presidente dice que si no votas te vas a ir al infierno.
8: Huh? You know what happens if you don't vote? You go to hell, you know that.
4: Okay. O sea, te vas al infierno si no votas, pero mi pregunta es aquí, ¿también te vas al infierno si le robas a la gente? En un momento dijo que está bien, van a pagar un poquito más de gasolina, no se preocupen, unos $4, ¿qué son $4? Todo es con el propósito de desarmar a Irán, ese dinero va para la guerra. Oye, ¿a ti quién te dijo que nosotros tenemos ganas de quitarle bombas, supuestas perras bombas que no he visto, a otro país, bajo la cartera de uno, que nos sirve para darle de tragar a nuestros hijos, mano?
5: Sí.
4: O sea, el consejo está muy claro. Vienen las elecciones de medio término y el silencio y la distancia hablan que más que mil palabras. Entonces tú hazte la pregunta, ¿cuando tú ocupas, hay silencio y distancia? ¿Y cuando ellos ocupan, la hay igual? Te la dejo de tarea.
5: Wow. Wow, profe, me ha dejado anodadado, la verdad. Qué buenos consejos y cómo lo pone todo, ¿no, Dorian?
7: Neta.
5: Damn. Flaco, qué bueno que tienes aquí el profe. Un aplauso para ti. Hasta lo veo más guapo cuando da esos consejos. Volvemos con la quemazón de los famosos. Dorian, ¿qué tenemos?
7: En la quemazón de los famosos, flaco, tenemos que José Joel, el hijo de José José, habla de su media hermana Sarita y dice que ya sabe que se adueñó de la casa de Miami.
5: ¡Ah, perra sal! Brillo, ponte trucha que tus carnales te van a tumbar la casa de tu papá, ya empapasquearon.
3: No.
5: Y ya está por irse, ¿no? Tu papá ya está ya muy grande de edad, Brillo.
3: Sí, ya sé, flaco, a ponte mí me trucha. Da terror, pero ni modo.
5: A ver, ahorita lo vamos a platicar, me interesa un terrenito ahí.

0: escucha. Está bien perro, ¿no? Que nos escuchen, que nos llamen, que nos escriban allá al Instagram para poder mandar saludos a la gente. Bien chilo, ¿no? Como agradecimiento al compa Francisco, a Odysseus Mesa, ¿sí? Odysseus, no sé cómo pronunciarlo, güey, sorry. A Esteban Domínguez, a toda la gente, Omar Ruiz, a Wendy también que nos escucha de aquí de La Finiquera. Compa, yo digo, ¿para qué dejar problemas cuando uno se muere, no? Pues yo ya decidí, el día que yo me muera, voy a asegurarme con el favor de Dios, ojalá que alcance, porque uno dice y Dios dispone, de decirle a los morros, tengan sus propias cosas, ¿no? Que no quiero pleitos, quiero descansar en paz. José José, sabemos, pasó a mejor vida y ya sus hijos se pelean. Porque uno de los hijos de José José, que se llama, ¿cómo se llama este compita?
1: José Joel.
0: José Joel, él está enojado que por su hermana Sarita, que porque su hermana ya se adueñó de una de las casas de José José.
2: No estamos queriéndole hacer daño a nadie. Ella insiste en ver la manera de quererle ganar a los medios, a las leyes, ¿verdad? Y la realidad es otra. Entonces, te repito, sin quererle caer encima de manera contundente, ¿a qué me refiero? Dejándole en la calle, sacándole de la casa o qué sé yo. Hemos sido bastante pacientes y bastante lindos en el sentido de que si ella insiste en quererle ganar a la ley, y por encima de eso insiste quererle ganar a Dios, pues ¿qué va a pasar? Se va a seguir yendo de boca como se sigue yendo.
0: Cero drama, güey. O sea, el dinero, todo eso vale madre. O sea, ¿qué más ejemplo que ver que tu papá murió y que no se llevó nada, güey? ¿Qué más quieres ver eso?
3: Flaco.
0: Flaco, yo primero. Okay. Yo primero, flaco.
4: Yo primero, flaco.
5: Yo primero, flaco, tu prima, Clau.
0: No, bueno, ninguno, por favor, a ver, brillo.
3: Flaco, imagínate que los papás o quien se muriera tuvieran la oportunidad de ver a sus seres queridos que se quedaron en la tierra. ¿Te imaginas qué tristeza para él ver que se están peleando por una casa de dos cuartos, güey? Imagínate, sí, qué dolor para él.
0: Yo sí le metí un hachazo a una hermana una vez.
3: ¿Qué?
0: Estaba peleando por un abarrotes que me dejó mi tatarabuelo, en paz descanse.
3: Ajá.
0: Y entonces mi hermana Esther se quiso pelear conmigo por el terreno. Y ella le dije, órale pues, le aventé un hacha, yo agarré un hacha y pinté raya en el piso, así, no, vale. Y le dije, vamos a ver, tracas. Nos soltamos el primer hachazo y pegó hacha con hacha y se atoró la hacha en el aire. Y vuelvo a rayar raya en el piso, así, otra vez. Y, vamos a otro hacha, tracas. Y que le doy en un dedo del pie.
3: No.
0: Salió volando el dedito. Doña Mati le puchó un dedo a su hermana. Sí, pero era uno extra con el que nació. Le dije, pues ya te hizo un paro, hermana. Me abrazó y me dejó el abarrote.
3: Ay, doña Mati.
0: ¿Qué le echaron al té a la señora el día de hoy, de veras?
1: Era verde.
0: A ver, el productor de Nesa, Dorian, allá en el Terra, allá en Nesa, ¿no dejaste algún terreno que pelear? ¿No?
1: Sí, había un terreno que dejó mi abuela.
0: En paz descanse.
1: Sí, que en paz descanse.
0: ¿Y para quién era? ¿Para ti?
1: Era para mí, y luego los familiares, un tío andaba queriendo pelear el terreno, fíjate, que porque según que le había prestado un dinero en 1900, no sé qué, y que le quedaba de ver, y dice, y como no me pagó, ahora me toca parte de la casa y del terreno.
0: ¿Qué dijo? Le presté dos monedas de oro en tiempos de Pancho Villa.
1: Y quería parte de la mitad, decía que quería.
0: Y le hubieras preguntado, ¿la mitad de dónde?
3: ¿De dónde a dónde?
0: ¿Y te quedaste con la mitad siempre? ¿O con todo el terreno?
1: No, con todo, creo que le voy a dar la mitad, no manches.
0: Por ahí te pusieron la cara de Dorian en los periódicos.
3: Ah, caray.
0: Allá me dijeron que lo vieron en el periódico del mercado de Abasto. Ajá. Que dice, se busca, asesinó un familiar por un terreno.
1: Chale, no, tampoco.
0: No sea payasa, doña Mati. ¿Te has peleado por un terreno? Mándame el mitote ahí por Instagram. No, flaco al aire, flaco al aire en Instagram o Facebook. Volvemos con nada más y nada menos que las bolas de brillo que pueden predecir todo.
1: Uy.
0: La rola está bien chila, güey. Detrás de la puerta, el Chapo de Sinaloa. Ya no ha sacado nada, ya el Chapo ya está tardando, ¿no?
6: Se va a morir y no va a sacar música nueva, ya hace falta. La cultura es buen compositor, mándale una canción. Tal vez le hace falta que alguien le dé una buena canción.
3: Doña Mati ya está viejo.
6: ¿Y qué tiene? Y tú también, y aquí está.

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Pues participa en este momento porque te tengo unos boletos. Sí, yo tu compa el flaco, pero VIP, pariente, para que estreches tu mano y saludes a Codiciado, a todos los de Codiciado, güey. Qué perro, ¿no? Los boletos están en Ticketmaster.com, pero ahí yo no creo que tengan meet and greet VIP para conocer a estos compas. Pero yo, tu compa el flaco.

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0: Oye, trucha, que te voy a hacer una pregunta acerca del show al azar, ¿eh? No te voy a decir cuál. Te voy a aventar una pregunta. Voy a ver si de veras escuchas el show. Se va a poner bueno.
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2: A ver, antes de ir con las bolas de brillo, vamos a ver si se sabe este compita la pregunta que le voy a hacer para ganarse entrada VIP acodiciado aquí en Sacramento. Tony, sorry, se me marcó. ¿Mande?
3: No problema, digo, buen fin de semana.
2: Igualmente, estoy al aire, y estás al aire tú también.
3: Saludos.
2: Arre, Tony, ahorita te marco. Es Tony Balón de los deportes, se me marcó el teléfono.
4: Oh, okay.
2: Entonces, por eso me regresó la llamada. Sí, bueno.
5: Bueno.
2: ¿Qué dice, pariente? ¿Cómo se llama?
5: José.
2: José, ¿de dónde marca, José?
5: Aquí en Sacramento.
2: José, ¿quieres ir a ver a Codiciado?
5: Sí, ¿cómo no?
2: ¿Quieres conocer a Codiciado?
5: Sí, lo quiero conocer.
2: ¿Quieres ir al Hard Rock Casino Live sábado 19 de septiembre?
5: Sí, otra vez fuimos, pero no me tocó conocerlo, nomás lo vimos.
2: A ver, ahí te va una pregunta del show. Una pregunta del show, ahí te va. ¿Cómo se llama el segmento donde la gente nos llama para pedir una guía, un consejo en el Flaco y su Pandilla?
5: El rinconcito de Doña Mati.
2: ¡Ganaste! ¡Bravo! ¡Bravo!
5: Gracias, gracias.
2: ¿Qué show te regala estas entradas VIP acodiciado? ¿Cómo se llama el programa?
5: En el show del Flaco y su Pandilla.
2: Eso, casi decía otro, ya no te dije, te pusiste nervioso, ¿vale?
5: Nervioso.
2: Eso es todo, espérate ahí en la...
5: Muchas gracias, regreso.
2: Ya, Sabana, espérate en la línea para tomarte los datos.
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0: Flaco y su pandilla. 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Ya. En este momento vemos que se eleva el que más sabe leer las bolas.
1: ¿Él es de Papasquiaro, Durango, Flaco?
0: Claro que sí, profe.
1: Y él es Brillo, Moncada.
0: Así es, doña Mati.
2: Very kind.
0: Oye, mira, hay una situación de unos influencers que me quisiera saber, porque ya me aventé toda la novela, porque la ve la regidora de Culiacán. Y esta novela es de dos influencers. Ellos empezaron juntos, haciendo redes sociales. Construyeron un negocio de fotografías, photoshoot a caballo para quinceañeras. Llegó la separación y Mayrita le dicen, dijo que el Charrito le puso el cuerno y la golpeaba.
3: Paso.
0: Y el Charrito dijo que ella lo engañó y se tiraban machín en las redes, ¿no?
3: Cacho.
0: Después el Charrito se consiguió una novia, ella se consiguió un novio y la gente le decía, mucha gente le decía, es vividor, déjalo, Mayra. Quiere tu rancho que le quitaste al Charrito. Y el Charrito decía, me quitó el rancho. Y Mayra dice, no le quité nada, me dejó la deuda del rancho. Los dos ya se dejaron de sus novios actuales. Y el Charrito mintió en las redes de que ya habían regresado ellos dos.
3: Ah.
0: Entonces Mayra le va a poner una demanda, güey. O sea, para que se den una idea más o menos de cómo está el rollo, ¿no? Y vamos a escuchar cómo Mayrita, la ex del Charrito, ya lo amenazó, güey. Y ahorita te voy a hacer la pregunta para las bolas de Brillo.
4: Se viene la demanda y se viene bien bonita porque tengo todas las pruebas, todo lo que me has hecho, me las vas a pagar. Vas a ver. Ya. Deja de mentirle a la gente. No puedo creer cómo gente te puede seguir creyendo. Ya estoy harta. Literalmente esto ya es yo. Ya estoy harta de ti. Déjame en paz. Déjame vivir mi vida.
0: ¿Tienes un ex o una ex que no te deja en paz, güey? Te vio feliz y ahora en las redes te molesta en todas partes. ¿Qué pedo? ¿Qué va a pasar con esta pareja, ex pareja, Brillo? ¿Se van a madrear? ¿Quién va a ganar la corte?
2: Porque ay, fíjate, ya... Flaco. Hey. Que me diste mi pata de palo, un chisme bueno es este del Charrito, ¿eh?
0: Bueno, ¿ah? ¿Tú conoces al Charrito?
2: Ay, sí, y a mí se me hace una albazofia.
1: El Charrito, sí, le dicen la cebolla morada porque está bien prieto y...
2: Ay, y está bien feo.
1: Y yo sospecho que es gay, aparte no tiene barba ni bigote.
3: Ah, qué pues.
2: Ni valores, ni actitud, nada, ni talento.
1: Nada. Es una persona sin ángel, desangelada, sin talento, sin nada. Me cae gordo el Charro. Yo estoy con la Mayra. ¿Qué dicen las bolas? ¿Quién va a ganar la corte y toda esta pelea legal?
2: Doña Mati, Flaco.
0: ¿Quién gana?
2: Ladies and gents, el Charrito está acabado. It's over. Realmente hay muchas grabaciones que lo denuncian y que demuestran cuántas veces la golpeó y el trato que le daba.
0: Sí. Por eso es muy importante que si tú estás siendo molestado o molestada por tu ex, denuncies y que queden esas pruebas. Para que el día que quieras hacer lo mismo que la Mayrita...
4: Se viene la demanda y se viene bien bonita porque tengo todas las pruebas.
0: Ganes esa corte.
3: ¡Dale!
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0: Y eso es por si no te habías bañado, pues ya te vas a bañar ahorita con poquito polvo,
1: ¿eh? En pocas palabras, no te quiso decir.
0: Familia, gracias por la sintonía. Te saluda el Robert, transmitiendo en vivo desde Lodi Grape Festival. Festival de la uva en Lodi, California. Y también el día de hoy, ¿se acuerdan que ayer les platiqué que teníamos la nueva adquisición aquí en el equipo de la Tricolor 100.9? Pues le damos la bienvenida a mi compa DJ Luis Domínguez.
1: Eso, gracias, carnal. Gracias por la invitación y vamos a echarle ganas, vamos a ponernos las pilas desde ahorita, ya desde las 5 de la mañana llegué a tu casa para despertarnos y desayunar. Ah, no, ¿verdad?
0: Ahora sí que le ganamos al sol el día de hoy. Eso. Le ganamos al sol, le ganamos al gallo y por eso pues andamos.
1: Yo, el que madruga,
0: todo el día tiene sueño. He didn't take a shower today. He wants to take a dust shower.
1: Déjenles explico lo que está aquí hablando. Les traduzco al yo en español, que aquí hay un amigo que nos está bañando con un poquito de tierra, ¿no? Es que, nos dio la bienvenida. No, es que es Lodi.
0: Yo creo que en su mente él está haciendo una gran labor, porque está rellenando las hendiduras aquí de la calle, del pavimento. Pero pues estamos haciendo una transmisión en vivo y aquí nos está cayendo el polvo. Está bien, siempre que nos bañamos otra vez más al rato. Familia, pues ¿qué te cuento? El Lodi Grape Festival es un festival, fíjate, que combina uvas, vino, agricultura, carnaval, comida y música. Y en este 2026 se lleva a cabo, pues a partir de ayer empezó, 17 al 20 de septiembre. Y fíjate que nosotros vamos a estar aquí todo el día el domingo, pero pues venimos a calentar motores con la transmisión de la Troca Tricolor a partir de ahorita y hasta las 2 de la tarde.
1: Trae la rueda de la fortuna, oyes. ¿Ya la viste?
0: Están todos los jueguitos, hermano. Yo imagino que hay diferentes tipos. Todos esos detalles de la comida y todo eso se los platicamos enseguida. Boletos también te platico en mi próxima intervención. Véngase.

0: pues, ¿a quién se la dedicas?
1: No, no se vale decir porque luego viven problemas.
0: Familia, gracias por la sintonía. Transmitiendo en vivo desde Lodi Great Festival. Your name again?
1: James.
0: Oh, James. Jimmy. Jimmy nos está contando datos.
1: Un poquito de la historia, ¿no?
0: Bajita la tecla. El Jimmy trae los datos curiosos. Me estaba contando que en los 40, Great Festival era solamente un parade. Era una especie de desfile allá del downtown hasta aquí, a los terrenos de la feria. Y luego alguien donó la tierra y empezaron a hacer el festival de Lodi ya por muchísimos años. Y pues se nos toca estar presentes en esta edición 2026.
1: Oye, y dato importante, ¿no? Él tiene su negocio. Y le dan permiso de venir a trabajar, no le cobran, pero le dan permiso de venir a poner sus horas y lo promocionan. Qué padre, ¿no? O sea, que apoyen a los negocios locales, ¿no?
0: Es un win-win. Me estaba contando que el año pasado fue de ganancias arriba de 1.2 millones.
1: 1.2 millones, exactamente.
0: Y unos, you said 200,000. 70,000
1: personas en 4 días.
0: 70 mil personas en 4 días el año pasado.
1: Así es.
0: Oye, ¿qué?
1: Es muy bueno, ¿no? Lodi es una ciudad que mucha gente a lo mejor no la conoce, pero hey, para el vino, es bueno para el vino.
0: Y el que vino y no tomó vino, pues entonces ¿a qué vino? Familia, vamos a regalarles boletos, Luis Domínguez, porque la gente pues quiere premios, quiere participar, quiere hablarnos al WhatsApp, el 209-801-5662, y tengo boletos para Chuy Izárraga. Esto es el día de mañana en Tracy, California, con nuestros amigos de Orgullo Zacatecano. Primera llamada, te ganas tus boletos aquí con el Robert, mi compañero Luis Domínguez.
1: Deja punto el número, ¿cuál es el número? Déjamelo apunto.
0: 209-801-5662.
1: Ya
0: 209-801-5662. Primera llamada, márquele. A través del WhatsApp, ¿ok? A través del WhatsApp. Mira, ¿qué te digo?
1: Luego, ¿eh? ¿Qué pasó?
0: No, pero lo marcan como línea directa. Tiene que ser a través del WhatsApp. A través del WhatsApp. 209-801-5662. ¿Quieres ir a bailar con Chuy Izárraga? Mañana trae las dos bandas y también viene la banda Azul Tequila. Esto es el día de mañana en Tracy, California. No línea directa, compadre.
1: WhatsApp,
0: por favor. En el WhatsApp para pa poder sacarte al aire. Primera llamada, échale. Si no, ahorita nos vamos. Ahí está. Ya cayó la primera. A ver si es cierto. Vamos a ver.
1: Lo vamos a preparar, ¿no?
0: Vamos a ver. Aquí winner, la tenemos. Bueno. Hola.
2: Hola.
1: Buenos días.
0: ¿Y tú cómo te llamas?
2: Brenda Mariano.
0: ¿Qué onda, Brenda?
1: ¿Eres Brenda?
2: Ya me dio vergüenza. Dije, ay, no.
0: No, pero ¿por qué, Brenda? Está bien.
2: Estoy allí todo el tiempo pendiente.
0: Eso es todo. Vamos a regalarle sus boletos a Brenda. ¡Fuerte el aplauso! ¡Bravo! Mientras tanto, no me cuelgues, Brenda. Espérate un poquito, espérame. Ariente.

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0: 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Familia, gracias por la sintonía. 10 de la mañana con 53 minutos, ya casi las 11 de la mañana y ya casi un siglo de celebrar el Lodi Grape Festival. ¿Cuántos años dijimos?
1: Sí, casi un siglo, más de 70 mil personas cada año vienen a visitar este festival, ¿cómo ves?
0: Empezó en 1934. Lo que nos estaba contando Jamie ahorita antes de que se fuera, oye, se fue de repente, ¿no?
1: Sí, desapareció. Es que dice que lo tienen trabajando, pero bueno, es por buena causa, ¿no?
0: O sea, ¿pero sí existía Jamie o fue producto de mi imaginación?
1: Sí, tienes hambre, es que ir a donde te pusieron lo que miras y se me hace que andas delirando, ¿eh? O sea,
0: ahorita vamos a empezar a entrevistar también a las chicas y a los diferentes vendors, los diferentes puestitos que venden con...
1: Buenos días.
0: How you doing today? Bienvenidas. Oye, se abren las puertas a las 12 del mediodía, nosotros llegamos temprano porque pues, obviamente queremos calentar motores. Lo que nos estaba contando Jamie es que se llamaba Tokay Carnival en 1907 y ya luego en 1934 pues evolucionó al Lodi Grape Festival.
1: Que empezó con un desfile que hacía, ¿no? Aquí en el centro de Lodi. Era un desfile, lo fueron convirtiendo y mira en lo que acabó.
0: Sí, es pues, el atractivo de los atractivos principales aquí en Lodi, California. Y pues también lo que queremos es premiarte por estar escuchando la Tricolor. Yo ¿otro? Sé que a partir de las 12 se abren las puertas y ya la gente que empiece a llegar presencialmente le regalamos premios, pero pues tenemos activado el canal del WhatsApp, te puedes comunicar con nosotros.
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0: 209-801-5662. ¿Quieres ir con Chuy Lizárraga mañana allá con nuestros amigos de Orgullo Zacatecano en Tracy, California? Tengo otro par de boletos. Primera llamada en el WhatsApp, 209-801-5662. 209-801-5662. Bien importante que sea a través del WhatsApp, no línea directa, para poder sacarte al aire. 209-801-5662. Primera llamada. Márquele.
1: Oye, ya viste todos los juegos que hay para los niños también, ¿no? O sea, atracción para toda la familia, ¿no?
0: ¿Qué dice la buena vida?
1: En vivo. Así estamos.
0: Ahorita vamos, espérame, compadre. 209-801-5662. Par de boletos para mañana. Ahí está.
1: Eso.
0: Vamos a ver quién anda por ahí. Sí, bueno.
1: Buenos días.
0: A ver, creo que
1: sí
0: está acá.
1: Ahora sí. Voz de hombre.
0: Ya revivió por acá mi compadre. Viejo, ¿cómo te llamas tú?
3: José.
0: Mi compa José. Ey, ¿andas en la oficina o qué? Se oye como que te andan dando instrucciones.
3: ¿Andas en la oficina o qué?
1: No, es el eco.
0: Ah, ok. Bájale poquito a tu radio. Hola. ¿Cómo están? ¿Hablan español? Vengan, hablen conmigo. Espérate, José, porque pasaron unas chicas guapas.
3: No, seguro, claro.
1: Primero, ¿verdad, José?
0: ¿Dónde trabajan ustedes? ¿Qué venden? ¿Carros? Ah, bien. Estoy hablando con un compa que se llama José. Ganó boletos. Sí, ahorita las entrevisto, chicas. Espérame un poquito. José, no me cuelgues. Te vas mañana con Chuy Lizárraga a Tracy, California. Trae las dos bandas, compa, y trae también, viene acompañado por la banda Azul Tequila. Es el día de mañana, 2 horas de pura banda, ahí en Tracy, California, con Orgullo Zacatecano. No me cuelgues, va a tomar tu información. Espérame un poquito, José. Órale, pues. ¿Ya llevan prisa? Ahorita las entrevisto.
1: Es parte.
0: Espérame un poquito, chicas, no se vayan.
1: Parte del show.

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0: escuchas a través de la Tricolor 100.9. Rebasamos las 11 de la mañana. Gracias por la sintonía, familia. Gracias por la sintonía. Tenemos el nuevo integrante de la familia de la Tricolor, Luis Domínguez.
1: Luis Domínguez.
0: How are you doing today? How you
1: doing, con sorpresas, boss? ¿No? Porque aparte de estar aquí trabajando contigo, les vamos a traer un show de DJ, porque tú sabes que me gusta también ese. ¿Qué te parece?
0: Claro, hermano, claro. Tráete los platos cuando gustes y tráete los platos de comida también.
1: Oye, hablando de preparaciones, qué bonito, ¿no? O sea, cómo la gente está llegando temprano. O sea, a mí nunca me había tocado ver esta preparación de parte de los eventos así, ¿no? De este tipo de eventos. Cómo llegan todos con sus mochilitas, su agüita, ¿no? Preparándose para el día.
0: El tras bambalinas del Great Festival aquí en Loray. Todos
1: mira, las cebollitas, ¿no? Allá en la plancha ya las están poniendo,
0: ya,
1: mira.
0: Ya
1: prendieron el grill para el barbecue y van a tener aquí
0: costillitas. Y otras traen la cebolla en la cabeza, sí, porque también no pueden traer el pelo suelto, peinado. Entonces se hacen la colita de caballo, que le llaman.
1: Eso.
0: Familia, pues entonces a las 12 del mediodía se abren las puertas de Loray Great Festival, el Festival de la Uva aquí en Loray, a partir de las 12 del mediodía. Mientras tanto, pues continuamos antojándote lo que vemos por aquí con nosotros, transmitiendo en vivo con la Troca Tricolor, y le mandamos saludos. A ver, me llegó un mensaje en el WhatsApp, dice, mándame saludos para el Conde, dice que anda en la carretera oyendo tu estación, no dice si trabajando o va caminando en la carretera, como esos homeless aventureros que van caminando en la carretera, no sabemos, pero mi compa Conde, pues le mandamos saludos.
1: Oye, y saludos ahorita a toda la gente agricultora, ¿no? Que trabaja en los campos, también por ahí el que ganó ahorita trabaja en el campo sembrando, ¿no?
0: Compra José,
1: así es.
0: Ahí anda.
1: Saludotes
0: ahí anda
1: a toda la gente que anda trabajando, chambeando, ¿eh?
0: ¿Qué es lo popular por aquí? ¿La almendra?
1: La uva es lo que... Pero sí, hay mucha almendra también.
0: Mis respetos para la gente de la uva, parece sencillo, pero hermano, sales como si te hubieras revolcado en el lodo cuando andas piscando la uva.

0: tal? 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

0: escuchas a través de la Tricolor 100.9, familia, gracias por la sintonía. Un saludo bien especial a todos los que andan enredados en los cables.
1: Ahí está. Oye, un saludo muy especial, ¿no? A la gente que está manejando, habías comentado hace rato, pero en especial a mi jefecito que está escuchando. Oye, es, dijo, hey, te escuchas con voz de hombre.
0: Ese dijo. Y se le salió una lagrimita así en el cachete izquierdo.
1: Pero es que nada más se escucha.
0: Saludos, saludos. Oiga, ¿cómo se llama tu jefe?
1: Carlitos Domínguez.
0: Ah, pues lo conocí el día que fuimos
1: allá.
0: Sí,
1: claro que sí. Allí en Sirius.
0: Saludos, oiga.
1: Y no nomás a él, a toda la gente que está manejando con mucha precaución, mucho cuidado, porque el tráfico está pesado, ¿eh?
0: Sí, claro que sí.
1: A ver, ¿qué me tienes?
0: Pues fíjate que ahorita. Espérame, deja primero que nada. Ahí está, ahora sí. Entonces, Chuli Zárraga mañana con sus dos bandas, Tierra Sinaloense, tocando más de 2 horas, estilo México, y te va a hacer estremecer. Chuli Zárraga. Hey, la banda Azul Tequila también estará por ahí, conjunto Ave Norteña, banda La Iniciativa, dice El Anillo de Fuego, los toros más bravos y los jinetes más valientes, esto en Orgullo Zacatecano de Tracy, California, y tengo boletos, hey. Y vamos a usar el WhatsApp. Primera llamada al 209-801-5662. 209-801-5662. Comunícate de una vez porque quiero que la gente pues escuche que sí regalamos los boletos. No vayan a decir, el Robert se los regala a pura gente de su alrededor. A puros que lo conocen al Robert se los regala. No, señor. Aquí lo regalamos al aire y de una vez. Primera llamada. 209-801-5662 a través del WhatsApp, vía WhatsApp, por favor, para que se escuche acá, para enlazarte al aire. 209-801-5662, primera llamadita, márquele de una vez. Es mañana en Orgullo Zacatecano de Tracy, California, Tracy, con Chuli Zárraga, no directo, compadre, a través del WhatsApp, si no nos enlaza. Ok, si WhatsApp, llega la llamada, si no está bien, si no ahorita...
1: Oye, ¿ya viste las costillitas que están dando vuelta ahí?
0: Son las mías.
1: Ah, hermano, pensé que no.
0: Ya tengo hambre y por eso ya se
1: me las... Oye, ¿por qué nos pondrían aquí enfrente de la comida, eh?
0: Enfrente de toda la comida y... Ah, huele rico.
1: Se respira.
0: 209-801-5662, primera llamada a través del WhatsApp. Te lleva los boletos para mañana en Tracy, California, con Chuy Lizárraga. 209-801-5662. A ver, déjame
1: adelante,
0: ver cómo está.
1: Luego
0: nomás mandan mensaje y no marcan. No, tienes que marcar. Ok, ahí viene.
1: Ya picó. ¡Bravo!
0: ¡Ya picó!
1: ¡Sí se puede!
0: Déjame entonces enlazarte. A ver. Se supone que ahí está conectado. Sí.
1: Para recordarles a la gente que esto es en vivo, ¿no? Estamos en vivo y, por supuesto, transmitiendo y compartiendo en vivo. Así que van a haber dificultades, así que...
0: No, aquí está.
1: Ya está. El Robert es el mero mero de esto.
0: Súbele ahí. Bueno. A ver, en esta, compadre, bueno.
2: Bueno.
1: ¡Eso!
0: ¡Voz de hombre!
1: Ya te
0: escucho, compadre, bien clarito. ¿Cómo te llamas tú?
2: Mauricio.
0: Mi compa Mao, ¿qué dice mi compa Mao? ¿A qué te dedicas, viejo?
2: Aquí en la construcción, viejo.
1: ¡Eso!
0: ¿Desde a qué horas andas levantado, compa Mao? Porque Luis Domínguez acá anda presumiendo que se levantó ya a las 5 de la mañana. ¿A qué hora te levantas tú?
1: 4:59.
2: A las 5.
0: Eso. 5 de la mañana, mi compa Mao. Qué bueno, bendito sea Dios que hay trabajo y que hay ganas de trabajar.
1: Oye, Mauri, el que madruga...
2: Dios lo ayuda.
1: Eso.
0: Yo digo que el que madruga todo el día tiene sueño.
1: Es que somos diferentes.
0: Compa Mao, no me cuelgues, voy a tomar tu información. Te vas mañana con Chuli Zárraga, viejo. Y avanzamos por este lado. Échenme de los trancazos de la tricolor. Hoy no más.
1: Ay, ay, ay.
0: Cualquier parecido con la realidad es culpa de la realidad.
1: Mira la agüita que está ahí enfrente.
0: ¿Dijiste la güerita o la agüita?
1: Agüita.
0: Oh, ve. Cuidado, se puede malinterpretar. Y te están escuchando, Luisito.

0: de las canciones que arrancan suspiros. En la Tricolor 100.9, familia, gracias por la sintonía. ¿Llegó o no llegó la India María?
1: ¡Ay, patroncito! Pues aquí me vine corriendo porque me encontré la migra que estaba aquí en la joyera. No. ¿Ah, no era la migra?
0: No, era la migraña de dolor de cabeza que...
1: No, él es ese hombre que anda de verde o es el... ¿Cómo le dicen? ¿Secuti?
0: No, es la migraña nomás. Ahorita regreso con más boletos para Chuy Lizárraga aquí en la Tricolor 100.9.

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0: Muchas gracias por la sintonía, familia. A través de la Tricolor 100.9, te saluda el Robert. Y aquí anda mi compañero Luis Domínguez.
1: Yes, sir. Oye, temperatura muy buena, ¿no? Para venirse a celebrar el Festival de la U aquí en Lodi.
0: Excelente,
1: 76
0: hermano.
1: Grados. Excelente. Y aparte el airecito, mira.
0: ¿Por qué no llegaste cuando estaba a 100 grados? ¿Ah? Me dejaste morir solo en esa temporadita.
1: Es que de por sí ya tengo colorcito. Agosto. Imagínate con ese calorcito.
0: Sí, sí está bien el volumen ahí en tus audífonos.
1: Sí, sí, sí. Bueno, yo lo siento bien.
0: Viejo, tienes 20... ¿Cuántos años de experiencia siendo DJ?
1: Mira, de DJ, como 30 años más o menos. No puedo ser mi edad, ¿eh? Pero sí 30 años de empezar desde cables, conexiones, quinceañeras, bodas. Afortunadamente, radio se ofreció y nightclubs. Así que, bueno, ya un poquito, ¿no? Poquito.
0: Un poquitín
1: nada más, pero bueno.
0: ¿30 años, cara?
1: 30, más de 30 años de experiencia, así es. Saludito para Carlos Domínguez, ¿no? Que nos está escuchando. Carlitos, el jefito, saluditos, un saludo muy especial. Está maneja un camión y...
0: ¿Tu carnal cómo se llama?
1: Roberto Domínguez.
0: El Robert, el de San Francisco.
1: Exactamente.
0: Ok, porque yo estaba platicando con Bismarck el otro día y le digo...
1: Claro que sí.
0: Domínguez y me dice, me suena. Le digo, tiene un carnal que también es DJ en San Francisco, pero ahorita se me fue, es mi tocayo y
1: claro,
0: se me olvidó el nombre.
1: Claro.
0: Bueno. ¿A qué iba con lo del volumen y todo eso? Carnal, ¿se daña el oído?
1: Sí, el oído, claro que sí. ¿Cómo no? Cada año yo me hacía un examen de oído y sí, se va bajando poco a poquito, pero se va bajando.
0: ¿Neta?
1: Claro que sí. No sé si te ha tocado ver en conciertos que a veces traen con sus tapados oídos.
0: Yo los tengo. Por lo mismo. Cada que voy a los conciertos, y eso lo aprendí obviamente cuando andas en el día a día, lo notas más. Porque luego vas... El ruido es extremo en un concierto, ¿verdad?
1: Sí.
0: Pero como la gente normal no está tan expuesta a los ruidos, pues a lo mejor nomás se aturde poquito. Pero uno que está constantemente escuchando los ruidos...
1: Y aparte uno como DJ que tiene que tener la música aquí en el oído para saber exactamente los tiempos, también así es.
0: Eso es otra cosa también.
1: Así es. Pero bueno estamos aquí celebrando y festejando la comida. ¿Qué? Ahorita me di una caminadita, oye, es porque... Ya me dio hambre, oye, ¿a ti no?
0: Sí. Y te iba a decir que Diosito nos preste más oído para poder escuchar la voz.
1: ¿De quién? me dejas aquí en suspenso. A ver, ¿a quién estás viendo ahí por allá?
0: Para escuchar las voces y escuchar los sonidos y escuchar las canciones. Y poder seguir disfrutando del sonido de la tricolor y de los sonidos de la naturaleza. Oye, hablando de naturaleza, naturalmente, mañana espero que tengas planes. O si no tienes planes, no te preocupes, porque te quiero regalar boletos para mi compa Chuli Zárraga. Hablando de sonidos extremos, pues trae sus dos bandas, más de 2 horas de una tras otra. Viene también la banda Azul Tequila. Esto es en Orgullo Zacatecano de Tracy, California. Tengo un par de boletos para ti. Primera llamada. Vamos a conectar el WhatsApp.
1: Vámonos. Agarren los teléfonos, prepárenlos.
0: 209-801-5662. Más lento. 209-801-5662. Primera llamadita. Te ganan los boletos para Chuli Zárraga el día de mañana en Tracy, California. Márcale vía WhatsApp. Vía WhatsApp para poder enlazarte aquí a la frecuencia. 209-801-5662. Márcale de una vez.
1: No te tardes, hay que conectar los dedos.
0: Ahí está, ahí cayó.
1: La primera víctima.
0: Pero hay que conectarlo. Bueno.
1: Felicidades.
0: A ver, espérame, compa, para escucharte bien. Déjame te enlazo por este lado. Dame un segundito, espérame. Aquí lo tengo.
1: Ya está listo.
0: Bueno. A ver, acá en el speaker a lo mejor se... Bueno.
2: Sí, buenos días.
0: ¿Qué dice mi compa? ¿Cómo te llamas tú?
2: Martín.
0: Mi compa Martincillo, espérame, deja ver. A ver, si era este de aquí.
1: Martincito, felicidades, Martín.
0: Martín, te vamos a mandar entonces con Chuli Zárraga el día de mañana en Tracy, California, ¿ok?
1: Póngase sus botas y su tejana porque se va a poner bueno.
0: ¿Si eres de botas y tejana, Martín?
2: Claro.
0: Eso. Es todo. ¿Cómo se vería el Martín con pura bota y tejana? Nada más. ¡Ah, mi compa Martincillo! Déjame toda tu información, viejo, no me cuelgues. Prepárate y ojalá que tengas pareja o dispareja para mañana y que le des la buena noticia, ¿eh? Ya te ganaste los boletos, viejo.
1: ¡Felicidades!

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0: ¿Cómo ven los corridos que estoy poniendo ahorita?
1: Algo bien, carnal, algo bien con los corridos.
0: Viejo, tú trabajas aquí en el Festival de la Uva y me estás contando que el atractivo o la atracción que manejas es la roca.
1: Sí, es una roca de escalar, carnal.
0: Pero no el actor. No. Es la roca. ¿Cómo está ese rollo de la roca, viejo? ¿Cuál es el truco? Dime aquí en confianza, no le voy a decir a nadie.
1: No, no tiene truco, carnal. Todo depende de ti. Es toda tu fuerza.
0: Explícale por qué. Porque mi inconsciente no detecta que no haya truco.
1: No hay truco, nomás es tu fuerza, tu agilidez.
0: Pero, por ejemplo, un individuo medianamente de estatura, regordetito, ¿puede subir la roca?
1: He tenido niños de 11 años que me ganan los $100.
0: ¿Neta?
1: Neta.
0: ¿100 varos si llegan hasta arriba?
1: 100 varos. Nomás está de subirte y bajarlos.
0: Ya está. Así de fácil. Ahorita vamos a ir a ver ese rollo con la roca. Ya se abrieron las puertas, familia. Rebasamos las 12 del mediodía y viene una hora de puro corrido pesado, viejo. A ver qué te parece este que voy a poner ahorita. Chécale. Mira. ¿De dónde eres tú?
1: De León, Guanajuato.
0: León, Guanajuato. No, pero escuchabas al Vale, ¿sí o no?
1: Sí, claro que sí.
0: Vamos a subirle. Y en mi próxima intervención, boleto para Chuy Lizárraga. Quédate escuchando La Tricolor

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0: Dale, pues ahí quedamos, plebada. Buenas tardes. ¡Ánimo! Yeah.
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0: estamos en la hora de los corridos chaca. Corrido chaca. Corridos que en algunas partes del mundo están prohibidos. Aquí sí los escuchas en la Tricolor.
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0: 12 con 22 minutos.
2: ¿No dijiste que era tu cantante favorito?
0: ¿Eh?
2: ¿No dijiste que era tu cantante favorito?
0: ¿Eh?
2: Acabas de decir, a Teaga.
0: No, mi compa Larry. Pues cada quien tiene lo suyo. Dios lo bendiga como quiera. Dios lo bendiga. Transmisión en vivo desde el Festival de la Uva de Loray. Loray Grape Festival. 92 años, el aniversario número 92 y la edición 2026. Se esperan alrededor, ojalá rompan el récord, ¿no?
2: El año pasado 70,000. Así que 70, esperemos que ahora sean que las 80,000 le ponemos. ¿O?
0: Pues que se rompa el récord. Ahí vamos a estar pendientes de las cifras. El día de hoy transmitiendo en vivo con la Troca Tricolor, familia. Y el domingo estamos aquí todo el día, que el domingo es la presentación de grupo.
2: Brindis. ¿Vamos a brindar o no?
0: Puro romántico. Ese día. Ese día. Ese día.
2: Va a venir así con tu.
0: Ese día tanguita roja, ¿verdad? Ese día es...
2: ¿Es para el amor?
0: Es para el amor. Hay que dejar los pensamientos intrusivos en la casa y esos pensamientos de agresividad, de violencia. Ese día es puro amor.
2: Pero va a haber baile también.
0: Puro amor.
2: También va a haber baile.
0: Pues ese es el baile.
2: Ezequiel Peña. Junior.
0: Sí, señor. Entonces, el domingo también estamos presentes aquí en el Festival de la Uva de Loray, pero pues el día de hoy nos tocó...
2: En vivo, estamos aquí. En vivo. Ya viste la comidita, las palomitas, nos prometieron unas palomitas ahorita.
0: Y vamos a ir a subir también la roca. De
2: la roca, $100.
0: Pero ya que estamos en la hora de los corridos pesados y que tenemos activado el canal del WhatsApp del 209-801-5662, ¿Será prudente regalar boletos para los Tigres del Norte, muchachos?
2: ¿Sabes que él vino y dijo que quería los boletos de Tigres del Norte? Así que ya es la hora.
0: ¿Será prudente regalarlos en WhatsApp o será prudente regalarlos en persona? ¿O regalamos uno y uno?
2: Uno y uno. Uno y uno para ser parejo.
0: Vámonos con el del WhatsApp. Primera llamada al 209-801-5662. 209-801-5662. Te ganan los boletos para los Tigres del Norte. Se presentan en el Adventist Health de Stockton, California. Márcame vía WhatsApp, a través del WhatsApp, para poder contestarte. A través del WhatsApp, tú que me estás hablando directo. A través del WhatsApp. Eso, a ver, ¿ya entró del WhatsApp? No.
2: Señores, esto es en vivo, así que no directo,
0: en el WhatsApp.
2: Paciencia.
0: Para poder enlazarte. Es que sí están hablando, pero hablan directo, hermano.
2: Sí, hablan directo y claramente WhatsApp.
0: En el WhatsApp, para poder sacarte al aire.
2: Que manden sus saludos y que por ahí inviten a la gente también, ¿no?
0: En el WhatsApp, ¿qué parte de en el WhatsApp no entiendes tú que estás hablando?
2: Tigres del Norte. Es que le tienes que decir la puerta negra para que así entre al WhatsApp.
0: 209, ahí está, ahora sí.
2: Eso.
0: ¿Qué te costaba, hombre?
2: Eso, fuerte el aplauso.
0: Y ahora sí, ya supimos que le tenemos que subir acá. A ver, bueno. Pero bueno. Sí.
2: Ahí está.
0: Oh,
2: le están llamando.
0: Espérate, se está oyendo en la troca. Espérate, a ver. De este lado. A ver. Ajá, WhatsApp, en el WhatsApp. Aquí te tengo. Hola. A ver. Espérame poquito, no me cuelgue. No, es que está hablando ese otro acá, por eso no, ahí está. No lo podía. Ok, ahora sí.
2: Bueno. Eso, sí se escucha.
0: Sí, se bueno. Se escucha.
3: Bueno.
2: Eso, ya ves.
0: ¿Cómo estás?
3: Pues volví a ganar.
0: ¿Se está oyendo la troca o dónde se está escuchando? ¿El cuál? Ah, es que es el otro, es el de allá.
2: Es que estaba mandando saludos a la gente que aquí está con nosotros.
0: Oye, te estaban escuchando acá en todo el... Okay.
2: Señoras y señores, esto es en vivo.
0: Esto es en vivo. Ahí te va. Espérame, entonces, pero no, sí nos dijo su nombre o no nos dijo su nombre.
2: Sí, cómo no.
0: Okay, tu nombre antes de cualquier otra cosa, bueno. ¿Sí? A ver, por este lado, bueno. Sí, aquí estás, aquí te tengo, sí. ¿Hola?
3: Estoy hablando por lo de los boletos, ya se los ganaron.
0: No, hombre, estás justo.
2: Sí, tío. Se los ganaron, pero fuiste tú, eso.
0: ¿Cómo te llamas, ganadora?
3: Mónica Vázquez.
0: Ahí está, ahora sí la tengo enlazada a través. Ey, Mónica, ¿sabes qué? Habían dejado conectado el cable de la bocina y te estaba escuchando todo el festival. Voltearon a ver qué.
2: Saludito, manda saludos para que te escuchen todos.
0: Es todo, Mónica.
3: Claro que sí, saludos para todos los que andan por ahí en el festival, que nos veremos al ratito por ahí.
0: ¿Sí le vas a caer o qué, Mónica? Dime la verdad, porque nomás me emociona si juegas con mis sentimientos.
3: Ah, no, claro que sí.
0: Ándale, pues, acá te esperamos. No me cuelgues para tomar tu información de los boletos de los Tigres del Norte. Y ahorita los que vienen enseguida son para alguien que llegue aquí presencialmente. Alguien que llegue ahorita. ¡Espérame, Mónica! ¡Mónica!

0: 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Nunca le perdió la fe a su giro. Familia, gracias por la sintonía. Te saluda el Robert. How you doing today? English or Spanish? Los dos. ¿Qué dice la buena vida?
1: Buena, al 100, al 100.
0: ¿A qué te dedicas aquí, viejo?
1: A limpiar aquí en la...
0: ¿De todo el festival? Ok, está bien. A ver si le haces una limpia a este también, porque no, ya no tiene nada de suerte en la vida. A ver, ahí te lo encargo, ¿eh? Ahora pues. Familia, gracias por la sintonía. Te saluda el Robert, 12:35, transmitiendo en vivo desde el Festival de la Uva de Loray. ¿Y sabes qué? Mónica, su apellido, Mónica Vázquez, se ganó los boletos de los Tigres del Norte a través del WhatsApp, ¿verdad? A través de la llamada de WhatsApp. Pero tengo otro par de boletos a la primera persona que llegue aquí con nosotros al Festival de Loray. Se los queremos dar presenciales para sacarnos una fotito, un videito y todo el rollo. Entonces, primera persona, ya sea que llegues tú, llegues con tu familia y nos digas, Robert... Te venía escuchando en la tricolor. Robert, te venía escuchando en la tricolor. Le regalamos sus boletos para los Tigres del Norte en Stockton, 26 de septiembre, Adventist Health. Kyle, aquí nos vas a encontrar. Estamos en la entrada del escenario principal. ¿Qué tan lejos de la entrada que fuiste ahorita tú? Unos 5 minutitos. ¿Dónde está? A ver, para que se ubiquen. Pues vas a ver la troca tricolor. Nomás pregunta dónde está el escenario principal y aquí nos vas a ver. Primera persona que llegue le regalo sus boletos para los Tigres del Norte. ¡Vámonos!

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0: demás ya están llegando al Festival de la Uva de Lora. Ay, gracias, familia, gracias por la sintonía. Escasos 7 minutitos los que nos separan de la 1 de la tarde. El Robert transmitiendo en vivo con la troca tricolor. La troca tricolor. Oye, fíjate que estoy esperando a la primera persona que llegue aquí con nosotros. A lo mejor ya vienes en camino, a lo mejor ya estás cruzando por ahí la puerta de entrada de aquí el Lora Grape Festival, el Festival de la Uva de Lora. Bueno, la primera persona que llegue con nosotros aquí a la troca tricolor no ha llegado todavía, ¿eh? No ha llegado. A la primera persona le regalo boletos para que se vaya a ver a los Tigres del Norte este próximo 26 de septiembre en el Adventist Health. Allí. ¡Ah, caraira! Lo de los ancos. Ya salieron a maravillar a las personas. Las personas montadas en los ancos. Bueno, primero. ¿Tuvo porque ya no tiene o qué? Échale música, sí es cierto. ¿Cuál le ponemos? ¿Cuál le ponemos?
1: La del Pollito Pío.
0: Primera persona que llegue a la troca tricolor y diga, Robert, te venía escuchando en la tricolor. Robert, te venía escuchando en la tricolor. Le regalo sus boletos para los Tigres del Norte. Así de facilito. Fácil y sencillito. Fácil y sencillito. Aquí te esperamos, ¿eh? Estamos en el Festival de la Uva de Lora y de aquí hasta el 20 de septiembre y andamos con todo. Hoy no más.

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0: que no se equivocó, la que vino directo a nuestro puestecito de la troca tricolor, es mi amiga por este lado. Hi.
1: Hi.
0: What is your name?
1: Nini.
0: What's up, Nini?
1: Hi, how are you?
0: So, are you working here?
1: Yeah, the working bird? For the tapatías.
0: What is it that you guys do there?
1: We do fruta, mangoneadas, tostilocos, fresas con crema.
0: Okay, Nini, que vengan a buscarte en la tapatía y que prueben las ricas frutas. Juices también, jugos?
1: Yeah.
0: Okay, jugos, frutas
1: yeah.
0: y all the good stuff con Nini y la tapatía. Pero tiene otra misión, Nini. Llegó bien valiente con nosotros. A ver, explícanos, so what happened? Your dad called you? ¿Tu papá te habló?
1: Yeah, my dad called me and he said, go find the radio station and, and say the password. So I said the password.
0: Okay, la clave, ¿tienes el password?
1: Yes,
0: a ver, ¿cuál es?
1: ¿Cuál es? The password is, te acabo de escuchar en la tricolor.
0: ¿Te faltó una palabra?
1: Oh, Robert.
0: Robert.
1: Estaba escuchando en la tricolor.
0: Y tenemos a la ganadora del otro. ¡Felicidades!
2: ¡Qué baile!
0: Eso fue...
2: ¡Qué baile!
0: ¡Ey, ey, ey! ¡Para abajo! ¡Para abajo! ¡Más abajo! ¡Más abajo! ¡Estaba Nini! ¡Esta Nini sabe ir a vender frutas, gana boletos, sabe bailar! ¡No, hombre! ¡Lo tienes todo, Nini! ¡Ey, gracias por acompañarnos, gracias que te animaste a buscarnos. Esto es trabajo en equipo porque tu papi, que estaba, ¿cómo se llama tu papá?
1: Rafael Barajas.
0: Mi compa Rafa, sí se la sabe. Mi compa Rafa dijo, yo no puedo estar ahí, pero ahí anda la Nini. De volada le habló y se hizo pues este trabajo en equipo para ganar sus boletos de los Tigres del Norte. Congratulations,
1: thank
0: felicidades.
1: You, thank you.
0: ¿Son para ti o para tu papá?
1: For the both of us.
0: Es todo, felicidades.

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0: con tus ojos.
1: ¿Así se llama la rola? Un bebito con tus ojos. De los Cuisillos y arriba Jalisco. Gracias, familia, gracias por la sintonía. Te saluda el Robert. 1:20 p.m. y llegó la visita a la casa. Llegaron las visitas. Por este lado tenemos a mi compa Mace, el macetón. Tú normalmente estás en la oficina, Mace, pero de repente te dejan salir de tu cuevita, hermano. Y hoy nos acompaña por... Así es el estilo de Macetón, así es el estilo. Antes di que no llegó y se tropezó con la bocina o algo.
2: No quería soltar las palomitas, por eso es lo que pasa. Pues es que acá el compa Sergio, ¿se llamas?
1: Llegaron.
2: Lo miré con ganas de palomitas, dije, no hombre, ahorita las agarra y se las vuela.
1: Con palomitas, llegaron con los algodones, llegaron. ¿Qué traes aquí?
2: Un peluche.
1: ¿Por qué vibra este peluche?
3: ¡Peluche en el estuche!
1: También Solecita, hola, gracias.
2: Marisol y Victoria, la muchacha Victoria. Nueva que nos va a ayudar aquí con sus amigos,
1: o sea,
2: de la Tricolor.
1: Tú tienes muchacha nueva y yo tengo muchacho nuevo.
2: No, está bien.
1: Está bien, así. Sí. Así sí conviene andar en las calles con ayuda extra.
2: Nosotros tenemos en la calle 2 semanas, por si no sabías. En 2 semanas no hemos descansado nada.
1: O sea, ¿ya los corrieron del apartamento o qué?
2: No, en el trabajo. Oh. Somos muy responsables.
1: Ah, bien, muchachos. Pues qué bueno que andan por acá. Ya abrieron las puertas del Festival de la Uva aquí en Loray. Y el domingo, como estaba comentando Mace ahorita en el micrófono, pues estaremos presentes todo el día porque llega Grupo Brindis y más agrupaciones ese día también, ¿verdad?
2: Terremoto Norteño, va a haber Tamborazo del Valle. No, va a haber mucha cosa.
1: ¿El Cheque Peña?
2: Es el Cheque Peña Junior.
1: Ah, el Cheque Peña Junior.
2: Los Jefes del Valle, entre otros.
1: Que por cierto, Mace, si no sabías, es el aniversario 92 del Festival de la Uva aquí en Loray.
2: Fíjate, 92 años. Yo me acuerdo, yo nací cuando el festival ya llevaba como 69. Así que, pues yo no te debería decir, pero 92 años de celebrar el Festival de la Uva, Loray Grape Festival.
1: O sea, Mace fue el que les dijo, háganlo de aquel lado, ya no hagan nomás el parade, no hagan nomás el desfile.
2: No, vámonos.
1: De una vez que hagan
2: una feria. Ahí hay escenario para los grupos y toda la cosa.
1: Eso es todo. Gracias, familia, gracias por la sintonía. Avanzamos y en mi próxima intervención suelto más boletos para Chuy Lizárraga a través del WhatsApp, a través del...

0: Zaira.
1: Eso es Zaira. A ver, cuéntame tu historia. ¿Tienes una historia? ¿Por qué estás aquí en el Festival de la Uva el día de hoy?
0: Oh, pues venimos hoy a traer a nuestros clientes. Trabajamos con personas con disabilidades mentales.
1: Ok.
0: And so, we just brought them para que tengan un buen tiempo.
1: ¿Cómo lo ves a él? Más o menos.
0: Pues con los ojos. ¿Sí?
2: Ándale, ¿querías otra?
1: Califican.
0: No, qué malo. Para que sea un life coach,
1: canción,
0: sí.
1: La pero canción, cliente, no. La canción así era. No crees que él...
2: Se me quedó viendo a mí, ¿eh?
1: Y tú viniste porque escuchaste que aquí con la Troca Tricolor, con la estación de radio, tenías la oportunidad de ganar boletos.
0: Sí.
1: ¿Sí? ¿Y si te dejan ir al baile?
0: Oh, sí, soy soltera.
1: Eso es todo, amiga. Esa es la palabra clave.
0: ¿Y si no estuviera también?
1: ¿Y te lo llevas?
0: Sí.
1: Sí. Por eso tienes que encontrar a alguien que le guste bailar.
0: Eso sí, porque sí. A mí me encanta bailar.
1: Ok.
0: Y para ir a ver, lugar
1: ese es un requisito que ya tienes. ¿Qué más? ¿Tiene que ser más alto que tú?
0: Sí. Nada menos de 5'10", 5'11", ¿ok?
1: ¿Por qué son así las mujeres? ¿Por qué exigen eso? ¿Por qué exigen eso? Bueno, pero son tus gustos.
0: Bailador,
1: no me voy a,
0: ambiente,
1: no me voy a, no vaya, no me voy a meter en tus gustos. Son tus gustos. Bailador, de buen ambiente.
0: Respetuoso.
1: Poquito más alto que tú. También te pones muy exigente de 6 para arriba. Ok. 5, 10. De 5, 10.
0: No, 5, 11.
1: Cuenta cuando se ponen un piquito de... Esto ya le agrega, ¿eh?
0: Sí, pero si se ponen bota, no. You gotta take your shoe off. No
1: ¿Cómo,
0: cuentan
1: cómo?
0: Zapato. Porque ya ves que las botas te hacen, like...
1: Ese es truco de los hombres también, sí. ¿Edad?
0: Sí, ya me las sé todas esas.
1: Y el sombrero que sale para arriba también. Ok, que no engañen a mi amiga, por favor. Que sea altura bien. Y aparte de eso...
0: ¿Ah? Aparte de eso.
1: ¿Tienes alguna preferencia por cultura? ¿Te gustan los latinos o más los güeritos, asiáticos, afroamericanos?
0: Pues los novios que he tenido siempre han sido de mi cultura, pero...
1: ¿Cultura? ¿Pero estás abierta a explorar otras culturas?
0: ¿Sí?
1: Ok. No creo que nos estén escuchando como quiera, pero bueno. Los que sí se pueden apuntar son los que hablan español y que escuchan la Tricolor. Para que vengan a conocerte, amiga, y no te vayas porque te voy a regalar boletos. Entonces, ¿qué quieres? ¿De Chuy Lizárraga o de los Tigres del Norte?
0: Los que caigan. Chuy Lizárraga.
1: ¿Chuy Lizárraga? Va. Vale, vamos a regalar. Fuerte el aplauso, mi amiga. Gran labor la que haces, ¿eh?
0: Thank
1: por
0: you.
1: Cierto.

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0: ¿Y esas cómo se bailan, Luis Domínguez? ¿Cómo se bailan?
1: De cartoncito de cerveza, ay, compadre. Para que no se vayan a caer las caguamas.
0: Oye, pues ya casi son las 2 de la tarde. No nos podemos ir, Luis, sin regalar el resto de boletos para Chuy Lizárraga.
1: Vamos, vamos.
0: Entonces,
1: vamos,
0: ¿cuántos vamos, quedamos? Vamos a regalar 2 de una vez. Eso, uno tras otro, uno tras otro. Las primeras 2 llamadas a través de nuestro WhatsApp. 209-801-5662. 209-801-5662. Y ya aterrizó la primera. A ver, sí, por este lado. Bueno.
1: Bueno, bueno.
2: Bueno.
0: A ver, espérame, porque... Oh, es aquí, aquí, aquí, aquí.
1: Ya está, ya
0: ahora
1: está.
0: Eso. Ahora sí, compadre, bueno.
2: Bueno, buenas tardes.
0: ¿Qué dice la buena vida por este lado?
2: Bien, bien, aquí.
0: ¿Cómo te llamas tú?
2: Rubén.
0: Mi compa Rubén. Viejo, mañana, ¿qué tienes planeado? ¿Qué tienes en la agenda?
2: Mañana... Depende lo que me vayas a dar.
1: Ah, ¿qué pasó? ¿Qué pasó?
0: ¿Qué pasó, Rubén? Te estoy diciendo que cuando fueras al aire no dijeras eso, Rubén.
1: Te preparamos antes de que salieras al aire, Rubén.
0: Que no fueras tan descarado, hombre. No, no te creas, mi compa Rubén. Pues te vamos a mandar entonces con Chuy Lizárraga. ¡Felicidades! ¡Fuerte el aplauso!
1: ¡Eso! ¡Rubén! ¡Rubén! ¡Rubén!
0: Oye. No me cuelgues para tomar tu información. ¿Qué pasó? ¿Qué onda, okay, compa?
2: Sí. No, está bien, está bien.
1: Saluditos, saluditos. Quiero mandar saludos, Rubén, por eso. A ver.
0: Te los saludo, Rubén.
2: No, está bien. Ahorita fuera del aire.
1: No, te va a mandar saludar a ti.
0: Fuera del aire te quiero decir algo, Robert. Te quiero hablar del clima.
1: Al oído,
0: espérame, Rubén, no me cuelgues.

0: Así pasa cuando sucede, así pasa cuando sucede. Familia, gracias por la sintonía. Te saluda el Robert desde el Festival de la Uva aquí en Loray, California. Bien famoso. Y pues la gente ya anda dando sus vueltas por aquí, por allá, comprando en los puestecitos, subiéndose a la roca de aquel lado. ¿100 varos, dijo? $100 al que llegue hasta el...
1: $100
0: al que llegue hasta arriba de la roca.
1: Y le preguntaste que si tenía truco. En este caso, mi truco sería el peso, porque dijo que todo es de peso. Todo es de peso nada más, dijo.
0: Dice, todo tiene que ver con el peso.
1: Ni dólar es peso, ¿eh?
0: Pero yo imagino que sí tienes que tener cierta destreza, como quiera. Coordinación entre manos y pies y algo de balance también. Pero, pues ahorita vamos a ir a checarlo bien a detalle. ¿Qué onda con este atracción de la roca? $100 al que llegue hasta arriba. Pero a ti, tú que me estás escuchando, quiero regalarte boletos para el día de mañana con mi compa Chuy Lizárraga, Orgullo Zacatecano de Tracy, California. Mañana se presenta Chuy Lizárraga y tengo boletos. La primera llamada a través del WhatsApp, márcame vía WhatsApp 209-801-5662. Ay, a ver si no es Rubén otra vez.
1: Oye, ese Rubén, ¿qué onda, eh?
0: Cámbiame los boletos. Los Tigres, no quiero de los de Chuy porque ya había ganado. Ay, Rubén.
1: Que quiero subir a la roca, que quiero ir allá.
0: Sí, que Robert y que el otro. Bueno. Ah, pues súbele al canal, si no, ¿cómo? Bueno.
2: Hey. ¿Me escuchas?
0: Sí, claro, fuerte y claro. ¿Cómo te llamas tú?
2: Sandy.
0: No eres esposa de Rubén, ¿verdad?
2: No.
0: Okay. ¿No eres prima de Rubén?
2: No.
0: ¿No eres amiga de Rubén?
2: Tampoco.
0: Es que ya me trae cuido el Rubén. Ya,
1: pero
0: ya.
1: ¿De dónde nos escucha? Para asegurarnos, ¿de dónde nos estás escuchando?
2: De Tracy, California.
0: ¡Ah, pues, eso! Te va a quedar cerquita, amiga. ¿Cómo te llamas?
2: Sandy.
0: Eso, Sandy, no me cuelgues para tomar tu información. Te vas con Chuy Lizárraga. Traen las dos bandas. Gracias. Llega también la banda Azul Tequila. Ay. 2 horas de música con mi compa Chuy Lizárraga. Y pues va a haber toros, va a haber ambiente. Va a haber borrachos, Andy. Cuídate mucho, por favor, porque tengo pendiente.
1: No te me quedes viendo a mí.

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0: señoras, señores, el show más chido de las tardes, Eran de la Chocolata, desde la Ciudad de México. Choco, andas cruda.
1: ¿Ey? No, en primer lugar no ando cruda, en segundo lugar no voy a un concierto a tomar tanto, que la verdad lo ameritaba. Qué padre concierto, y qué padre ver a las chicas que les dimos la sorpresa, celebrar del concierto. Vayan a nuestras redes sociales, a una mujer de Xochimilco que quebró con su negocito, ¿verdad? Fue con su hija, le compramos ropa, fue algo excelente, un día excelente. Estas mujeres la pasaron fantástico, y eso fue lo más importante en la noche para mí. Pero bueno, obviamente el concierto estuvo muy padre, ¿o no, Doggy?
2: No. Fíjate que Jorge lo entrevistamos, Choco, cuando salió de la Arrolladora, y tenemos que decirlo, ¿no? Sí. Llegó, era la mitad de Jorge, era un brody. Yo creo que todavía iba drogado, ¿no?
3: Incompleto.
2: Era un brody, ¿no? En serio, estaba sí. Con su adicción. Era un brody que se estaba separando de su mujer. Era un brody que tenía problemas. La vida ha cambiado para Jorge Medina, brody. La verdad, yo que lo he visto mucho, y que Erasmo es su compa. Es un brody de... Era un 10 en la Arrolladora. Se sale de la Arrolladora por todos sus rollos a ser un 3. Era un brody que llegaba... Lo entrevistamos, yo no sé, Choco, tú, yo creo, de lástima o no sé qué. Y después regresan, cuando fue José y Jorge a Los Ángeles, brodis que están llenando espectáculos. Este brody está haciendo ejercicio, velo todas las mañanas corriendo, levantando pesas. Este brody está loco. Vean la energía que
3: hombre
2: tiene el
3: nuevo,
2: Choco. Entonces, para mí, de verdad, es impresionante. Es un ejemplo de vida a los que están allá afuera, que están en drogas, que han caído tal vez en una separación que te hundió, brody, lo que sea. De verdad, brody, siempre hay luz al final del túnel. Échele muchas ganas.
3: Eso, maestro, bravo.
0: Sí se puede, muchachos, sí se puede. Hablando de eso, yo le quiero mandar un saludo a mi carnal Tino, que hace muchos años, Choco, él también andaba ahí de mal portadillo ahorita, y yo siempre digo que él a mí es un ejemplo de lo que debes de hacer y de lo que no debes de hacer, güey. O sea, y siéntense orgullosos, porque hay gente que le da penita en la acá. La neta, eso está chido. Y ver a Jorge ayer, bien machín, y las señoras, Choco, que bueno, la muchacha y la señora, que se divirtieron, estuvo muy chido. Yeah. ¿Cómo hubiera gustado que esa morra, la hija de la señora, estuviera, pues, no sé?
3: Erasmo, cuida. Erasmo, ¿estuviera qué?
0: Pues, bueno, como va saliendo de una relación, si no...
1: Bueno, pues muy padre. ¿Tú te la pasaste bien, Garbanzo?
3: Sí, Choco, mira, yo
1: lo había visto ese concierto.
3: Yo lo había visto, de verdad que, como dijo aquí este par de tipos, son de los conciertos que disfrutas, no importa cuántas veces lo veas. La verdad que es poca madre. Pero nunca lo había visto contigo. Y hay algo que me llamó mucho la atención de ti, Choco, que eres una mujer que tiene mucha clase, que ya se sabe. Pero interesante cómo te tomas tu tequila. Te tomas el tequila, pero preparas un trago de agua y tequila, y te lo saboreas y te lo tomas así como que lo disfrutas, Choco, y tu boquita se te ve.
1: Sí, qué plática tan más mensa. O sea,
3: es que sí,
1: ¿qué acaso ustedes cuando toman no están tomando agua?
3: ¡Oíla!
0: No.
3: Oye, mis...
1: O sea, por eso les da la cruda. Y al otro día, me imagino, llegan los doctores a ponerles vitaminas para su recuperación, ¿o no?
3: No, ni
0: que estuviéramos ahí. A llegar un doctor con...
3: Oye, vitamina. Imagínate que le pongan vitaminas a este.
0: Diablito, aquí venden unos supositorios, güey, chido, güey. Unas pastillas que te meten en el pozo.
3: Pero ayudan para...
0: Para
3: todo.
0: Para todo. ¿Para perder peso?
3: Sí, ¿no?
0: se te va a olvidar el peso, güey.
3: Vas a decir que ya me he perdido esto toda mi vida.
4: Oye, Choco, sí, hablando del tema de lo de anoche, la señora es increíble de ver. O sea, yo nacido obviamente en los Estados Unidos y no he vivido lo que vimos, especialmente las calles, su tienda, la señora, cómo estaba, pues ya desatendida, ¿no? Por lo que estaba pasando con su esposo, y de veras de felices, como que era algo surreal, porque vemos a veces algunas historias así, ¿no? De futbolistas que vienen de barrios así y ya son famosos y tienen lana. Y creo que en ese momento ellas mismas se sentían así. Y anoche cuando estaban cantando, más la señora...
0: Se sabe todas las rolas,
4: lloraba. O sea, era para mí, creo que me la pasé más viendo a ellos que a José y a Jorge, la neta.
0: Porque... Muy chido, Choco. Saludos a toda la banda que estuvo acá en el Auditorio Nacional. Ahorita vamos a regresar, vamos a hablar de, pues estamos en México, de estas fiestas patrias, que por cierto Guatemala también celebró el 15 de septiembre la independencia. Hesler, ni siquiera les mando un saludo a su gente.
3: Nada,
0: pásale el micrófono, güey. Mándale saludos a la banda.
5: No, saludos a toda la gente ahí en Guatemala que anduvo en los desfiles. Hay muchos desfiles de colegios en Guatemala. Y eso es típico de allá.
0: Y en Los Ángeles, mucha banda guatemalteca, güey.
5: Sí, muchos. Y saludos a toda mi gente. Y los que nos escuchan en el podcast.
0: Eso.
5: En todos lados.
3: ¿Y tus hermanos salvadoreños, Diablito, tampoco no les dices nada?
4: Sí, desde que pararon de tronar cañones y todo eso en El Salvador, ya, pues no lo mismo.
0: Bueno, ahorita regresamos, señores. ¡Viva México! Saludos desde la Ciudad de México. Choco, mañana juega Chivas América.
1: ¡Ah, qué padre! Ojalá y no se vayan a cansar.
0: Unos boletitos ahí. El show más chido. Bueno, ya me voy a quedar al clásico, Chivas América. No,

0: Oye, Choco, mañana Chivas América, ¿vas a ir al estadio?
1: Bueno, tengo un palco ahí con el Diablito.
2: ¿Tienes palco?
1: Bueno, conocí un chico que tiene ahí un palco. ¿Cómo se llama el dueño de palcos? Oye, tu amigo Roberto, ¿verdad? Roberto. Bueno, me dijo, Chocolata, ¿quieres bienvenida? Y bueno, tengo unas juntas de trabajo y va a tocar que voy a estar ahí un ratito. Pero bueno, pues saludos a toda la gente aficionada al fútbol. Tenías unas frases mexicanas que mucha gente no sabe de dónde vienen.
0: La morralla, ¿no? Cuando nosotros hablamos de morralla es la lana, ¿no? Es como, oye, ya es viernes de morralla, güey, ya nos van a pagar. Viene los de la Revolución Mexicana a traer un morralito, lo escondían así como entre la silla del caballo, ahí tenían su morralito y ahí es donde ponían su lana. Entonces viene la palabra de la morralla, del morralito que traían ahí escondidito, así que ese es el significado de la palabra la morralla. Era ya anda con... Ya le dieron la morralla esta vez. Hay otra palabra muy conocida que se llama se armó de mulas Pedro. ¿Has oído eso?
2: Sí, cómo no.
0: ¿En dónde lo aplicas?
2: Cuando alguien recibe algo o hace un buen negocio, o tiene una novia bonita que no parecía que le tocaba, dice, no, ahora sí se armó de mulas Pedro.
0: Mal, yo también pensaba eso.
2: Oh, no es así.
3: Ah, no es eso.
2: A ver.
3: Yo es como si Diablito compra un camioneto, ¿no? Le dicen, ya se hizo de mulas Pedro.
0: Ey. Ey, yo también pensaba.
2: ¿Y no?
0: No.
2: A ver.
0: Cuando hablan, ya se hizo de mulas Pedro, Choco, hablamos de aquel vecino, primo, amigo que empieza a tener propiedades, carros, casa, pero no sabes de dónde viene, güey. Entonces era.
2: ¿Oh, en serio?
0: Sí, porque había un güey en la historia, había un vato que se llamaba Pedro, y este güey, antes el macho. O sea, el caballo no es tanto de carga como
2: la mula.
0: La mula, sí. La mula es fuerte, o el macho. Y el burrito, pues, menos que un... Entonces, cuando este güey empezaba a tener mulas y se dieron cuenta de que se las robaba, güey. Entonces, se quedó, cuando alguien tenía algo, decía, ajá, ya se hizo de mulas, Pedro. Entonces, viene de gente que empieza a tener y no sabes...
2: ¿Cómo le hizo?
0: ¿De dónde viene? ¿Verdad? Es como de dudoso, güey. Como...
2: De dudosa
0: Sí. Es como yo no sé la Choco este departamento. A mí no me vengas con estupidez, ese idiota.
2: ¿Y por qué te enojas y no?
1: A mí que me esculquen. Es más, ahí está. Bueno, a mí no me andes comparando, eras loco.
2: ¿Y el jefe de policía que te saludó el otro día?
0: Iñazo, que andabas Choco con el negro Durazo.
4: Oye, ¿no se te hacía interesante de que ahí Choco los acompañó en el desfile del militar?
1: Excuse me.
4: Se me hizo interesante porque los acompañaste en el desfile militar y cada militar, o sea, el top rank, se le hacía así a Choco.
1: Menso, Diablito. Le hacían así porque la persona que estaba a un lado de mí, ahí lo saludaban.
3: Ah, yo empecé a querer a ti.
2: Yo también.
1: Ay, Diablito, tú siempre queriéndome. Tú me quieres relacionar con todos los hombres. O sea, igual que el garbanzo. Con todos los hombres. Yo no soy Erika.
2: Yo no soy Erika. Choco.
1: Y es más, échamela si vive aquí esa vieja.
2: ¿Te la quieres echar?
0: Échamela.
2: No, Choco.
1: No, o sea, que la defiendes como si. Pero bueno, a ver, ¿qué otra palabra eras, no?
0: Yo creo que todos se saben esta. Dar a tole con el dedo, frase mexicana. ¿Qué significa?
4: A ver, Diablito. Con el dedo es cuando te mete alguien en problemas porque te están así como...
0: No, güey, tú, Hesler.
5: Cuando... Es que entiendo la... A ver, úsala en una frase.
0: Ok, no, pues
5: están ya están dando atole en el dedo.
0: No, atole con el dedo. Es como yo decirte, tú me dices, oye, Erasno, grábame unos comerciales que tengo aquí yo. Oh, Simón, ahorita te los grabo, güey. Y ahorita, y te digo, a ver, ¿es el de Nissan, el de Toyota? Simón. Ok, espérame ahorita. Y te nomás estoy ahí teasing. Es como atole con el dedo, estoy haciendo menso, como los políticos. Hoy voy a ponerles un puente. Señor, no tenemos río. Les voy a poner un río. O sea, nomás dando atole con el dedo, güey. Nunca es nada.
4: ¿Pero qué tiene que ver el atole?
5: ¿Con garbanzo?
3: Esto viene siendo como una mujer te puede dar atole con el dedo como te deja las blue balls. Es como teasing. Como, te voy a dar un besito y después le vamos con todo, pero hoy no puedo.
4: Yo no lo entiendo eso, pero el atole no es algo, no sopa.
3: El atole es como el champurrado para ti, Brody.
2: Necesitas ayuda, papi.
1: Pero ayúdenlo, pues es el champurrado, Diablito, ese es el atole.
2: Okay.
1: Más o menos similar.
0: Bueno, vámonos. Atole con el dedo, frase mexicana. La otra es, se petateó. ¿Has oído?
4: No, esa no.
0: Es cuando alguien se muere y ya se petateó. Oh. Y viene porque antes no había colchones. Entonces, digo, la raza tenía unos petates que eran hechos como de caña, ¿verdad? Seca, entre así, como...
2: Como de hoja,
0: como,
2: ¿no?
0: Como un tapete, ¿verdad?
2: Sí.
0: Entonces, petatl.
2: No mames.
0: Viene de eso. Y cuando alguien moría, lo ponían en el tapete, en el petate, y lo envolvían y lo enterraban. Después decían, ya se petateó.
2: ¡Ah!
0: Fíjate nada más.
4: Oye, hablando rápidamente de eso, yo vi de que tres funerales, y qué raro, la gente camina atrás del carro. O sea, yo nunca he visto eso.
0: Sí, güey.
2: Procesión.
0: Es procesión. Y más en los pueblos, diablito, ves, alguien muere, sigue en la carroza de la casa donde fue el velorio hasta la iglesia. Pero, y las misas son como 4 de la tarde y las campanadas suenan más tristes. Tum.
2: Tum. Si de por sí ya se escucha triste eso.
5: Y también de la iglesia al cementerio.
0: Y de ahí, saliendo de la iglesia. Ah, que es donde hay más gente, porque hay mucha gente no le gusta ir a misa, güey. Y luego después se junta más raza y de ahí al panteón, digo, acaba de pasar con tu suegra, ¿no, güey? Allá en Jamay.
5: Sí. Oye, ¿sabes? Hay algo bien curioso ahí en el pueblo de mi esposa. Hay 3 perros, güey. 3 perros que te esperan al salir de la iglesia y se van contigo hasta el cementerio. Pero ¿sabes qué? Se van con la gente que va enfrente y te van defendiendo.
0: Ah, van como cuidando la carroza.
5: No, te van defendiendo a ti. Como que no quiere que se te acerque nadie y los perros van ladrando, güey. O sea, a todos los que como que ve como que se van a acercar a uno. O sea,
0: cada que van a alguien a enterrar.
5: Sí.
0: Órale. ¿Y supiste cómo se llamaban o no?
5: No, pero cuentan de que dicen que tal vez son personas que murieron y reencarnaron y como que van cuidando más a gente que no lleva mucha familia.
0: Ah, es que sí, eso está triste, güey.
5: Sí, sí.
0: Está triste porque cuando murió mi abuelito en el 94, iban bien mucha gente, güey, y iban a enterrar a otro señor al mismo tiempo, y bien poquita gente se sentía feo, güey. No. Así como, chin. Pero, bueno, que él ya está muerto, la gente, o sea, les vale madre, pero no.
3: Este Brody chocó.
1: Ya regresamos, no pueden hablar serio ustedes ni de las personas que fallecieron.
3: El Kessler dice que eran personas que murieron. Me imagino personas vivas.

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0: Buenas tardes, señores. Feliz viernes. Feliz viernes. Alguien anda con la cruz de olvido. Alguien anda crudo. Así que el Diablito Hessler, la Chocolata, el famoso, inteligente y querido Doggy y el Garbanzo estuvieron ahí. Al último, pues, el más importante, el Garbanzo, la estrella del show. Que, pues, ya, Brody, gracias por la gran... las grandes atenciones, este concierto de Juntos haciendo historia, 8 conciertos en la Ciudad de México. Bueno, no en la Ciudad de México, porque esos brodis ya llenaron el GNP como no sé cuántas veces estuvieron y llenaron la Plaza de Toros México y ahora van por el Auditorio Nacional. 8 auditorios, ¿se imaginan? Número uno, ¿cuánta gente tiene esta ciudad? Número dos, ¿cuántos fanáticos de Juntos que me imagino han ido a más de uno? Excelente, Brody. Felicidades para ellos y que siga el éxito.
1: ¡Bravo!
0: Gracias, Garbanzo. Oye, Garbanzo,
1: dígame.
0: ¿Algún tema de lo que viste el día de ayer en este concierto?
1: Sí, maestro. ¿Sabe que hay un tema que me llamó mucho la atención? A la hora de tomar cerveza, de beber, no entiendo por qué siempre el hombre es el que se ofrece a ir y perderse, la verdad, pues un poquito de show, ¿no? ¿Por qué no siempre es al revés? O sea, ¿por qué no la chava dice, pues una, o que sea equitativo, una y una?
0: Yo te voy a decir por qué, Garbanzo, es simple. Porque ellas siempre pagan. Entonces, el Brody tiene que ir por la cerveza.
1: No, pero es que no es así.
0: ¿Ah, no?
1: O sea, no, yo veo que los vatos son los que pagan y aparte andan ahí como meseros.
0: Espérame. No es así. O sea...
1: no.
0: El hombre va por la cerveza, deja el asiento y como hay línea, por lo regular se va a perder unas 3 canciones si le va bien.
1: Mínimo, sí.
0: Si le va bien. Y si el Brody fue a escuchar la del final de Nuestra Historia, por ejemplo, o la de Ya es muy tarde, ¿no?
1: Seguramente pasa.
0: Pero ya es muy tarde, el Brody posiblemente va a estar en la fila. Pero me estás diciendo que el regalo de él no es que ella le haya pagado la cerveza. ¿El regalo de él cuál es? Porque el de ella es que le compren la chela o el trago, más que él vaya. ¿Cuál es el regalo? Porque imagino ella compró los boletos entonces.
1: No, o sea, no digo que no, pero en su mayoría creo que no pasa.
0: O sea, el hombre paga el concierto.
1: Va y se forma.
0: Me imagino él maneja casi siempre.
1: Oh, sí.

0: Sí, y luego el Brody llega y le dice: siéntate aquí, mi amor, dije voy, disfrute, dije voy por las chelas. Y luego él paga. Deben de ser unos forronones de mujeres, deben de andar con Belinda.
1: No por hablar mal de ellas, pero no
0: no se veían,
1: no se acá. Veían que estaban acá.
0: Okay, yo lo estoy buscando y a nadie le ha atinado. Entonces, no están tan acá. El Brody paga todo. El Brody sacrifica ir por las chelas, él las paga.
1: Y aparte cargarlas y
0: andar. Ya sé. ¿Dónde gana el Brody?
1: A ver.
0: Cuando ella está de buen humor todo el concierto.
1: No hace eso que no sucede tampoco.
0: Señores, ya regresamos. Feliz viernes. Ya regresamos. No, tenemos que llegar al fondo.

0: Buenas tardes, feliz viernes. Estamos aquí desde la Ciudad de México. Me dice el Garbanzo que ayer en el concierto de Juntos, que por cierto están hoy otra vez, bueno, son ocho conciertos en el Auditorio Nacional, dice que vio algo que, porque el Brody siempre va por la cerveza, le digo, yo creo que ella la pagó, dice, es que no se ve que ella haya pagado, o los que vi, digo, me imagino que ellas compraron el boleto para el concierto, dice, pues tal vez, lo más probable es que no, le digo, bueno, entonces, ¿cuál es la ganancia del Brody? Seguramente ese güey manejó, ese güey la invitó, ese Brody pagó el concierto, el Brody va por las chelas, él paga las chelas, le digo, la ganancia es de que ellas se ven contentas y felices, por lo menos. Dice, pues no, se veían dos, tres ahí con peleas y todo el rollo. ¿Sabes qué, Brody? El otro día vi un Brody, va y estas líneas te pierdes como... Mira, por lo menos aquí en México sí existe que anda el chelero, ¿no?
1: En algunos...
0: El que trae la botella y no te tienes que parar. En Estados Unidos pasa mucho. Ahí, el venue que sea, tienes que estar tú en el Honda Center, Toyota Center, el center que sea de donde ustedes van a ver conciertos en todo Estados Unidos, no pueden vender alcohol. Tienes que pararte y por lo regular te pierdes hasta un partido de fútbol, te puedes perder un gol. El 1-0 del partido, de chilena. Entonces, por lo regular, el Brody va. Si el hombre pudiera ir al baño, por la mujer iba. Pero ellas sí tienen que ir al baño. O sea,
1: no,
0: Brody. Entonces, decía yo, ¿traen acaso un viejo nonón? Para decir, por lo menos, déjele aguanto esta, ¿no? Pero, Brody, ya el otro día les dije, traen, hay unos espectritos, enojonas, mulas, malagradecidas. Y te decía, creo que fue en el, cuando fue a ver a los viejones en Ontario, esos que don, ¿cómo se llama? Lalo Mora, don Gramo Mora. Un Brody como que fue a comprar de estas que son como de sabor. Truly. Okay. Una bebida como tipo cerveza.
1: Ah, sí, sí, sí.
0: Tipo cerveza, que es Truly, se llaman, algo así.
2: Buzzball.
0: No, son Truly, Truly. Oh. Como.
1: Sí, sí, sí.
0: Entonces el Brody compra dos. Y yo estaba a un lado y nos tocó que, ¿no? Y cuando llego, la mujer le dice. No era este sabor. Oh. Y el güey me dijo, compa, ya me perdí la rola que vine a ver, que era la playa o la casa sola. Hey. ¿No? A mi playa, nadie viene. Y luego salió, pues que son puros éxitos. Y él dice, pero esta vieja viene a agarrarle algo, ¿ya qué? Brody, este güey...
1: ¿Ya había ido?
0: No, llegó y la mujer se enojó. Dijo, es que ese no era el sabor que yo quería. Y esas Trulies... que yo los he probado, casi todas tienen un sabor similar, cambia poquito, blueberry o limón, no sé qué. Güey, en lugar de decir gracias o hey, te perdiste o te grabé una role, no sé, Brody.
1: Eres un inútil.
0: Es que yo no ¿por qué no paran esas masacres ya? Bueno, ya regresamos, soy el maestro Doggy. Y lo van a ver en cada concierto, regresamos.
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4: ¡La Tribalera! Buenas tardes, señores. Somos Erasmo de la Chocolata, el show más chido de las tardes. Para cacararara. Oigan, pues vamos a con la parodia, que vamos a hacer una parodia de esto que se llama el documental de los gorilas, maestro.
10: ¿De los gorilas? Ah, qué bien, Brody.
4: Este documental de los gorilas, tío. Yo he visto, a mí me gusta ver desde niño, güey, los sábados en la mañana pasaban como mundo animal y cosas así, ¿verdad? Y ahí está la ballena y que no sé qué rollo. Pero antes no habían investigado como ahorita. Ahorita ya les ponen cámaras a los animales y todo el rollo. Pero sí hay inventos, maestro. Hay inventos como, por ejemplo, unos vatos se van a África y graban a un gorila. Y luego los vatos dicen:
11: ya regresamos un año después. El pequeño Tom ha crecido.
4: Güey, ¿cómo sabes si es Tom? Bueno. Yo creo que grabaron una escena, luego ya agarraron uno más grande y dijeron: ya, estamos un año después. Sí, güey, porque, pero está chido porque nos hablan del mundo animal, maestro. Y está muy fregón.
10: Oye, Brody, fíjate que hay un documental en Netflix de un Brody que se enamora de... No, no se enamora, o sea, de un pulpo.
7: de una pulpo mamá. Y es triste al final porque el pulpo, bueno, es que no se los quiero platicar, pero véanlo, es del pulpo y es, ese sí está, Erasmo, es más real.
12: Yo vi un documental de un gorila, güey, que está en su isla tranquilo y de repente llegaron unos güeyes y se lo llevan a la tierra, a donde viven. Y lo empiezan a exhibir, güey. Entonces, güey, se encanija y empieza a hacer un desmadre y rompe ventanas. Se sube al tren, güey. ¿Para qué lo sacan?
13: O sea, ¿de dónde vivía? En Ecatepec.
12: No, güey.
13: Se lo traía una Santa Clarita.
12: Ah, no.
13: Dije, ¡ay, güey!
11: Motombo, el pequeño Motombo se volvió.
13: ¿Cómo empezaría ese documental?
11: Aquí viven las tribus africanas. Son miles de ellas, pero todas visten de una manera distinta. Todas caminan de una manera distinta. Y cada una de ellas se alimenta de una manera única. Como los quechu. Los quechu adoran el tomate.
12: Los quechu. Los vecinos son los arejé.
11: Los quechu han tenido peleas por muchos años con los arejé. Ja, dejé de ti, baby, lo gula, magade, acerejé. Pero otra tribu que se llama quechua, que comen mucho queso, están aquí para pelear contra ellos. Pero no vamos a hablar de ellos esta ocasión. Vayamos un poco más al sur de África. Ahí, justo entre los árboles, se encuentra Motombo. Ha dominado por muchos años este lugar. Esa es la esposa de Motombo. Se estaba bañando y la vi sin ropa. Aquí Motombo vive tranquilo. Pero él no está solo, porque lo acompañan muchas gorilas. Y él es el dueño de la manada. Motombo se alimenta de hojas de esta selva. Motombo no acostumbra a tener una mujer como todos los gorilas. Estos gorilas acostumbran a tener diferentes mujeres. Estos gorilas no pertenecen a una sola hembra. Son polígamos. Así que pueden tener muchas mujeres. Aunque acumulen con frecuencia su reproducción, es complicada, ya que las hembras solo son fértiles 2 días al mes. Pero Motombo tiene competencia en esta ocasión. Kutsu, jefe de otra manada, pretende ser el jefe de esta manada. Y si Motombo no defiende a su tribu, Kutsu será el nuevo líder. Y es que aquí empieza la pelea. Al parecer, esto ha terminado y quedó nada para nadie. Y Kutsu se aleja con su manada. Y Motombo dice, no más.
12: ¡Ay, habla!
11: Ellos pueden ser agresivos y el macho dominante se ve amenazado por otro más joven. Pueden llegar a darse golpes en el pecho, romper las ramas de los árboles y mostrar los dientes. Cambio de líder. Cuando el macho dominante fallece, ya sea por una enfermedad, caza o pelea, el grupo se divide para buscar otro grupo que lo reemplace.
12: Te veo urgencia en sus palabras.
11: ¿Y este? No sabe nadar. Ay. Y es que llegó la hora de cruzar al otro lado. Pero, ¿acaso Motombo es un nuevo gorila ya actualizado que pueda nadar? Los gorilas son animales que no saben nadar. Esta es la razón por la que ambas especies no han llegado a mezclarse entre sí. Ya que en el río, el Congo, constituye una barrera natural.
12: Está muy bueno eso, güey.
4: ¿Ya se acabó el tiempo?
12: Ya, güey, ya se acabó.
4: No manches, sí, apenas sí, que sí. Estaba emocionando con Motombo.
12: Pues vete a comerciales y le sigues, güey, la segunda parte.
4: Ya regresamos, señores.
12: Ya, estoy de Motombo.
5: No mames, los casos. Al regresar.

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0: señores, estamos a punto de empezar el concierto. Trajimos unas ganadoras y todo el rollo que pasó este jueves. Así es un resumen de todo el relajo del cotorreo y la plática con Jorge y Josi desde el Auditorio Nacional, donde hicieron historia con 8 conciertos. Así que vamos a escuchar esto. ¿Qué pasó? Eso es, aquí estamos. Aquí estamos, señores.
1: ¿Esa sabe quién? Esta
2: carreta.
1: Cárdenas. Era el Lázaro Cárdenas.
2: Pásamelo.
1: Esta carreta data.
0: Ah, ya va a empezar.
1: Viene desde Jiquilpan, Michoacán. Era del general Lázaro Cárdenas.
0: Nos la trajimos de la casa.
1: Para que sepa.
2: Vamos a pelear, José y yo. Ahora era de Maximiliano Huerta. Ya.
1: Ah, no. Lo que era.
2: Cuando estaba iniciando. Y el cañón. El
0: cañón. Ah, ese es mío. Ah, no, perdón.
2: Echó putazos en Puebla.
1: Lázaro Cárdenas. Lázaro. Arriba Lázaro Cárdenas, Michoacán. Un saludo.
0: Es todo. Y arriba Jiquilpa.
2: Oiga, viva México.
0: Esto es lo que más me gusta a mí de todo esto. Pero ya exprimida.
3: Pero pues sí, ya, ¿cómo no?
0: Ya cocida.
1: Ya chupada, a ver si sabe rico.
0: No. Oye,
3: pues ya. Yo sí la chupo, ¿no es cierto?
0: Perdón, ya estoy madreando aquí todo lo que arreglamos temprano, o sea, cuando vine.
4: ¿Qué tal, amigos? Les habla su amigo Vicente Fernández. En esta ocasión les presento a los muchachos de Juntos.
2: Pues bien que te animaste por este Tepito.
0: Ese lo traje de Tepito, es que tengo dos, el chido y luego el cuando vengo para acá.
2: Sí, me cuesta como 2,500, barato. Bienvenido al show, carnal.
0: Oye, no, la neta. Es septiembre, no sé ni por dónde empezar, pero sí quiero decir que hay muchos conciertos, pero esto es la pura,
5: verdolaga.
0: La pura verdolaga.
1: La mera pistola.
0: La mera pistola. Muchachos, de verdad, felicidades.
2: Y personalizada.
1: Muchas gracias.
0: Oigan, les acaban de dar un reconocimiento. Ya lo grabamos, 8 conciertos. Está trillada la pregunta, pero la neta del corazón. Jorge, primero dime qué significa para ti esto.
2: Pues para mí significa como un reto, como un compromisazo con el público y algo que es bien importante como un mensaje. En la mañana estaba un poquito así como nostálgico, se le llama, pensando un poco todo lo que está pasando, ¿no? Y entonces yo creo que lo más importante es recordar la raíz, de dónde vienes y del loco que está haciendo cosas con la guitarra y que de repente tienes como ese complejo de que todo el mundo dice, ya deja eso.
0: Vamos a caminar para acá.
2: O sea, ya deja eso, no te lleva para ningún lado. Y entonces, hoy que vamos a estar aquí, me acordé del deja eso, deja la guitarra, deja la clase de música.
0: ¿Siéntate? ¿Nos sentamos? Sí, ok.
2: Deja la clase de música y entonces recordé como muchos flachazos por la mañana, estaba en el gimnasio y como que en el gimnasio como que es la mejor meditación que uno puede tener, estás haciendo fuerza y estás concentrado. Sí, claro. Entonces dije yo, qué perro, mi primer baile en Agua Verde, Rosario, Sinaloa, en la cancha, un pleitazo que había, se acabó el baile.
1: Qué bonito, eso fue.
2: Le mando un saludo, plebes, se acabó el baile, pero acuérdense que ese día dijeron, no vamos para ningún lado y lo que les quiero decir con esto es, sí se puede llegar a algún lado. Hay muchos caminos, existe la forma de trabajar y ser un músico que no se identifique con el músico clásico, mujeriego, deja ese clarinete, deja esa trompeta. Compa, si les gusta la música, hágale, dijera mi compa Josi, hágale. Y nunca se rinda. Y prepárese pues para las desveladas, prepárese para las malcomidas. ¿Qué más podemos contar sobre
0: esto? Pero es parte del show. Pero estar en este lugar, Jorge, es otro show. Compa Josi, del fondo del corazón, ¿les dieron eso o todavía no le cae el 20? Porque no, son 8.
1: La verdad, yo estoy bien agradecido. La palabra yo creo que es agradecido. No puedo expresar todo lo que siento, sinceramente, porque esto que está sucediendo en estas 8 fechas en septiembre aquí en el Auditorio Nacional es algo muy grande que no lo dimensionamos en este momento. Van a pasar los años y entonces nos vamos a dar cuenta de lo que fuimos capaces de hacer. Son 8 fechas, es el mes de septiembre, es el Auditorio Nacional, es un concepto único. Que traigan otro cuadro. Nuestra raíz, es nuestro orgullo de ser mexicanos, la tradición, toda la historia. Aquí está toda la historia, en cada detalle que ustedes miran aquí en el camerino y lo que van a ver en el show, en los conciertos que hemos tenido, que ya van 4, este es el 5. Hay México, o sea, está México presente, y para nosotros representarlo y transmitirlo con la música es súper importante, porque un día, fíjese, una experiencia, uno le gusta viajar, obviamente a todos nos gusta viajar. Fui con mi esposa a Cuba, fuimos a Cuba, tenía la
5: oye, yo, chico, José llegó a Cuba.
1: Muy músico, como soy muy musical, admiro la música cubana, admiro la música colombiana, la salsa, todos esos ritmos latinos me gustan. Y la persona que era el como el guía turístico me dijo, es que los mexicanos saben más de Mickey Mouse que de México. Y dije yo, A, L, B. Este vato tiene razón, dije yo. A veces nosotros los mexicanos
6: no valoramos
1: toda la tradición, toda la riqueza que tenemos en este país. Y no es política, que no se malinterprete. Es orgullo de ser mexicano. La verdad, yo estoy bien feliz, muy agradecido. Los artistas que nos han acompañado, pues está la Sonora Dinamita, la Sonora, José Manuel Figueroa, que es hijo de Joan Sebastián.
0: O si es su hijo.
1: Pedro Fernández, que es su hijo, ¿cómo no? Está igualito. No lo conoce.
0: Ah, mi compa, ese güey. No, le mandé un mensaje, le dije, oye, no qué perro. No, quieren que le diga.
1: Capaz. Es que la chocolata es la que. La chocolata es la buena.
0: No, me invitó. Es amigazo del Garbanzo. Hablan de puros extraterrestres, esos güeyes.
1: Eso es verdad.
0: Oye. Pero fíjense qué chido lo que acabas de decir, y yo me atrevo a decir que la banda, muchas veces pasa eso, compa José, pero porque antes, se comen. Uh-huh. Ay, qué miedo.
1: El
0: dicen
1: otro día, Erasmo y la Chocolata publicaron que México había ganado primer lugar. Desmiéntame, espérame, no corran, estamos tranquilos, estamos a gusto. O ya no tenemos que ir, ¿no? Ahí va.
0: Tres
1: el
0: minutitos.
1: Otro día publicaron en Erasmo y la Chocolata que habíamos ganado primer lugar a nivel mundial sobre Italia, sobre India, sobre Japón y sobre España.
0: Sí, y Perú y todo eso.
1: La comida mexicana es la más rica que existe en el mundo. No lo decimos nosotros. Hay estadística.
0: Y la más diversa.
1: Y la más diversa. Entonces, eso es lo que nosotros estamos transmitiendo.
0: Tráigale agua.
1: Opa, no.
0: Oigan.
2: Eso. Que ni le quepa duda. Hace poco, lo publicaron ellos. Hace un tiempo yo fui a Suiza y conocí a Berenice, que le mando un saludo hasta allá.
1: ¿Comió enchilada suiza?
2: Y arriba Sonora, no.
1: No, fue por un reloj.
2: Y arriba Sonora. Entonces hubo una controversia cuando dijo la muchacha, busca el amor de tu visa. Y dijeron las mujeres.
1: Yo ando buscando uno.
2: Y dijeron, espérame, es que esta experiencia, Erasmo, es increíble. Entonces las personas que están en el sillón están esperando para publicarlo. Entonces dijeron, qué mujer tan conformista, tuvo que buscar un suizo. Lo que no saben todas las personas que opinaron sobre la frase de Bere, que le mando un saludo, y arriba Sonora, arriba Guaymas, Sonora, oiga. Le mando un saludo. Entonces, es que ella es la poderosa. Ella es la del billete.
1: Los mexicanos,
0: el que se rayó fue el güey suizo.
2: Por todo el mundo. Exactamente. ¿Por qué? Porque ella tiene la mano. Tiene el sazón, Abel. Tiene la cocina en su poder. Y le dije, ¿tú vendes comida en este carrito? Yo tengo 11 carritos, dijo. 11 carritos de comida, viejo, en Suiza. Vende birria, vende guachiles, vende callitos, vende cosas mexicanas. Vende solo chilaquiles, puedes comer con ella. Y yo, pues, pero me hice amigo de ella, pues dije, golleterísimo, pues.
0: No, pues por eso.
2: Soy, dije yo. Pero ahí con. Entonces. Ahí conocí el poder que tiene un mexicano. Le dije, la gente pensaría que tú te casaste con alguien de Suiza para vivir en Suiza. Lo que no sabe la gente es que la poderosa es la mexicana.
1: Nosotros en Estados Unidos tenemos un día. Taco Tuesday.
0: Oh, sí, Taco Tuesday. Taco Tuesday. Ya saben. El 5 de mayo.
1: Un día.
0: 5 de mayo.
1: No hay día de la lasaña.
0: No manches. ¿Qué fregados quiere eso? Señores, yo soy orgulloso de México, de los mexicanos. Y también quiero decirles algo, y no es porque estoy aquí. Pero hoy en el show dije esto. El maestro Doggy dijo: ¿se acuerdan cuando vino Jorge después de haber salido de la arrolladora? Vino aquí y andaba en otro flow. Y vean, es un ejemplo, el vato está mamado, se la pasa en el gym, y vean llenando ahorita el auditorio. Y les dije yo, espérenme, pero mi compa Josi, eso lo dije yo, también la anduvo perreando antes de estar aquí. Andaba en mi pueblo.
1: Bien borracho.
0: Y no, no por eso, pero a lo que voy, a lo que voy es, sí la han perreado y esto lo tienen bien merecido los dos.
1: Gracias.
0: Y de verdad, los queremos mucho. Y para que se vayan al escenario, tenemos un par de mujeres que han sufrido mucho.
7: ¿Cómo supiste que nos costaban de a dos?
1: es el momento del dos para dos,
7: compa. Es el momento del dos para dos.
0: Beso de cinco.
1: Beso de cinco.
0: Oye, no.
7: Tres tamarindos.
0: Te cuento la historia rapidito.
1: ¿Y la chocolate dónde la dejaron?
0: No. Esta señora que está aquí con nosotros, el día de ayer fue su último día, quebró en su negocio. Vendían frutita ahí en Xochimilco. Nos dimos cuenta de su historia, su esposo se enfermó, la señora compró cama de hospital, todo lo sacó adelante, y ya que se recuperó, se fue el vato y le dejó con una deuda. Su hija, que está aquí, la fuimos a buscar, les dijimos que juntos les íbamos a arreglar los boletos, se puso muy chido, tenían una deuda en Electra, hay que decirlo, fuimos... la Choco pagó la deuda.
1: Qué bueno, qué bueno. No, oh, pues es que la Choco, puras ganadas quiere la Choco. No, qué bueno, no, que hizo, no, eso, la no, verdad, no. Qué bueno que hizo.
0: Y la neta.
7: Llega primero, el Josi paga todo y yo también.
1: Yo le pago a la Choco ya.
0: No.
1: Ya sabe cómo le pago. Ya sabe cómo le pago a la Cocho. A la Cocho.
7: Como mexicano.
1: A la Choco, Cocho.
7: Los mexicanos pagamos en especie.
1: En especie.
0: Eso sí.
7: Apunten esa, cabrones, porque la vamos
1: a. Oiga, pero no estén tristes.
0: No, no.
1: Estén felices.
0: Por favor, pásenle ya. Denles un abrazo.
7: ¡Hey! Qué bonito empezar de cero, ¿no?
0: Sí.
7: O sea,
1: todas las. Mire, ahorita dijo algo mi compa Erasno.
7: Qué bonito.
1: Muchas gracias.
0: Ellas, y lo mejor es, son fans.
1: ¿Qué fans? Véngase para acá, aquí en el medio. Mire, el otro día. En la pandemia, nosotros los que nos dedicamos a la música, pues nos cargó la fregada. Para ser honestos. No teníamos autobús. No teníamos chamba, no se podían eventos, porque no se podía juntar gente, ¿verdad? Entonces la música fue uno de los gremios más afectados, y todos los músicos, unos vendíamos ceviche, otros vendíamos desinfectante bacterial, otros vendíamos cubrebocas, ahí anduvimos ahí, como decimos, perreándole, ¿verdad? Unos vendimos el cuerpo. Pero al final de cuentas,
7: yo tenía que entregar el pollo, viejo.
1: Todas las crisis siempre vienen rodeadas de oportunidades. Y cuando algo parece que está de lo peor, adelantito, sí. Si aguanta uno la presión, viene lo bueno. Entonces, esto que está pasando, qué bueno que están aquí, qué bueno. Y agradecidos también con todo el equipo de Erasno y la Chocolata por permitirnos estar en una experiencia tan bonita como esta. Pues no les puedo decir más que diviértanse, disfruten, relájense. ¿Toman tequila?
0: Sí. No se van a relajar, sí. Andan adoloridas las dos. Compa, no se van a relajar, andan adoloridas las dos.
7: Mira, compa, que no es lo mismo creerle a Dios que creer en Dios. Aquí viene lo bueno.
0: Qué bonito.
7: Esta es la parte bonita. O sea, porque qué bonito aquí es comenzar de cero. Y es bien bonito conocerles. Conocerles y saber que detrás de la dinámica de esta entrevista existen historias con las que nos podemos identificar también, porque en algún momento hemos perdido. A lo mejor usted dice, habla de su marido, ¿no? Pero Dios no le quitó nada. O sea, sí, el vato. Salud.
1: El vato, nosotros no tomamos, somos
7: lo bueno, pero a través de esta entrevista le van a caer como unos 2,000 cabrones.
0: Salud.
1: Saludcita.
7: Salud por eso. Y salud por la vida, salud por juntos.
0: ¡Vámonos!
1: ¡Juntos! ¡Que viva México, señores!
0: Ahí estamos, regresamos con más desde el Auditorio Nacional, señores.
1: ¡Mira! ¡Ah!

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0: Bueno, nos vamos con el chocolatazo a Nayarit y tenemos a Moisés. Moisés, buenas tardes.
1: Buenas tardes.
0: Moisés, le vamos a hacer el chocolatazo a tu esposa Dulce. Ustedes tienen 6 años de relación y tienen una hija de 5 años.
1: De 5 años.
0: Obviamente tú mantienes a Dulce y a tu hija, ¿no?
1: Sí, yo mantengo.
0: 6 años de relación, una hija de 5 años. ¿Por qué hacerle el chocolatazo a Dulce?
1: Mira, yo soy ciudadano americano y la quiero traer para acá. Ya metimos la aplicación y todo, ya hicimos la primera carta, ya nomás estamos esperando las huellas. Lo que pasa es que tiene muchos amigos en el Face y en el WhatsApp, y a veces no estoy seguro ahora en arreglarle, meterle los papeles o no meterle los papeles, porque pues toda la gente me dice, no, porque te va a hacer chao support y todo.
0: A ver, pero también te dicen cuidado con traerla porque ella es mucho menor que tú, ¿no?
1: Sí, hay una diferencia de edad.
0: O sea, se la pasa conectada en el WhatsApp, en el Facebook y todo eso.
1: Sí.
0: Además de eso, ella es 30 años menor que tú.
1: Sí, es 30 años menor que yo.
0: Oh my God, o sea que cuando tú tenías 30 años, ella apenas iba naciendo.
1: Sí, ajá.
0: Wow, tú tienes 55, ella tiene 25, y esto es para ver si vale la pena traerla a los Estados Unidos.
1: Sí, sí vale la pena.
0: Bueno, vamos a hacer el chocolatazo a Dulce, que se la pasa conectada al WhatsApp y al Facebook, que es 30 años menor que tú, y vamos a ver si te manda los chocolates a ti o se los manda alguien más, ¿ok?
1: Ándale pues, gracias.
2: Bueno.
0: Sí, bueno, ¿hablo con Dulce?
2: Sí.
0: Hola Dulce, mira, mi nombre es Carla, te llamo de una compañía de chocolates y tenemos una promoción, Dulce, donde le mandamos chocolates muy ricos a alguna persona especial que tú tengas. Esto es solamente para darlos a conocer, es una promoción, Dulce. No sé si tú tienes pues alguien especial a quien te gustaría que se los enviemos. Es totalmente gratis, es solamente una promoción.
2: No tengo a nadie.
0: ¿No tienes a nadie especial, Dulce?
2: No me interesa, discúlpame, ¿está bien?
0: Está bien, Dulce. Entonces no te interesa ni tienes a nadie especial. ¿Tú conoces a Moisés?
2: ¿Quién habla?
0: Bueno, según Moisés, pensaba que él era especial para ti. Quería hacer esta llamada para ver si tú le mandabas los chocolates a él o se los mandabas a alguien más.
2: No puede ser, eso es una broma, ¿verdad?
0: Para nada, Dulce, todo lo contrario. Él quería saber si tú lo engañabas o no. Esto es algo muy serio. Él es 30 años mayor que tú y quería saber si no tenías a nadie antes de traerte a los Estados Unidos.
2: No.
1: Hola, Dulce. ¿Ya colgó, va?
0: Sí, ya colgó, ahí se está marcando de nuevo.
3: Y textea con otros primos ahí en el WhatsApp y en el Face.
1: No, y luego una vela de descubrir en un WhatsApp, en el teléfono.
0: ¿En serio? A ver, ahorita me platicas, a ver, ya entró ahí la llamada de nuevo.
2: Bueno.
0: Hola, Dulce, soy yo de nuevo. Creo que se cortó la llamada o me colgaste.
2: Dígame, ¿qué se le ofrece?
0: Bueno, lo que te comentaba es solamente una promoción que tenemos. Si tú tienes a alguien muy especial para ti, nosotros le mandamos estos chocolates, son totalmente gratis. Y bueno, eso es todo.
2: Y te dije que no.
0: Sí, me dijiste que no tenías a nadie especial, pero bueno, aquí te tengo a Moisés. Adelante, Moisés.
1: Sí, bueno.
2: Bueno.
1: ¿Sí, me escuchas?
2: Sí.
1: ¿Por qué no me mandas a mí los chocolates? ¿No tienes a nadie?
2: ¿No tienes a nadie? No tengo a nadie.
1: No, ¿y yo qué soy? Estoy pintado,
2: ¿me estás jugando una broma?
1: No te estoy jugando una broma, estoy mirándote, estoy confirmando algo, que tú tienes a alguien, que tú tienes a otra persona.
2: ¿De qué estás hablando?
1: ¿Cómo que estás hablando? Te están diciendo que si tienes, que te van a dar unos chocolates, que si tienes a alguien importante en tu vida.
2: Ajá.
1: Y tú no dices que a nadie, tú no tienes a nadie, entonces, ¿yo qué estoy pintado o qué? ¿Por qué te ríes?
2: Nada más. ¿Qué pasa?
1: No,
2: ¿cómo es posible que estés haciendo estas cosas?
1: Quiero verificar si me quieres o no me quieres. O nomás ¿por qué? ¿Te mantengo?
2: No, mamá.
1: Está la verdad. Si tienes a otra persona o me tienes a mí, pues dilo.
3: 30 años menor que tú ha de tener otro, brody.
2: No, ni más.
1: Pues sí, ha de tener a otro, pero no lo quieres decir. Pues ¿qué te costaba decir mi nombre? Es todo. ¿Qué te costaba?
2: Yo.
1: ¿Y a quién le vas a mandar los chocolates, pues?
2: A ti, mijo, ya.
1: A ti, mijo, a ti.
3: Qué gacho, ¿eh?
0: Oye, Dulce, tú tienes 25, él tiene 55 años, ¿no?
2: Sí.
0: Dice que te la pasas conectada al Facebook, al WhatsApp, te agarró por ahí algunos mensajes, dice que pues son 30 años de diferencia y querían saber

0: si vale la pena traer una mujer como tú para acá.
1: Él sabrá si vale la pena o no.
2: Te hizo una simple pregunta. Te preguntó, ¿tú tienes a alguien especial a quien regalarle unos chocolates de corazón?
1: Sí, yo le...
2: ¿Tú tienes a... Y tú dijiste, claramente, dijiste, no, yo no tengo a nadie. Yo nomás estoy confuso, fíjate. Tú y yo tenemos ya 6 años y todo lo que hemos pasado. Entonces, tan sencillamente, tan sencillo, si tú a mí me quisieras y no tuvieras a mí por el dinero que te mando, por lo que te mantengo.
1: A mí no me interesa, tú sabes que a mí el dinero nunca me ha interesado y lo sabes de antemano, porque hemos pasado por muchas dificultades y si fuera por el dinero, yo nunca hubiera estado contigo, Moisés, y lo sabes. A mí no me vengas a mí a decir que por el dinero. A mí sabes que el dinero no me interesa. Así es que, por favor,
2: bueno, eso,
1: no me vuelvas a decir a mí que por eso.
0: Bueno, Moisés, tú quisiste hacer esto por eso, ¿no? Por lo de la edad, porque te han dicho que posiblemente ella nada más quiere tu dinero y quiere que la traigas para acá, ¿no?
2: Sí, por mi dinero y por los papeles.
0: ¿O tú dices que te quiere a ti por tu dinero y tus papeles?
2: Y por los papeles.
1: A mí no me interesan tus papeles ni tu dinero. Y lo sabes. Tengo 6 años viviendo contigo. Tengo una hija contigo y tengo mi hijo. Lo sabes. A mí no me vengas con esas cosas, por favor.
3: Si se enoja es porque sí, Brody.
0: Cállate, Doggy.
2: Ajá. Bueno, está bien.
1: Te pasas, Moisés. Esas cosas no me las vas a hacer a mí. ¿Sale?
2: Ok. Sale, está bien.
1: Si estuve contigo fue porque te quería, no por otra cosa.
2: Sí, eso era antes.
1: No, eso no
2: yo
1: es
2: no
1: antes.
2: Yo no lo dudo.
1: Ni nada, es siempre. Ponte a analizar y ponte a pensar por qué estoy contigo después de tantas cosas que has hecho. No me vengas a mí a decir que no, por favor.
2: ¿Qué hemos
1: hecho? Si fuera por dinero, no te estuviera aguantando todo lo que te aguanté, ¿ok?
2: Sí, los dos no aguantamos.
1: Pues hazle como ándale quieras, pero lo que tú hiciste no lo aguanta quien sea.
2: Pues ándale, pues.
3: ¿Y te la vas a traer, primo, o no?
2: No, sí, sí la voy a traer. Sí la voy a traer. No, porque no, realmente no dijo otra persona.
0: ¿Y a ti, Dulce, te gustaría venirte a vivir con Moisés acá en los Estados Unidos?
1: No sé.
0: Es difícil escuchar que te diga alguien, estás conmigo nada más por los papeles y por el dinero, ¿no?
1: A mí no me pongas a prueba, Moisés.
2: No, ¿y por qué me estás... ¿Pero por qué me estás diciendo, güey, tú? Estoy hablando de algo serio, no estamos hablando de...
1: Sí, Moisés, es una palabra ordinaria que cualquier persona dice, no te enfoques.
2: Ah, sí, ya sé. Siempre me han dicho lo mismo.
1: Ya sé, pero tú por tus cosas siempre te ha caído mal eso.
2: Ajá, así es, tienes razón.
1: Pero en fin, no voy a discutir ya más porque estoy encabronada.
2: Está bien, yo también.
1: Bye.
2: Bye.
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1: Hey, Choco, pasamos por el estadio Banorte y ¿cómo se siente? Me preguntaban, Erasmo, ¿cómo está la Ciudad de México después del Mundial? Hagan de cuenta que haces un party el sábado en tu casa, güey, tal desmadre, la banda. Está tu familia, tu tío, tu tía, tus primos, tus vecinos. La policía vino que le bajaras al desmadre, al party en el sábado. Y en el domingo te levantas y miras, Choco, así ya como todo bien tranquilito. Ya te levantas tarde, ya limpiaron. Ya ves ahí,
2: acomodado.
1: Ya te ves acomodadito y tú, güey, qué desmadre hubo anoche aquí, güey. Y llegas y dice, no parece, güey, ahí estaban los güeyes del norteño. Ahí estaba mi compa vomitándose, güey. Ahí estaba los morrillos corriendo. Ahí estaba. Entonces, el party de ayer al otro día no es lo mismo. Así llegamos, pasamos por el Ángel de la Independencia y yo, mi cabeza era, llovió y había charcos, güey, y había vatos nadando en el charco, los sí. Charcos, güeyes aventando, ¿te acuerdas? Una pelota que estaba atorada allá en los árboles, en la del Ángel, hey. Entrevistando a las colombianas nalgonas, perdón, entrevistando a la afición colombiana, todo eso, güey, todo se me, así, y ahorita, a pesar de que México es un desmadre, todo, o sea, pero eso fue, Choco, bestial.
2: Y hubo un recuerdo ahí cuando da el grito la doctora Claudia Sheinbaum, sacaron los famosos botecitos de espuma, Choco. Y ¿no viste cómo estaba todo?
3: Bueno, sí, que tú lo pusiste en las historias, ¿no?
2: Eso me recordó a toda, sí, esta pachanga.
1: Yo lo puse en las historias del show de Erasmo y la Chocolata, cómo empezaron a tirar los de estos de espuma que se puso en el machín a la hora de que la doctora dijo, viva México, los juegos pirotécnicos, Choco, la pirotecnia estuvo machín, pero pues eso estuvo chido. Esas son de las cosas que pasaron y no es lo mismo, pero es igual. Pasamos por el estadio, vi el Banorte, íbamos con rumbo a Xochimilco a recoger a la señora para lo del concierto y ahí se vio.
2: Es correcto.
1: Y en ese estadio va a ser el clásico mañana. Pregunta, Choco, ¿quién gana, Chivas o América?
3: La Chiva 5-0. ¿Por qué se ríen?
4: Choco, no, es un comentario muy de mujer, Choco. O sea, muy bien.
3: Oh, ¿a qué te refieres? Muy de mujer.
4: No, está bien, digo, o sea, van a ganar la Chiva 5-0 y yo creo que van a ganar, Choco, por lo menos 3-0. Juegan mejor, todos se conocen, todos le echan ganas. Los que atacan defienden, los que defienden atacan. Chivas es de los mejores equipos, hoy lo vi en Choco, que está jugando en el mundo. Tú mira al Real Madrid y me va, yo sé que se van a decir, ah, no, el sistema operativo de estos huercos es impresionante, brody.
1: Sí, yo estaba viendo Cruz Azul la final contra el Miami.
2: Sí, no mames.
1: Y dije, si viera, wow, Chivas, Miami, güey, Miami, no, güey.
2: No dan una.
1: Y sí, la neta, ahí sí hay que reconocer, Choco, cuando uno anda bien y otro mal. El América anda mal, está en segundo lugar. O sea, nomás para que vean ustedes lo que es el América.
2: El
1: es
2: América, cierto, el América no va en segundo lugar.
1: Ponlo en quinto, güey, si quieres.
2: Ah, ok.
1: Ok, ¿en qué lugar está?
2: A ver. Déjate decir, el América está en tercer lugar. Guadalajara en segundo y Toluca en primero.
1: ¿Cuántos partidos tiene Chivas?
2: Chivas tiene 17. No sé.
1: Ah, güey, no.
2: 9 partidos.
1: ¿Y el América?
2: 8, igual. 9, ¿no? También. No sé, güey, a mí no preguntes.
1: Nomás estoy preguntando, es algo simple. ¿Cuántos partidos tiene cada uno? Ahí está, güey.
2: No, aquí no dice.
1: A ver, te apuesto a que dicen donde sea que estés viendo.
2: ¿Cuáles son las siglas? Juegos. Ah, ya te entendí. No, tienen los mismos, 15. 15, no sé, güey. No sé qué es eso.
5: Toluca tiene 18.
4: Pero el Garbanzo, deje un personaje un ratito, Garbanzo.
5: Toluca tiene 18, y Guadalajara, América, Cruz Azul.
1: ¿Cuántos partidos?
5: ¿Cómo que cuáles? ¿Cuántos tienen?
1: Ahí está, match play, güey. MP, match play. Toluca tiene 8, Chivas 8, América nomás tiene 7 y está en tercero. Y W es wins, D empates y L es lost. PTS es bola de...
2: ¿Dónde tú estás también?
3: Eres un estúpido. ¿Cuál es bola de...?
1: Bola de puntos. Ahí está, güey. América tiene un partido menos, Garbanzo.
2: Igual que Querétaro, ¿no?
1: Sí, güey. Pero no, no es una plática, güey. O sea, la plática es Chivas América. Pero fíjate, Chivas, yo siento que Chivas, aquí está una prueba bien machín para la América. Llegaron muchos refuerzos. Mañana es un partido que va a estar, la neta, parejísimo hasta el minuto.
2: No.
1: Hasta el minuto 70. Y creo que ahí ya nos vamos a descontrolar, güey.
4: No, no tienen defensa el América, bro.
2: Sí, güey, no va a ser parejísimo, o sea, no, está bien que sueñes, pero no.
1: Oye, güey, ¿por qué no hacemos una apuesta tú y yo, Garbanzo? Tú ya que Pumas, ni pa' qué.
2: No, mis Pumas no los metas en esto, güey. Pero vamos, le entro, ¿qué quieres saber?
1: Ok.
2: Como no hay chivistas aquí que se animen.
1: Ok, el lunes vas a hablar como gay todo el... Ah, no, pues siempre, mejor
2: que... sí, pero tú también con la camisa del América no es necesario ni siquiera pedir eso.
1: Yo lo hago como gay porque yo hago la voz del Seleno, güey.
3: ¿Eres tú, Selena?
2: No.
4: No digas eso, Brody. Háblale a Don Mac.
2: ¿A Don Mac?
1: Sí, ¿dónde está Don Mac?
2: Don Mac. Venga.
6: ¿Qué quieren? ¿Qué quieren?
1: Oiga, Don Mac, ¿de dónde? ¿Cuándo llegó?
6: Pues aquí he estado siempre, hijo. Vine con este güey y con esa posma. Esa cosa redonda.
3: Oiga, Garbanzo, ¿tú haces a Don Mac?
2: No, Choco, no, eso es importante que no digan que yo hago Don Mac, porque la gente se lo va a creer. No, yo no hago a Don Mac.
3: O sea,
2: Mac.
3: Tú eres Don Mac.
2: No, Choco, no digas eso.
3: O nomás te pareces.
2: No quiten la magia de la radio.
6: Ya me voy, hijo, porque aquí nomás a uno lo están maldiendo.
4: Pero tú te oyes igual como Piolín, que es el mismo, ¿no?
1: Hijo, que no era el segmento de deportes este.
2: El maldito Doggy.
3: Bueno, a ver, chicos, entonces mañana, o sea, todos están de acuerdo ahora que va a ganar las Chivas.
2: Sí, y yo sí.
3: Erasno, o sea, tú debes decir que va a ganar el América.
2: Pero es que ese suaviza sus derrotas.
1: Yo les dije que hasta el minuto 70 se va a poner parejo y que de ahí el América les va a meter 2-0, güey. Las Chivas están acostumbradas a ir ganando. Ellos les metes un gol y se asustan. Es todo. ¿Qué quieres que te diga?
2: ¿Quién ganó los últimos dos clásicos, papi?
1: Los ganó las Chivas, güey. Eso no tiene nada que ver. Eso me gusta que te pongas a leer ahorita. Está leyendo.
2: No, ¿y tú lo leíste para saber esto?
1: Yo ya sabía que ahí estuve en el partido, güey, cuando nos la dejaron caer. Oye, ahí te va. Partidos jugados, 264.
3: O sea, en total en la historia.
1: 264. El Chivas tiene 82 ganados, güey.
2: Ok.
1: 82 veces le ha ganado al América. El América a las Chivas, 99 veces. Si gana el América mañana es la victoria número 100 a las Chivas en clásico.
0: Oh. Estadio Banorte presentan. El América. Hoy el América llega a 100 victorias.
1: Qué chido, güey. Mañana es el día. ¡Mañana es el día!
2: Choco, ya ponle un bozal a este cuate. Ya van a ganar las Chivas y todos los chivermanos. Vamos a echarle carrilla pues, ya después que termine.
3: Y con puro mexicano.
2: Exactamente.
1: Ay, güey, tan inválidos.
2: El otro dice, ahí llegaron 4 refuerzos. ¡Cállense! Con pura, mira, producto local.
1: Te tengo una noticia, Garbanzo.
2: A ver,
1: la única final que han jugado en la historia del fútbol mexicano, Chivas de América, la ganó América, con 10 hombres. Y nos visitó al estudio Celada, el portero. Sí. ¿Te acuerdas, Gés, del señor que llevaba las camisetas azules clásicas? Ajá. En las que él usaba de portero, Celada. Entonces, él fue el portero, tapó un penal. Aguirre metió un gol en la final. Aguirre jugaba para el América. El Vasco Aguirre. Los de la Torre jugaban en Chivas. Nos la pelaron. Pero no nos ganaron, quise decir. Bueno, señores, chivermanos, los quiero. Ya saben que es puro cotorreo, puro fútbol. Mañana, pistien, pásenla chido, cotorrien, pero hasta ahí, no vayan a llegar a golpes. Nos vemos en el estadio. Los que vayan a venir, aquí los espero en Ciudad de México.

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11: Buenas tardes, señores. Muy buenas tardes. Feliz viernes. Oigan, yo sé que van a decir cómo friega con ese caso el maestro Doggy, pero está trendy. No podemos dejar de hablar de él, de esta mujer que le quitó la vida a sus tres niños. Miren, una mujer de seis sufrió quemaduras, su rostro, su piel, todo, porque se estaba encendiendo su casa y salva a sus niños, Brody. O sea, ella está dando la vida por sus niños.
12: Qué bien.
11: Esta mujer está, pues, Brody, quedó muy mal. Lleva recaudado en su GoFundMe $42,000.
12: Felicidades.
11: La otra asesinó a tres niños y lleva, yo estoy seguro, ya arriba de 2 millones.
12: Ah, que oh, ya entendí.
11: Bueno.
12: Oiga, ¿por qué no le dicen a aquellos que ahí está ese también?
11: ¿Qué les digo?
12: Que ahí está también ese GoFundMe, porque me imagino que son buenos para donar. Entonces no les sabe costar.
11: No, olvídate, Brody. Bueno, pues seguimos. Una de las cosas que escribí en los pensamientos del maestro Doggy, gracias por seguirme y compartirlo. Y decía, cuidado al iniciar una relación con una mujer que no deja de hablar de su ex. Ya tenía mucho que no he hablado de este tema y llegamos al fin de semana. Y es cuando hay más conversaciones, Brody. Hay más conversaciones con la novia, especialmente con la mujer. Imagínate, sería el colmo que todavía siendo tu esposa hable de su ex. Pero estoy hablando de los que están noviando, que están conociendo a una mujer. Eso escribía. Cuidado con iniciar una relación con una mujer que no deja de hablar de su ex. aunque sea para hablar bien o para destruirlo. Si aparece en cada conversación, en cada comparación y en cada pleito, probablemente esa historia todavía ocupa demasiado espacio en su vida. No importa si dice, era maravilloso, o si dice, era el peor hombre del mundo. Si necesita mencionarlo constantemente, puede haber emociones que todavía no ha resuelto. Tú no llegaste para cumplir, Brody, con un recuerdo, pagar los errores de otro güey, ni convertirte en terapeuta de una relación pasada. Antes de construir algo nuevo, hay que aprender a cerrar lo viejo. Dicen que la mujer se recupera más rápido de cuando tiene una ruptura, cuando termina. Y la razón hay dos. Una, esas mujeres por lo regular ya andan hablando con otro güey que lo tenían ahí escondidito, ahora con redes ahí, o ya es en el jale, o es un amigo de la familia en los paris, ya ahí hablaban, ¿no? Ya ahí está ahí el plan B. La mujer así es. La mujer es, y si no anduviera con Gustavo, seguro anduviera con Pedro. Pedro es el que ya veo que es. Ellas así piensan, la mayoría. Y ustedes están de estar viendo a su mujer bien buena onda, bien bonita y todo el rollo. Y puede ser que sí, y puede ser que ella sea fiel y todo, pero ahí traen al güey con el que, si no estuvieran contigo, ese güey tal vez sería. Por eso cuando ellas terminan una relación, especialmente las mujeres jóvenes, que es cuando tienen más pretendientes, Brody, pues por eso rápido superan su pérdida. O la otra es que lo andan mitoteando y lo andan chismeando y lo andan hablando, y eso ayuda a sanar. Por eso el hombre es diferente. Pero ahí están. No podemos estar con una mujer que te está hablando del ex y del ex, y ya sea para bien o para mal. Pero ahí, Raúl, pero yo estoy hablando mal, que es un maldito perro. ¿A poco no han visto este tipo de mujeres? Y les voy a decir algo, Brody. Ustedes no saben, esa mujer sigue amando a su ex. Esa mujer que es, ay, ¿ya viste que el perro ya trae troca nueva? Y a ver, espérame, ¿cómo ella sabe que ese güey trae troca nueva, bro? Andan estacleando ahí en las redes, o ¿cómo se dice esto? ¿Estacleando?
12: Sí,
11: stalking. Andan
12: acosando ahí.
11: Andan, o tienen a una informante. Las mujeres tienen una informante, ya sea que vive en los departamentos o que, hey, ¿qué onda? ¿Cómo estás? Y hacen otra plática para llegar ahí.
12: Oye, ¿y
11: oye, viste el concierto de Juntos? Sí, no sé qué, sí. Oye, por cierto, ¿y aquel qué? Amiguis, prepárate que te vas a ir de espalda.
12: ¿Estás segura que quieres saber?
11: Conmigo, ¿quién está taxius? Es tuya. Amiguis.
12: Esta taxius.
11: Sí, mam.
12: Esta, mam.
11: Esta taxius. Amiguis, que me. Oye, te voy a decir algo. Ey, amiga, te vas a ir de espaldas. Y la otra amiga cree que lo hace porque está burlando, pero ella realmente lo hace porque todavía lo ama. Todavía lo quiere. Y le dice, pues el güey que sacó una camioneta. O sea, sacó una camioneta y no sé qué. Y luego estaba y le cuenta al Brody. Y el Brody, menso, escuchando las pláticas. O sea, ¿por qué tiene que formar parte de tus conversaciones el ex? ¿Para bien o para mal?
12: Sí, o sea, ahí hay todavía amor o coraje, no, o envidia.
11: Está de que ese güey le llame, o de que tu vieja se enoje contigo, esa que siempre habla de su ex, para ir allá y decir, caer en las manos, dice aquel, de Morfeo. Brody, qué infante, además de todo, ¿no? Léalas, es viernes, es fin de semana, vean de qué platican. Con la mujer que anden, además de que sí es muy buena para darte un guau y es bien buena y se te monta bonito, la pones con... Esas cosas, Brody, van a pasar, y nos las dijo el padre.
12: Sí, él mismo lo dijo.
11: El padre habló bien claro de eso el otro día con nosotros. Vayan al capítulo del martes del maestro Doggy, donde el padre está de acuerdo con el maestro Doggy. Vayan al podcast, ya regresamos. Hip, hip. ¡Doggy!

0: bien, estamos de regreso aquí desde el... estamos desde el, desde el depa de la Choco, que nos prestó aquí.
1: Esto no es un departamento, está más grande que la casa de todos nosotros.
0: Es este depa de la Choco. El Diablito dice aquí, qué bonito se ve la ciudad aquí para hacer un podcast. Bueno, Diablito, tú no lo haces ni aunque estés...
2: Lo hago, maestro, nada más que no lo promovemos.
0: ¿Te puedes acercar? Digo, aquí nadie dice nada, aquí no hay...
2: Comentaba de que, pues, se hace el podcast, pero no se promueve, no se menciona suficiente, pero sí, se hacen los podcasts. Aquí estuviera muy bien.
1: Caray.
2: Uno.
1: A ver.
2: Para ¿cómo? Sentir la vibra.
0: A ver, ¿quién no promueve quién?
2: ¿Cómo? ¿Qué? No, yo mismo. O sea, yo me estoy dando criticando.
0: Ok.
2: Porque el podcast se llama Como Diablos.
0: Y ¿Cómo Diablos no se promociona?
2: Pero este espacio que nos dio la Choco en la esquina de su closet, inspira. Mire toda esta gente que es potencial de que sean en su radio escuchas.
0: Sí, probablemente. Debe haber muchos fans del programa.
2: ¿Cuántas nenas no habrán allá que buscan el amor?
0: El amor, sí, principalmente el amor.
2: ¿Tú qué tienes que ofrecer? ¿Yo? La verdad, mucho.
0: Digo, aquel que está corto, pero grueso.
1: Está corto.
0: Entonces digo,
1: ese maldito guacho.
2: Dígame, eso es viernes, un tema así más acá.
1: Güey, el tema no estás escuchando.
0: Sí, escuchando un tema más acá.
2: Pero está muy profundo.
1: Sí, man. Ya vine a corregirlo. Lo vine haciendo más.
0: El Diablito llega el lunes y... Es lunes, you're starting too deep. Estás, y lo, martes, bro, apenas vamos agarrando ritmo la semana. ¿Cómo va a estar? Miércoles más o menos, jueves, ya es bien. O sea, tú eres albañil.
2: Es viernes, hay muchos hombres que están a punto de casarse el día de mañana. O sea, tal vez hay algo que...
0: No, esos hoy no me están escuchando hoy. No, y ya se van a casar mañana, es too late.
2: Se entregaron al mal.
0: ¿Qué no quieres?
2: ¿Casarse mañana? O sea, si... No, que muy chicho usted, o sea, usted es la voz de razón.
0: ¿De qué, muchicho, de qué?
2: De que no se casen.
0: Ah, ¿les voy a decir que no se casen?
2: No, está dando, por eso le digo, dé consejos, tal vez para que ellos cambien de chip.
0: O sea, caray, a ver.
1: Yo estoy un poquito perdido,
0: sí.
1: Pero da un poco de contexto, ¿por qué el maestro dice que
0: le traduzco?
1: Ah, perdón.
0: Ya entendí.
1: Claro.
0: Mañana se van a casar muchos brodis.
1: Ajá.
0: Y la verdad deberían de reflexionar si realmente es lo que quieren y lo van a hacer de corazón y por qué y para qué. Es porque se tiene que casar, lo cual no debería llegar al altar. Es porque la muchacha es amiga de la familia y es amiga de no sé quién y se la vendieron bonito, pero él sabe que hay algo como que no. El Brody ya está ahorita midiéndose por última vez el traje y a la hora de ponérselo no lo sientes, como que para qué estoy en este momento. El Brody está a horas de estar en el altar y se va a sentir como hipócrita decirle a Dios, esta es la mujer de mi vida, cuando realmente no lo es.
2: Exacto.
0: O sea, ellas no les importa, pero este Brody, realmente te quieres casar, realmente amas a esa mujer, realmente es ella como tú quieres que sea, y las dudas, y todas son dudas, y no te quieres casar. Yo te voy a decir algo, Diablito, lo ideal sería que no te cases, no solo por que me hagan caso a mí, porque es un paso bien importante que va conlleva a vivir con alguien, compartir con alguien, tener hijos con esa persona, cómo van a crecer los hijos, todo esto es lo que conlleva. Pero, lamentablemente, Brody, desde que han decidido muchos de ellos casarse, y que van especialmente por la iglesia a las famosas pláticas. Esas famosas pláticas, le iba a decir al padre, se me olvidó, quítenlas. Quiten esas pláticas de antes de casarse. Ahí hablan de que ella esto, él, tu esposo, tu futuro marido va a hacer esto. Güey, esto es lo que escuchan los que se van a casar a la iglesia en las pláticas. Los que hacen las pláticas creen que lo están escuchando. Pero ya quieren ir de vacaciones, la boda, ya, y eso es lo que escuchan.
1: ¿Están de acuerdo?
0: ¿Están de acuerdo?
1: Sí.
0: Lo único que
1: dice, no, sí.
0: A ver, y levante la mano quien piensa, sí, hay un güey que va, es el clásico que de la escuela desde niño, con el pelo lambido para un lado, ese güey, esos güeyes nunca cambian su siempre, levántala. Bueno, yo lo que creo es, y tú y ya, brody, ¿sí me entiendes? Entonces, los que están en enamoramiento ahorita, esos güeyes no me escuchan, es más, les caigo gordo, es más, soy de lo peor. Por eso muchos güeyes me han dicho, a mí me caías gordo hace 4 años. El enamoramiento dura 4. Uf. Y ahora eres mi ídolo, maestro.
2: ¿Y?
0: Qué raro, ¿no? La ciencia no falla. Hace 4 años era el diablo y ahora ya 4 años después soy su ídolo. ¿Cómo pasó eso, brody?
2: Pues como dice, se le terminó el amor después de 4 años. Pero algo curiosamente que quiero decir a esos hombres que se van a casar el día de mañana. Mañana, uno de los señales más...
1: Tenemos un mini maestro.
0: Que ponle mañana.
2: Mañana. Puede tener. Anoche tuvieron su cena de familiar, porque siempre hay esa costumbre, ¿no? Si tú no te sentiste a gusto en ese momento, that's a red flag, man. No llegues.
0: Muy bien, eso es lo que el diablito dice. Yo les digo.
1: Yo tengo una pregunta al respecto,
0: maestro. Ahorita regresamos, señores. Feliz viernes. No, hombre, ahora sí se puso bien bueno el show.
2: Esto es ya.

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0: Una pregunta para mí, ¿cómo es viernes? Dice que se va a poner bueno, a ver.
1: Ah, ¿otra pregunta?
0: Ah, no, no sé.
1: Yo tengo una pregunta.
0: Oh, el garbanzo.
1: Oiga, maestro, usted ha mencionado en su segmento que a las mujeres hacen las bodas solo para tomarse las fotos, ¿esto es correcto?
0: La mayoría sí.
1: La mayoría sí, perfecto. Entonces, maestro, ¿usted cree que si una persona, un diablito, hiciera algo innovador donde diga, yo te ofrezco el servicio de boda falsa solo para que tomes fotos, ¿les llenaría o ellas en verdad quieren ver que el fulano gaste dinero en ellas?
0: No, y hay mujeres que se pagan sus bodas, garbanzo.
1: No.
0: O sea, en México la tradición es de que el papá paga la boda, ¿no? O sea, en México el papá de la novia paga la boda.
1: Ok.
0: En muchos lugares. Entonces, no va por ahí. El hecho es de que ellas quieren boda y boda.
1: Ok, o sea, pero...
0: O sea, va más allá de que si paga o no paga. Y tú dices... ¿Y por qué no creamos una boda falsa?
1: Sí, porque el diablito le
0: queda ese negocio. Olvídate, Brody, nada más eso se llama... eso viene desde antes. Se llama que ser una boda de los 3 meses de casados. O los 3 meses juntos. Puedes hacer lo que sea. Para eso.
1: Mm.
0: ¿Entiendes?
1: Interesante. Ok, entonces les vale. Yo...
0: Tú dile... Y la mujer que diga, no es cierto, y que diga, oye, pues en 15 días te tienen rentada una mansión ahí en Beverly Hills y te van a hacer una celebración de 3 semanas y media de casados.
1: Wow.
0: ¿Tú crees que si no voy a ir?
1: No, esa era la primera. Oiga, ¿y en algún momento no les remorderá la conciencia de que digan, ay, gasto? A ver, ese que termino. Gastó este cuate un chorro de lana y sigue viviendo en el mismo departamento en la cota ahí en Corona.
0: O como la quinceañera que le regalaron un Ferrari y vivía en unos depas. No se pase. No, Brody. Es que, miren, remuerde la conciencia cuando una mujer realmente ama a un hombre. Le dice, me voy a enojar contigo si tú empiezas a gastar en mí, ¿eh? Esas cosas no
1: van conmigo.
0: No, si quieres, yo te ayudo, hay que guardar para comprar un departamentito o una traila, Brody, esas casas movibles.
1: Sí.
0: Yo te ayudo, vamos a empezar bien. Empezar con lujos es empezar mal. Empezar a entre los dos, que mira, yo sé que viene el nuevo iPhone 36, no sé qué modelo van. ¿Para qué compras eso? O sea, hazle un update al otro, es lo que es el mismo sistema operativo, bla, bla, bla. ¿Por qué no guardamos esa lana? ¿Cuándo andan? En $1,000 el teléfono por el promedio.
1: 799 de 256.
0: Más taxi, la funda y póngale vidrio acá, son como eso, Brody. ¿No? ¿Sí o no?
1: Sí.
0: Que te diga la mujer, oye, hey, tú, Hermelindo. No.
1: Hermelindo, no.
0: Bájale. No vamos a hacer eso, ¿no? O sea, es muy probable de que no lo van a escuchar porque a la mayoría no los aman. Punto. ¿Ok?
1: Wow.
0: Ya regresamos.
1: Interesante.
0: Ay, se puso bien bueno el show.
1: La verdad. Tiene que venir.

0: ustedes no lo habían visto.
1: Venga, no, maestro, no.
0: Pero el diablito tenía planeado algo. Hizo llamadas, se fue y dejó la puerta abierta. Y estaba aquí. Lleguen ustedes, la puerta va a estar abierta.
1: Ajá, maldito Pascua, usted ande. Oye, diablito, de veras, tú sí tienes una... Este tiene una mente bien malévola.
0: Es muy raro, brody. Es que estamos en un lugar y... Diablos, no, va y deja la puerta abierta, no, y luego, hacer llamadas.
1: Pero eso es seguridad, ¿verdad?
2: Y luego dijo que quiero tener aquí un telescopio para estar viendo que los movimientos de toda la gente de los otros edificios. Estuvo este enfermo.
0: Bueno, ustedes son Dios bien aburridos, no le da alas, ¿verdad?, a los alacranes. Oye, tengo 3 minutos, diablito, ¿tienes otra pregunta?
1: Ande,
0: ya, yo es viernes, ya nos vamos. Es más, hoy nos regresamos a Los Ángeles, finally.
1: No, es que creo Ey. Que... Tiene que ser más fuerte usted con su audiencia, porque ahí, anoche en el concierto yo vi muchos hombres que se repitieron llevar esa morra con ellos, o sea, no se la pasaban bien. Vieron unos que estaban cantando y la morra ahí como que...
0: Oye, diablito, me llevas a pensar a algo.
1: Piénsela.
0: Y Hesler creo que es más ecoánime, él es más como en medio. Hesler, ¿está bien si yo invito a una muchacha a un concierto y me la empieza a dar de pedo de todo si yo grabo, por ejemplo, una canción y dije, ¿por qué grabas esa canción? ¿No? Porque tal vez te puede gustar la canción. La verdad, hay corridos que tienen buenos ritmos y a mí me vale lo que digan. Y hay canciones también románticas o de despecho que están bonitas, ¿no? Y que grabes algo o que te guste o que la cantes y que la mujer se te quede viendo como, ¿qué pedo? Que ya te ande maleando el concierto. Tú tienes el derecho de decirle, ¿te vas o me voy? Esta noche no la puedo pasar más contigo. O tienes que aguantar a la mujer hasta que se vayan a la casa. Y no hablo de tu esposa, hablo de una chava que lleves al concierto.
3: No, yo la verdad no aguantaría una mujer así.
0: ¿Te irías del concierto?
3: Primero, yo la verdad, sí, me choca ver a la gente grabando el concierto entero. Una cancioncita está bien. Yo tengo, por ejemplo, una canción que cada vez que voy a ver a Julián Álvarez...
0: La de Terrenal.
3: Esa canción.
0: Es que solo soy un simple terrenal.
3: Y esa es la única canción que tal vez voy a grabar, ¿no?
0: Okay.
3: Pero si tuviera una mujer que me estuviera diciendo en el concierto que por qué está. No quiero. Yo voy a disfrutar el concierto. Si hubiera ver a Julián Álvarez, digo, estoy hablando de Julián, que me gusta Julián, que me deje grabar lo que yo quiero.
0: No. Olvídate de lo de grabar, ¿no? Has puesto un ejemplo. Pero que te le está haciendo de pedo por una cosa, por la otra. Olvídate que es Julián, quien sea. ¿Pero qué haces?
3: No, yo la...
0: ¿Te vas?
3: Yo me voy. ¿Sabes qué?
0: Voy al baño.
3: Sí.
0: No. Y vamos.
3: Me voy al baño y me voy a grabar otro lado y hay que se quede ella de malas. O
0: sea, ¿pero por qué no? Entonces, ¿por qué no hacemos esta propuesta de hombres? A ver, hombres, propongo el día de hoy que cuando vayan a un concierto y si la mujer empieza a fregar, como dijo el Tuca, a fregar la madre, te vas tú o se va ella.
1: No, ya suena título de canción.
2: No veo.
1: ¿Por qué? Yo pagué por boleto, yo voy a ir, que se vaya ella.
0: ¿Y si no se va?
1: Bueno, no, tiene un punto importante. Bueno, nada más
0: espérame, vete, espérame, le pregunté, ¿y si no se va?
1: Perdón, discúlpeme. Pues ignorarla. La verdad, yo he hecho eso. No, ignorar una morra sabiendo de que no.
0: O sea, nada más la ignoras. Dices, ya pagué, voy a ver el concierto, tú enójate como me vale,
1: sí,
0: madre.
1: Yo lo he hecho.
0: Tú.
1: Tiene un punto el diablito, pues no te tienes que ir porque ya pagaste, güey. Nada más te vas a otro asiento. Ya.
0: Ah, entonces repetís lo que. Ok.
1: Sí, pues,
0: bueno,
1: sí.
0: Señores, ya nada más dan un asiento allá.
1: O sea, el soldado. Ya no hay tiempo, maestro.
0: El soldado va y te le sientas en las piernas un señor.
1: Mire, maestro.
0: Ahorita regresa.
1: No, ya no vamos a regresar.
0: No, sí.
1: No.
0: Sigue el show de Erasmo y la Chocolata, señores.
1: Bueno, sí, show sí, pero lo que nos importa que es usted, no.
0: Ay, me ganaste, garbanzo. Ay, odio perder.
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5: Señoras y señores, seguimos aquí en la Ciudad de México. Ya mañana es el clásico. Saludos a toda la banda futbolera. Ahí nos estamos escribiendo. Estábamos hablando, Choco, más temprano de las frases mexicanas que muchos desconocen. Y entre esas frases está la famosa frase, colgó los tenis.
6: Colgó los tenis.
7: Bueno, pues muy buenas tardes a todos. Así es, desde la Ciudad de México. Estuvimos aquí prácticamente toda la semana. Iniciamos con lo del grito, ¿no? Que fue el día martes. Bueno, fue el día lunes por la noche.
5: No, el día martes.
6: Martes en la noche, a las 11, Choco.
7: Bueno, y pues bueno, ya ustedes ahí en las redes pueden ver videos de todo lo que hemos estado haciendo. Pues muy padre lo de la chica, de que le dimos la sorpresa para juntos, todo lo demás. Y bueno, pues vamos por esas frases. Garbanzo, ¿tú sabes qué se llama colgar los tenis? ¿Qué significa?
6: Sé que se lo dicen a alguien que pues murió, ¿no? Pero no sé de dónde viene la tradición. He visto que la gente también en los cables, los postes, avientan unos tenis y están colgados. No sé si tenga que ver, no sé.
5: La colgó los tenis proviene, Choco, del entorno, como es el garbanzo, urbano, de los barrios bajos, populares, pero también hablan cuando una persona joven falleció, ¿no? O sea, no es como que muere una señora, güey, le cuelgan las chanclas, güey, no es más los morros, güey, que mueren y que principalmente murieron en peleas, güey, que son como pandilleros, cholos o del barrio, que algo les pasó, entonces estos vatos mueren y, por ejemplo, así que Diablito muere. Vamos a decir que le dio diabetes. No creo. Pero vamos a decir que le dio. Y que no, ese es un señor. Y murió de diabetes. No, ¿cómo va a colgar?
6: Ya no. El bastón ahí con
5: conociendo a Diablito, casi los dejan preparados, güey, amarrados. Sí. Y, oh, I want these shoes to be on my. Cállate.
6: Pero tiene puros tenis este güey. Sí,
5: por eso te digo.
6: Puros tenis.
5: Entonces, cuando vamos a decir que Hesler muere, no, ni nosotros. Pero si un morro muere y anda ahí en el barrio, muere. Vamos a la, vamos a decir que es Hesler, voy a la casa de afuera de la casa de Hesler.
6: Agarra sus tenis.
5: Amarro tus tenis y los aviento.
6: No.
5: Y que decir, adentro de esta casa vivía el morro que era del barrio, o sea, colgaron los tenis. Y ya después se usó para toda la banda, güey. Oye, güey, ¿qué onda con el Martín? No, güey, ese güey ya colgó los tenis, güey. No manches, ese es... ¿Por qué, güey, de colgar los tenis pa' morros de barrios? Ahí empezó.
6: ¿Sabes que los usan en Los Ángeles para identificar dónde puedes, no sé si se usa todavía, pero para identificar que ahí venden marihuana?
5: O antes. No, ahorita tienen unas lucesotas
6: de... Ahorita ya dicen, aquí vendemos. Dice
5: dispenser.
6: Eso ya...
7: Muy buena, Erasmo, esa me gustó.
5: Ay, sí.
6: ¿Tú has visto esos chocos tenis colgados o no te ha tocado ver?
7: Sí, he visto películas.
6: No.
5: No.
6: No, así en persona. Así
7: que... Ay, no, oh my God. Qué miedo.
5: Hijo de...
6: Oh my God.
5: Diablito, esta sí te la sabes. Chupó faros. El Diablito, ¿ya compraste tus faros?
6: No, antes de irnos tenemos que ir porque no hay...
5: Oye, ¿y por qué los compraste el otro día?
6: Porque no, es que lo que pasa es que si los hubiera comprado, hubiera estado fumando toda la semana.
5: ¿Y para qué los quieres?
6: Para tener así uno o dos. Pues,
5: es más, terminando hoy el show, vamos por unos faritos aquí abajo.
6: Va, pero es que... Oh, man,
5: o unos faritos, güey, con un tequilita aquí.
6: Lo único que no me gusta es de que qué onda con que ponen cabezas o cuerpos raros.
7: Like. Porque están ellos diciendo que si tú quieres vender cigarros, ellos te dicen cuáles son las consecuencias, ¿no? O sea,
6: pero
7: está padre, digo, el que quiera fumar, que fume, y el que no, ¿no?
0: No, Choco, pero...
6: Pero las fotos están muy gráficas, like.
0: Pues es como, es como el pulmón todo prieto, todo negruzco, prietusco, ¿no? Como los labios del garbanzo alrededor de la boca, así como dijiste, Choco, el otro día, boca de pobre, se ve feo.
6: Hey, hey, Doggy, oh my God, ya. ¿Alguno me está usando para describir esas cosas, güey?
7: Oye, Garbanzo, tú, labios prietuscos, chupó faros, ¿qué significarás, no?
5: Chupó faros, el diablito cambió la plática, pero significa alguien que ya va a morir, y antes cuando los iban a fusilar les decían, ¿cuál es tu deseo antes de que mueras? Y casi todos decían que era para los nervios, según, pero era como, pues ya, güey, era lo último. Y pues ni más que un trago o algo, muchos decían un cigarrito, güey, es mi último, y le daban unos faros, los faritos que no tienen filtro, se los daban y estos vatos se fumaban su cigarro y ya decían, pelotón, preparen, apunten y ¡fuego!
6: Y valió, chupó faros.
5: Y ahí era donde decía, oye, ya chupó faros, entonces alguien cuando muere ahorita, además de colgó los tenis o se petateó, es ya chupó faros, güey. Y también decimos a veces también como un partido, ¿no? Que vas perdiendo, güey, ya chupó faros el América ahorita. Ya valió madre, güey.
6: Es lo que le va a pasar, ¿no? Eventualmente ese fin de semana.
5: Sí, güey, yo creo que ese fin de semana sí, a Pumas todos los fines de semana.
6: Y las Chivas van arriba que el América.
5: Bueno, entre otras historias, ni yendo a bailar a Chalma. Hay un santo, Choco, que está en Chalma, que en el Estado de México, que siempre hace milagros, pero hay gente que dice, está tan mal esto que ni yendo a bailar a Chalma, ese santo se le baila. Yo creo que Garbanzo debe estar cerca de Catepec, ¿o no?
6: La verdad no tengo idea, no sé.
5: No sabes.
6: No sé.
8: ¿Cómo se llama el santo?
5: Es que es Chalma ese lugar y es el santo, ni yendo a bailar a Chalma, y este es el al que le bailan, y pues ni modo. Dicen que es el santuario del señor de Chalma. Es el santuario del señor de Chalma. Y ahí le van a bailar. Dicen que sí. Y dicen, este güey ni yendo a bailar a Chalma se ya valió. Hay otra frase conocida que se llama sepa la bola. ¿Has oído tú de sepa la bola?
6: Sí, sí, sí.
5: ¿Tú has oído de cuando dices, no, pues sepa la bola, güey? Es una expresión muy mexicana.
9: Que no sabes, ¿no?
5: Cuando estaba de presidente Díaz, el que duró muchos años, el oaxaqueño, ¿verdad? Este vato, Porfirio Díaz, pues también a sus soldados les decía, fíjense por ahí ustedes, quién se anda pasando de lanza, como hagan de cuenta Hugo Chávez, de allá de Venezuela. Entonces decían, y andaban la bola, güey, de gente, y decían, ey, ese güey es un ratero, ya estamos hartos de él. Y los policías preguntaban, ¿sabes quién dijo que nuestro presidente era un ratero? Pues... ahí anda una bolita, esa sepa la bola, güey.
6: Ah, entonces, está chido.
5: Entonces siempre se la sacaban para decir, yo no sé, o sea, yo oí, pero yo no sé, güey. Sepa, oye, que Hesler anda diciendo que la Choco es vato, y viene la Choco, ¿quién anda diciendo que soy vato? Y yo, no, sepa la bola. O sea, yo no oí, pero yo no sé quién.
7: Tiense, ¿y por qué tienes que poner de ejemplo eso, estúpido?
6: Es un ejemplo para entenderlo.
5: Porque
6: bien.
5: Porque te enojas.
6: Ilustrativo.
5: Porque te enojas.
6: Por eso. Güey, no, güey, no. No.
8: ¿Eh? Tienes que decirle sepa la bola.
5: Ey, ¿por qué la... sepa la bola. ¿Cómo te llamas?
8: Sepa la bola.
0: O sea, él sabe.
5: ¡Oh! Bueno, regresamos, señores, desde la Ciudad de México. Ahorita vamos a ir a fumarnos unos faritos.
6: No van a ir. No, no van a ir.

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